Muy buenas tardes, damas y caballeros. Yo soy Leo Lozán y ustedes están arrancando junto conmigo la Ruta Universal el día de hoy, porque ya son las 6 de la tarde y, como ustedes saben, pues todos los días estamos con ustedes de 6 a 7, incluido el fin de semana con lo mejor de la semana. Así es que estamos arrancando hoy miércoles 27 de mayo con Stone Temple Pilots y Plush de 1992, que saben que los hemos estado leyendo tanto en mis redes personales como en las de Universal y La Ruta. Y fíjense que les estamos haciendo caso, entre otras muchas cosas que nos comentan. Estamos viendo que nos piden mucho de grunge en general, ahora que fue el aniversario de la muerte de Chris Cornell, por ejemplo, y tocamos a los Stone Temple Pilots en Descubre los Clásicos, etcétera, etcétera. Nos han estado pidiendo mucho y por eso decidimos hoy arrancar con esta de Stone Temple Pilots del 1992, que es buenísima, Plush. Y claro, este programa es de y para ustedes, así es que seguiremos incluyendo también a otros cantantes como Eddie Vedder, a Chris Cornell y muchas cosas, Nirvana. También nos echaron muchas porras del programa de Nirvana, gustó mucho. Gracias por sus comentarios, síganlo haciendo, ya saben, en @universal881FM en todas las redes sociales. Pero bueno, tenemos un gran programa para ustedes, como siempre, curadito musicalmente para ustedes, con mucho cariño y con mucha dedicación. Tenemos gran música y también nuestras secciones. Hoy tenemos Uncover, que nos encanta revelar canciones famosas y exitosas que en realidad son un cover. Y esta tarde tenemos una buenaza, una buenaza. Les voy a dar una pista, es de Motley Crue el cover. Así es que para todos los headbangers y todos los rockeros ochenteros van a estar muy contentos. Y bueno, más adelante también tenemos factor en común. El día de hoy nuestro factor en común es artistas con inglés como segundo idioma. O sea, que son extranjeros. Tenemos algunos que son alemanes, por ejemplo, noruegos, suecos, franceses, pero que hicieron una carrera cantando en inglés. Lo cual, aunque ustedes no lo crean, no es fácil, porque luego en sus países de origen no son bien vistos y luego pues hay mucha competencia en inglés, obviamente, y son comparados con bandas irlandesas, inglesas o norteamericanas, etcétera, etcétera. Entonces va a poner muy bueno nuestro factor en común el día de hoy. Pero por ahora vamos con más música. Vamos a escuchar esto de Toto, que se llama Stranger in Town, de 1984. 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

Y como ustedes lo pidieron y les mencioné al principio del programa, pues aquí está Eddie Vedder con su sencillo como solista The Dark de 2022. Este es el tercer proyecto como solista que hace Eddie Vedder. El primero fue un soundtrack, me parece, de una película. Y esta es la tercera propuesta como solista, que está muy, muy buena y nos da mucho gusto. A mí me cae muy bien Eddie Vedder, me parece un tipo muy inteligente, muy talentoso. Y pues obviamente de las voces más icónicas, si no es que la más icónica, del movimiento grunge. Probablemente junto a, pues sí, a Chris Cornell y ¿quién más? Pues Kurt Cobain puede ser, ¿verdad? Esos tres son los más icónicos. Muy buena esta canción de Eddie Vedder, y para que vean que sí los escuchamos y les damos gusto, estamos poniendo cancioncitas de vez en cuando en los programas de cantantes de grunge y bandas de grunge. Bueno, pues ahora vamos a nuestra sección de Uncover el día de hoy, y como les había mencionado ya, este cover lo hizo Motley Crue en 1985. Muy bien hecho, la verdad, es muy divertido. De hecho, es de las mejores canciones de esa época de Motley Crue. O sea, fue una versión muy buena, muy exitosa. Y mucha gente no sabía en ese momento, y probablemente hasta el día de hoy muchos de los que nos están escuchando allá afuera no lo saben, pero es un cover. Es un cover de 1973. Aquí estamos oyendo la original del 85, que seguramente todos conocen, nosotros, por supuesto, también, y nos encanta. Pero esta es la versión original, les decía, de 1973, de Brownsville Station. Ah, y esa la vamos a escuchar aquí, en Uncover de la Ruta Universal. 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

Y esa es la versión original de Smoking in the Boys Room de 1973 con Brownsville Station, que es buenísima. Yo el día de hoy me vuelvo a quedar con la original. Casi siempre, pero bueno, tengo que decirlo, ¿no? Porque en una de esas puede ganar el cover. Hay muy buenos covers. Es muy bueno el de Motley Crue, ¿eh? Ojo. Porque además, aunque le hicieron un poco más rock and rollera, mantuvieron ese como shuffle, ¿no? Que tiene, que es medio bluesero todavía. Y bueno, le hicieron de manera muy divertida y muy de ellos. La hicieron suya, pues. Yo creo que es muy buen cover. Pero bueno, la de Brownsville Station es un clásico bellísimo del blues y rock and roll. Así es que bueno, con eso cerramos nuestro Uncover de hoy. Smoking in the Boys Room. Por si ustedes no sabían, pues sí, ese es el cover. Y nosotros, más adelante tenemos, como les había dicho, Factor en Común, que hoy es, el Factor en Común de hoy es artistas con inglés como segundo idioma. Va a estar muy divertido, no se lo pierdan en unos momentos más. Pero por ahora, continuamos con más música aquí en La Ruta Universal.

0: Continuamos aquí en La Ruta Universal y después de este breve corte comercial tenemos el factor en común del día de hoy, que son artistas con inglés como segundo idioma. No se lo pierdan, regresamos pronto.
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7: La ruta de Hidalgo. Después del grito del 16 de septiembre de 1810, Hidalgo reclutó hombres en el Bajío. De Atotonilco tomaron el estandarte de la Virgen de Guadalupe y para el 21 de septiembre llegaron a Celaya unos 20.000 insurgentes. El 28 de septiembre arribaron a Guanajuato y tuvo lugar la toma de la Alhóndiga. El 30 de octubre, los insurgentes obtuvieron una victoria en Monte de las Cruces, a las afueras de la capital. Pero después de una negociación fallida con el virrey, Hidalgo decidió retirarse a Valladolid. Tras varios reveses, el ejército insurgente fue derrotado por los realistas liderados por Calleja en Puente de Calderón el 17 de enero de 1811. Los líderes insurgentes fueron capturados en Acatita de Baján el 21 de marzo y condenados a muerte. Hidalgo fue fusilado el 30 de julio de 1811 en Chihuahua.
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7: Las líneas imaginarias de la Tierra. La Tierra tiene la forma de una esfera achatada en los polos y en sus modelos geográficos se utilizan líneas imaginarias porque sirven de referencia para la ubicación de cualquier punto de su superficie. El eje terrestre o de rotación atraviesa el orbe desde el polo norte hasta el polo sur y el ecuador es la circunferencia máxima que divide a la Tierra en los hemisferios norte y sur. Las líneas paralelas al ecuador y perpendiculares al eje de rotación se llaman paralelos, entre ellos Trópico de Cáncer, Trópico de Capricornio y los círculos polares Ártico y Antártico. Y los meridianos son semicírculos máximos que van de polo a polo. El meridiano cero pasa por el observatorio de la ciudad inglesa de Greenwich y divide a la Tierra en los hemisferios occidental y oriental.
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0: hipótesis de Álvarez. Es la teoría por la cual la extinción masiva de los dinosaurios, otros seres y cosas vivientes fue causada por el impacto de un enorme asteroide sobre la Tierra hace 65 millones de años. La hipótesis lleva el nombre del equipo formado por padre e hijo, Luis y Walter Álvarez, e indica como el lugar probable del impacto la península de Yucatán. Luis Walter Álvarez era un físico nacido en San Francisco, Estados Unidos. En 1968 le fue otorgado el Premio Nobel en Física por su contribución al desarrollo de la cámara burbuja, que actúa como detector y analizador de partículas radioactivas.
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0: Academia. El nombre viene de Academo, un héroe griego que reveló el lugar donde Teseo tenía prisionera a Helena cuando, después del rapto de esta, Castor y Pólux recorrían Grecia en búsqueda de su hermana. Academo fue sepultado en las afueras de Atenas. La tumba estaba rodeada de un bosque sagrado que Platón hizo célebre al instalar allí su escuela, la Academia.
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0: ¿Qué es una grímpola? Es un gallardete o banderín muy corto que se emplea en yates y otros barcos para conocer la dirección del viento.
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3: Ya estamos aquí de regreso en la Ruta Universal y vamos a iniciar con nuestro factor en común del día de hoy, que son éxitos de artistas con inglés como segundo idioma. Y la primera es que estábamos escuchando la introducción y dije, sentí fuego, sentí niebla, viento que me volaba y sentí un reflector sobre mí, porque es pocas canciones tan épicas y tan ridículamente, pues sí, ¿cómo lo digo? Pues sí, épicas. Como la siguiente que vamos a escuchar de Europe, que además se ha convertido pues en una canción emblemática en muchos eventos deportivos, momentos cursis, momentos heroicos de todo tipo, entregas de premios. Bueno, la escuchamos en todas partes, carreras de caballos, ¿no? En cualquier lado. Es una barbaridad y este es nuestro primer factor en común del día de hoy. Europe con The Final Countdown de 1986, y ellos son suecos, por eso están aquí en el factor en común, porque esta canción, como las cinco que vamos a programar, son en inglés y ese no es su idioma natal.

Y esos fueron los Scorpions, que como todos sabemos son de origen alemán. Y este sencillazo y power ballad, que ya nos declaramos aquí todos fans de los power ballads, se llama Still Loving You, de 1984, porque estamos en el factor en común del día de hoy, que son artistas con inglés como segundo idioma. Y ese fue el caso de Scorpions y también de Europe, que tocamos hace un rato, The Final Countdown, que, ojo, fue la versión extendida. Eso nadie lo hace en la radio, ¿eh? Nadie tiene el valor. Es la versión que ponen en la NASA, ¿no? Cuando hay Cabo Cañaveral, hay un despegue ahí de un cohete y ponen el Final Countdown. O en campañas políticas, ¿no? En todos lados ya suena esa canción. Pero bueno, ya basta de Europe. Vamos a la siguiente canción en nuestro factor común de la ruta universal del día de hoy, que es un rolononón. Es de un grupo llamado Aha. Ellos son noruegos y por eso están en esta sección, porque pues el inglés no es su idioma natal tampoco. Y esta hermosura que se llama The Sun Always Shines on TV. Aha, en el factor común de la ruta universal.

qué manera de ser fan de ABBA, yo. Me encanta y aparte me transporta a mi infancia y a fiestas y a baile y todo lo bueno. A mí me encanta ABBA y no me da pena decirlo. Hay mucha gente ahí, poser, que, ay, no, yo ABBA es muy fresa. Ay, me encanta ABBA y esta es buenísima. Lay on, All Your Love on Me, de 1981. Y por supuesto, como ustedes saben, los miembros de ABBA son suecos. Y por eso están en el factor en común del día de hoy, que son artistas con inglés como segundo idioma. Y este es el caso de ABBA, que por supuesto hizo su carrera en inglés, pero son suecos. Y qué buenos compositores son los suecos, ¿no? Hay toda una escuela, hay un documental buenísimo. Se me fue cómo se llama, ya tengo unas telarañas mentales espantosas, pero les prometo que regresando de la siguiente canción les digo, se llama algo del pop, pero bueno, es un documental de pop y explica por qué los suecos son tan buenos para componer, porque no solamente un talento musical y una educación y un gusto, sino también una tradición y una cosa, pues sí, que es muy de gente sueca, que es como de ser generosos y hacer las cosas para los demás. En fin, un gran documental. Y bueno, pues ABBA es como el pilar de todo esto, sin duda. Así es que bueno, vamos a continuar con una banda que me encanta. También los he visto varias veces en vivo, en diferentes ciudades y en diferentes festivales. Y siempre son excelentes, nunca me dejan de sorprender. Ellos son Phoenix y como saben, pues son franceses. Pero pues están en nuestro factor en común del día de hoy porque cantan en inglés y han hecho un carrerón. Y obviamente tampoco es su idioma natal. Esta se llama If I Ever Feel Better, del 2000. Es Phoenix, aquí en Factor en Común de la Ruta Universal. 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

0: Y así suena eso de Phoenix, If I Ever Feel Better, que están en nuestro factor en común del día de hoy porque son franceses y están cantando en inglés. Y bueno, pues con eso cerramos nuestra sección del día de hoy, no sin antes decirles que el documental de los compositores suecos se llama This is Pop. No sé cómo no se me prendió el foco, pero bueno, aquí ya mi equipo me está ayudando en cabina. Y sí, véanlo, buenísimo, buenísimo, y les va a encantar. Muy, muy interesante, sobre todo para la gente que está en producción musical, pero también para los amantes del pop. Y con esto terminamos este factor en común del día de hoy y también el programa de hoy miércoles. Así es que pues nada más queda agradecerles por su atención y recordarles que estamos de 6 a 7 de la tarde todos los días de la semana, incluido el fin de semana, con lo mejor de la semana del sábado y domingo. Así es que, pues muchas gracias, que pasen una gran noche. Yo soy Leo de Lozán, esto fue La Ruta Universal y nos escuchamos mañana. ¡Chao!
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15: ¿Qué es la canícula? Los romanos llamaban a los días más calurosos caniculares dies, que quiere decir días de perros, porque según creían, la estrella Sirio de la constelación Can Mayor, que aparecía y se ocultaba con el sol, agregaba calor a esos días que corrían en el hemisferio norte entre el 3 de julio y el 11 de agosto. La expresión ha quedado incorporada a muchos idiomas de ambos hemisferios como días de gran calor. En algunas ciudades de la República Mexicana se alcanzan temperaturas de más de 45 grados Celsius a la sombra.
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1: ¿Qué significa funicular? Esta palabra proviene del latín funiculus, de funis, que quiere decir cuerda, y el sufijo culus, que significa pequeño. Entonces quiere decir cordoncito o cuerdecita. El funicular es un vagón de tren que, sostenido por cuerdas, cables o cadenas, puede subir pendientes muy inclinadas. El primer funicular, que funcionaba con una máquina de vapor, fue inaugurado en Francia en 1862. En 1880 se estrenó otro funicular que ascendía al Monte Vesubio, en Italia. Para conmemorar este acontecimiento, fue compuesta la famosa canción napolitana Funiculi Funicula.
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1: La anemia y el consumo de hierro. El problema de tener anemia es que el transporte de oxígeno a las células de los tejidos está reducido como producto de una menor cantidad de la proteína sanguínea llamada hemoglobina, la cual está contenida en los glóbulos rojos. Hay varios tipos de anemias, pero una de las más comunes es la anemia ferropriva, que es ocasionada por consumir alimentos con poco hierro. El embarazo y la lactancia también aumentan los requerimientos de hierro, así como las hemorragias de cualquier tipo, como lesiones y menstruación, entre otras. Algunas parasitosis intestinales también producen anemia ferropriva. Este tipo de anemia es el trastorno nutrimental más común en el mundo. El síntoma principal es la palidez de la piel y mucosas, y se acompaña de fatiga, mareos, palpitaciones, dolor de cabeza, entre otros. Ante cualquier síntoma como este, no olvide consultar a su médico.
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1: ¿A quién se le llama rorro? Al bebé o niño muy pequeño. Viene de ro, voz para arrullar a los recién nacidos.
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1: ¿Sabía usted que experimentar un silencio incómodo en una conversación provoca sentimientos de estrés, miedo y rechazo?
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gracias por continuar con nosotros en esta tarde y, por supuesto, en pocos minutos, noche. Tarde, noche de clásicos de Universal en este miércoles 27 de mayo, donde, bueno, pues hubo también manifestaciones, paros, ¿verdad?, en diferentes zonas. Y espero que ya estés tratando de llegar a casa con bien. Cuídate. Si no tienes a qué salir, de verdad, no salgas. Mejor quédate en casa. Disfruta de Universal y a donde quiera que vayas, vamos contigo. Porque recuerda que Universal también se escucha en línea desde nuestra página oficial en universal881.com, en línea contigo en cualquier dispositivo y en la frecuencia correcta a través del 88.1 de tu FM desde la Ciudad de México para el mundo. Está mi querido Heriberto Pérez en la producción, Fabricio en los controles y de nueva cuenta al micrófono Paola González contigo. Vamos a despedir esta primera entrega de esta, la última hora de clásicos de la tarde con Shannon. Let the music play de Fleetwood Mac. Say you love me con YouTube. Still haven't found what I'm looking for. De Billy Joel con Pressure. Say my Sonic and Closing Time. Y terminando con este clásico, El poder del amor más allá de las palabras. More Than Words de Extreme, lanzada en 1990, se considera una de las baladas más importantes, no solamente del principio de la década de los 90, sino también de la propia agrupación, de este dueto que a través de su melodía y letra invita a reflexionar sobre la

0: Importancia de demostrar los sentimientos a través de gestos concretos, más allá de las simples declaraciones verbales. Este mensaje resuena con muchísimas personas y por ende muchas generaciones. Es una pieza que destaca por su simplicidad instrumental, por su enfoque en las armonías vocales y porque está cantada con tanto sentimiento que la verdad es que cada vez que la escuchamos nos trasciende a un nivel emocional en un testimonio del poder que perdura como expresión artística del amor. Así es que hacemos una pausa y regresamos con el segundo y último bloque de los clásicos de la tarde.
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9: ¿Por qué nos arrodillamos? La acción de ponerse de rodillas durante la ceremonia religiosa obedece al hecho de que Jesús se ha hecho presente. En los antiguos templos de Jerusalén, arrodillarse era parte de la ceremonia. Cuando los cristianos adoptaron la postura como parte de la plegaria, los rabinos la prohibieron. Sin embargo, la práctica no era demasiado común en los primeros tiempos y solo comenzó a desarrollarse más tarde, cuando los sacerdotes ordenaban flectamus genua, doblemos las rodillas, de donde se origina la palabra genuflexión.
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1: El clima de Europa Occidental se origina en el Golfo de México. Cuando la corriente del Golfo sale de allí, tiene una temperatura promedio de 27 grados Celsius. Y aunque pierde algo de calor en su recorrido, conserva energía suficiente para calentar de manera significativa los mares que bañan las costas desde España hasta Noruega. También trae consigo vientos de los trópicos, los cuales le dan a Europa Central su clima templado y húmedo. Los científicos temen que el calentamiento global perturbe la corriente del Golfo, con la consecuencia de que pronto se verían icebergs flotando por el Canal de la Mancha.
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1: La producción de ciertos alimentos, tal como se da hoy en día, es una de las principales causas de muchos problemas ambientales, tanto en México como en el mundo. Entre otras cosas, esto se debe al uso excesivo e inadecuado de plaguicidas y fertilizantes químicos.
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1: ¿A quién se le llama valedor? A la persona que defiende o ampara a otra.
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0: Gracias por habernos acompañado en esta, la última hora de Clásicos de la Tarde. La noche ya está entre nosotros. Es el preámbulo perfecto para continuar juntos, pero en línea, a través de universalstereoonline.com, donde me puedes seguir 60 minutos con la mejor colección de clásicos también en línea contigo. Te recuerdo que tenemos tres estaciones que están funcionando en línea para ti, como es Classic Rock, The Beatles y universalstereoonline.com, donde tú y yo tenemos una cita de lunes a jueves, de 8 a 9 de la noche, tiempo horario, Ciudad de México. Y antes de llegar a ese punto, ¿qué les parece si despedimos uno de los clásicos de Journey? Who's Crying Now? Esta canción es una de las grandes, icónicas piezas musicales del rock estadounidense y sobre todo de esta, una de las agrupaciones más querida. Porque en ella además se explora la complejidad emocional de las relaciones amorosas, oscilar entre el amor profundo y el dolor intenso y también, ¿por qué no?, están entremezclados con aquellos amargos o dulces momentos en donde cada vez que pasa una situación que nos sobrepasa, pues es el amor el que nos saca adelante. Journey conviene y combina los elementos de rock con esta power ballad que permite que se transmita con tanta energía, con tanta emoción, que es un reflejo de las experiencias universales en todas las relaciones. Resuena con todos y es la experiencia en la situación similar en la que tú o yo nos podemos encontrar. Así llegamos al final de los clásicos de esta noche. Te espero mañana de nueva cuenta en el espacio de la primera edición de Clásicos a través de la frecuencia correcta. Mientras tanto, despido a mis compañeros en cabina y agradezco como siempre el hacer posible la magia de esta transmisión. A ustedes, gracias siempre por su compañía y preferencia. Los espero en universalstereoonline.com a continuación y te recuerdo, de 9 a 10, aquí, en la frecuencia correcta, encuentras la segunda edición del Club de los Beatles. Y a las 10 de la noche, la presencia de Adolfo Fernández Cepeda, la voz universal, quien se queda contigo en las grandes noches de Double Play. Soy Paola González, gracias. Muy buenas noches.
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6: Las enfermedades cardiovasculares causan la muerte de millones de personas todos los años. La clave de la prevención es ejercitarse, sin importar la edad. Esto activa el corazón, reduce el colesterol y previene la acumulación de grasa. Bastan 30 minutos diarios de una actividad como nadar, montar en bicicleta o simplemente caminar con energía. 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No es recomendable pasar más de 2 horas seguidas sentado o acostado durante el día sin levantarse y mover las piernas. 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Cuídate.
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1: El estado físico de la materia y la temperatura. La materia puede existir en tres estados físicos: sólido, líquido y gaseoso. El estado físico en el que se encuentran las moléculas de un determinado elemento es dado por la temperatura. A bajas temperaturas, la distancia entre dos moléculas es tan pequeña que prácticamente no se pueden mover, aunque sí son capaces de vibrar en su lugar. Estas moléculas se ordenan y acomodan usando fuerzas eléctricas de atracción que las mantienen unidas formando el estado sólido. Al incrementar la temperatura, las moléculas adquieren cierto movimiento, por lo que rompen sus enlaces y, por tanto, el espacio entre ellas es ahora mayor, estado líquido. Si aumenta aún más la temperatura, aumenta también la energía de las moléculas y se separan más unas de otras, formando el estado gaseoso. Aquí la distancia entre dos moléculas es enorme. El mejor ejemplo para visualizar lo anterior lo constituye el agua.
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0: Muy buenas noches. Bienvenidos, esto es La Octava, una producción de Radio Centro Noticias. Y hoy es miércoles 27 de mayo del 2026 y arrancamos escuchando a Four Non Blondes con su gran éxito What's Up, porque su cantante Linda Perry ha anunciado el lanzamiento de un nuevo disco. Hay que hacer un poquito de memoria. Fue en 1993 cuando Four Non Blondes tuvo su único éxito, What's Up, una canción que ha sido reproducida más de 1,000,000,000 de veces en Spotify y casi 2,000,000,000 en YouTube, y que se escuchó por todos lados en el mundo en su momento, pero que al mismo tiempo significó su final como banda. Por eso ella decidió hacer carrera solista, Linda Perry, pero al mismo tiempo su madre enfermó. Por eso tuvo que hacerse cargo de ella y eso le quitó tiempo justo para la promoción, por lo que perdió su oportunidad. Al grabar su segundo intento solista, imagínese, le detectaron cáncer de mama y entonces ya tenía que lidiar no solamente con el cuidado de su madre, sino con el suyo propio. Una doble mastectomía sirvió para que saliera del paso y cuando estaba de luto por su madre, encontró su vocación y supervivencia. Se volvió productora y autora de otros artistas. De ese modo fue como cosechó éxitos en los años 2000 con Christina Aguilera, Dolly Parton, Alicia Keys, Pink y Celine Dion, entre otras. Por eso, de celebrarse que ahora es, cuando tiene más de 60 años, que se está abriendo paso con un nuevo disco que se espera este sea el bueno para hacer su carrera de solista. Es por estas razones que escucharemos hoy canciones compuestas y producidas por Linda Perry. Pero para entrar en materia, les damos la bienvenida y en el principio del programa del día de hoy seguiremos abordando algunas de esas aristas que pueden resultar un tanto incómodas cuando hablamos del Mundial 2026, principalmente cuando estamos a unos cuantos días de que comience la inauguración precisamente en este país. De eso hablaremos en el programa el día de hoy. Pero antes que nada, yo soy Carlos Castellanos, le doy la bienvenida a nombre de mis colegas. Gracias a ellos, que son mis compañeros profesionales de la comunicación y las comunicaciones, los que hacen que lleguemos hasta donde usted se encuentra. Le invitamos para que se quede con nosotros en este espacio. Y ahora sí, como se lo adelantábamos, entrando en materia y en el marco del inicio del Mundial 2026, académicos y especialistas en salud pública han advertido que México, América Latina y el Caribe están enfrentando una gran crisis sanitaria por el alto consumo de bebidas azucaradas, por lo que el patrocinio de empresas resulta contradictorio en un evento deportivo que se supone debe fomentar el deporte y la salud. Fue en conferencia de prensa que ocurrió el día de hoy, donde se destacó que en nuestro país se estima que el consumo de bebidas azucaradas causa 230,000 nuevos casos de diabetes y enfermedades cerebrovasculares cada año. Cerca de la mitad de estos casos nuevos ocurren por el consumo de este tipo de bebidas. Y este número de personas, se destaca, no cabrían siquiera en el Estadio Azteca. 28,000 quedarían afuera. Frente a ello, apuntan que la marca de refrescos, las marcas de refrescos en general, los refrescos, las bebidas azucaradas, representan una contradicción en el contexto sanitario actual por su intensa publicidad de productos que desafortunadamente, y eso es una realidad, dañan la salud. Vamos a escuchar a Paulina Magaña de la Alianza por la Salud Alimentaria enseguida.
1: Es una de las compañías que representa el mayor volumen de venta en nuestro país. Y al mismo tiempo, es uno de los principales patrocinadores de la Copa de Fútbol 2026. Un evento que está relacionado con el deporte y los estilos de vida saludables, que parecería incongruente con este perfil de salud que estamos mencionando sobre el consumo de bebidas azucaradas. Su patrocinio en el Mundial, pues, representa una profunda contradicción en el medio de una crisis sanitaria de salud pública y contrasta completamente con los esfuerzos globales de promoción de la salud pública y las políticas orientadas a reducir el consumo de bebidas azucaradas, como es la regulación de la publicidad de productos no saludables.
0: En la conferencia de prensa se presentó por ello una campaña que pretende señalar el daño que provocan las bebidas azucaradas en la salud de la gente y evidentemente lo que es considerado una contradicción cuando, pues, quienes representan a estas empresas patrocinan eventos deportivos. ¿Qué le parece si profundizamos en el asunto con nuestra siguiente entrevista?
2: La entrevista.
0: Y por eso el día de hoy agradezco que esté con nosotros en este espacio Jorge Vargas, investigador en salud alimentaria en El Poder del Consumidor. Jorge, bienvenido, muy buenas noches. Gracias por platicar con nosotros. Creo que está apagado tu micrófono, Jorge.
2: Hola, Carlos, buenas noches. Perdón, no, al contrario, un gusto estar aquí con ustedes y un placer pues acompañarlos cada día que se nos invita.
0: No, hombre, muchas gracias. Al contrario, a ustedes por hacer siempre eco de las invitaciones que les hacemos. Y hoy no es cosa menor. Estamos a muy pocos días de que comience el Mundial de Fútbol y hay una pues clara contradicción entre lo que significa el deporte, la salud de las personas y, por otro lado, pues lo que es evidente, patrocinios por parte de empresas que no necesariamente tienen entre sus productos lo que se requiere para la buena salud de las y los ciudadanos, no solo en este país, sino en todo el mundo. ¿Cuál es la alerta, mi estimado Jorge, en ese sentido?
2: Claro, Carlos. Pues mira, para darte un poco de contexto, y creo que no es ajeno a nuestro conocimiento, que pues México tiene altas prevalencias y altos números de muertes por diabetes y por enfermedades cardiovasculares, ¿no? Hay un cerca de 14% de prevalencia de diabetes tipo 2 en México, hay cerca del 30% de personas adultas con diabetes, la diabetes, el infarto al corazón, las enfermedades cerebrovasculares, incluso la enfermedad renal, que son enfermedades y causas de muerte que están asociadas o relacionadas con el alto consumo de bebidas azucaradas, pues son también top 10 o el número, se encuentran en las primeras 10 causas, principales 10 causas de muerte en nuestro país, de acuerdo con el INEGI. Entonces, teniendo este contexto y que somos uno de los principales consumidores de bebidas azucaradas en México, son cerca de 163 litros lo que consume cada persona al año, esto se traduce a cerca de 450 mililitros al día, e incluso estados aún están mayores este número, cerca de 2 litros, como es el estado de Oaxaca. Y entonces este contexto de tener un alto consumo de bebidas azucaradas y un alto panorama epidemiológico por enfermedades que están asociadas a este factor de riesgo, pues nosotros nos dimos a la tarea de indagar cuáles son las principales marcas que se encuentran pues en venta en México o que se compran aquí en México, y lo que hicimos fue buscar una información válida, y esto encontramos en Euromonitor. Euromonitor es una base que es de mercado y ofrece la total de ventas de volumen por litros al año en México, un reporte muy, muy bueno que hay. Entonces, en 2025, para darte un número muy específico, cerca de 26 mil litros fueron vendidos, 26 mil millones de litros de bebidas azucaradas fueron vendidos en el 2025. Y cuando vemos por marcas, pues clasificamos que el 55.8% de Coca-Cola y sus marcas, es decir, marcas de bebidas energéticas como Monster o algunas marcas de jugos como Jumex, pues a final de cuentas son bebidas azucaradas de la misma marca Coca-Cola, por eso decimos Coca-Cola y sus marcas, porque no solamente es el refresco, ¿no? Que cabe mencionar que refresco está muy por arriba del consumo y los jugos muy por debajo, pero al final de cuentas son bebidas azucaradas y sus marcas son el 55.8% del total de volumen que se vende en México. Entonces, si vemos este panorama epidemiológico que muestra este estudio, que está muy interesante, que cerca de 230 mil casos nuevos de diabetes tipo 2 y enfermedades cardiovasculares son debido a las bebidas azucaradas, y 55% del total de las bebidas azucaradas que se consumen en México son por Coca-Cola y sus marcas, podemos decir, oye, pues allí hay algo, ¿no? Entonces decimos que cerca de la mitad, y ojo, no estamos diciendo que a fuerza son Coca-Cola y sus marcas, puede haber otras, pero es muy evidente que si el principal consumidor de la principal marca de bebidas es Coca-Cola y diferentes reportajes, boletines de prensa lo refieren, pues es evidente que la mitad de los casos nuevos, 115 mil, se les pueden atribuir a estas marcas, ¿no? Entonces, claro. Esto es un poco contradictorio, ¿no? Porque pues justo en el contexto este que estamos por vivir aquí en México en 15 días, pues ese principal patrocinador de Coca-Cola, podemos verlo en cualquier ciclopista y vemos una copa con Coca-Cola. Vemos en un metro, ahí está Coca-Cola. Vemos el principal patrocinador frente a la copa, Coca-Cola. ¿Quién recibió la copa en México? ¿En qué llegó? Un avión de Coca-Cola. O sea, Coca-Cola está usando la copa como un vehículo de exposición en gran medida, y que esto a final de cuentas modifica a nosotros, no solamente nuestros hábitos, nuestras decisiones de consumo, sino tener presente la marca, tener presente que los niños que están viviendo esto que es único en el mundo y que están aquí en México y que están viviendo la Copa, van a decir, ah, pues Coca-Cola ayudó esto. Pero al final de cuentas, Coca-Cola también está contribuyendo a la alta prevalencia de diabetes y a la alta mortalidad de la misma. Entonces es un poco contradictorio decir, bueno, pues es muy buena onda Coca-Cola, pero también está esta parte detrás, y no solamente sucede aquí en México, también sucede en otros países, ¿no? Bebidas azucaradas también pues se consumen altamente en otros países. Por ejemplo, si nosotros agarramos los 8 países que van a venir, siete países que van a venir de Latinoamérica, 8 con México, pues ellos cerca de 500 mil casos nuevos de diabetes tipo 2 y enfermedades cardiovasculares vendrían también a México si fuera mente solo por personas con diabetes o con enfermedad de cardiovascular. Entonces, es algo inimaginable. Son cerca de 3,000 aviones, ahí lo comentaba la doctora Katia en conferencia de prensa también, esta conversión. Y tú lo decías, y estos 115,000 visitarían el Estadio Azteca, se quedarían parte, pues cerca de un tercio, ¿no? Por ahí, por decir algo. Pero claro, es un poco contradictorio tener una gran exposición de esta marca cuando también está contribuyendo, pues gravemente, a la situación epidemiológica de nuestro país, Carlos.
0: Podríamos considerar entonces, Jorge, que pues este torneo representa un retroceso en los esfuerzos que se hacen, no solo por parte de México, sino en general de América Latina, para regular estos productos no saludables. ¿La FIFA estaría, podríamos decir, por encima de estas políticas de salud locales o van en carriles diferentes?
2: No, definitivamente las hace menos, ¿no? Por ejemplo, recién este año, pues estamos nosotros expuestos a un impuesto, a un aumento del impuesto a las bebidas azucaradas, ¿no? Este enero se modificó, donde aumentó cerca de 3.08, si no estoy mal, y cerca de 1 y fracción a bebidas light o bebidas cero sin azúcar. En este sentido, pues si se está agravando o se está poniendo un impuesto para crear una barrera para que el consumidor la piense dos veces para elegir un producto o elegir otro, porque se aumenta el precio para también detenerse para comprar eso, pues aquí, teniendo la publicidad en donde está más que demostrado, uno, las bebidas azucaradas causan daño, eso sí es más que demostrado, claro. Y dos, cuando vemos nosotros esta exposición en publicidad, nuestra decisión no está solamente de carácter individual, es decir, yo no decido solamente cuando yo estoy lleno de publicidad alrededor, mi decisión individual ya está afectada por todo esto que está de manera ambiental y que puede contribuir en qué elegir, en qué no, y eso está más que documentado. Entonces, claro, si tenemos la alta exposición a publicidad y tenemos este impuesto que también aumentó, que por cierto, por ahí salieron unas notas que los pequeños comerciantes o tienditas se vieron afectados, pero sin embargo también supermercados vendieron más, ¿no? Hubo ahí como un desvío de este impuesto, pero hay un desvío mayor hacia esta Copa, donde hay mayor publicidad. Entonces, en este sentido, contestando tu respuesta, Carlos, sí, minoriza mucho los esfuerzos que se están haciendo hoy en día en México, y pues la exposición hacia este producto, especialmente la marca, pues está generando pues mayor impacto en la población, sobre todo la infantil, que es la que debemos de proteger hoy en día.
0: Muy bien. Para concluir, Jorge, ¿cuál sería, cuál tendría que ser la reflexión que nos llevemos todos como radioescuchas en medio de este panorama?
2: Bueno, el mensaje que tratamos de decir hoy en la conferencia de prensa por la mañana es que pues es fundamental que se genere una estrategia muy particular en donde está bien que sea un patrocinador para la Copa, pero que sea la principal cosa que el deporte se fomente, no que se fomente la marca misma, porque en todos lados aparece la marca, pero a veces como que la copa queda detrás. Entonces, en ese sentido, además de señalar que el daño de las bebidas azucaradas provocan a nuestra salud, Y que la contradicción de estos patrocinios, pues es un poco como, pues, incoherente. Pues en México, pues las medidas claves aumentar la prevención en México de enfermedades crónicas, pues está un poco como flaqueando en este sentido. Entonces, a los consumidores, pues es más que evidente que se traten de evitar a toda costa las bebidas azucaradas a consumir, pero sobre todo al gobierno, a quienes están encargados de la FIFA, porque no es un llamado solamente a nivel nacional, sino a nivel internacional, pues que se generen mejores decisiones a quienes están decidiendo como principales patrocinios, ¿no? Porque también hoy en día estamos hablando de bebidas azucaradas, pero también está el alcohol, que esto es otro tema muy importante que también se debe discutir en este sentido.
0: Sin lugar a dudas. Jorge Vargas, investigador en salud alimentaria en El Poder del Consumidor. Muchas gracias por platicar con nosotros estos minutitos para toda nuestra audiencia.
2: No, gracias a ustedes y un placer siempre estar por acá.
0: Gracias, muchas gracias y hasta la próxima. Jorge Vargas, aquí en este espacio. Vámonos ahora a conocer qué es relevante en materia informativa, pero desde las calles del Valle de México.
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0: Octavio Ojeda, bienvenido, buena noche, infórmanos por favor.
4: Hola, ¿qué tal, Carlos? Un gusto en saludarte, buena noche para todos. Hay que evitar en este momento transitar en las inmediaciones del centro histórico, principalmente a través de la calle Donceles, para quien deja atrás el eje central Lázaro Cárdenas, porque a la altura del Congreso Local de la Ciudad de México, sobre la calle Allende, hay una festividad musical del estado de Oaxaca, una exposición, y todos los vehículos que ingresan por el eje central a través de la calle Donceles son desviados a la altura de la calle Allende. Posible alternativa, Carlos, la calle Belisario Domínguez, porque hay que recordar también que la calle 5 de Mayo prevalece cerrado desde el eje central hasta Bolívar por el plantón de la gente, y esto a consecuencia de que está el resguardo policiaco en las inmediaciones del Zócalo Capitalino por la instalación de las pantallas para el Mundial, por lo que también calles como 20 de noviembre, también hay un resguardo policiaco, la calle República de Brasil, hay otro resguardo policiaco por esa misma situación, por lo que hay que evitarlo ya para los próximos días, transitar en esta parte centro de la ciudad de México. Pues así la situación hasta este momento. La buena noticia, Carlos, que en esta parte de la ciudad no hay lluvia en ese momento. Carlos, hasta aquí mi reporte.
0: Esa es la buena noticia, sin lugar a dudas, que no hay lluvia en el primer cuadro de la capital del país. Gracias a mi colega Octavio Ojeda por la información. Regresaremos con él más adelante en caso de ser necesario. Pero en este contexto, este miércoles, la sección 22 de la CENTE suspendió la mesa de diálogo que mantenía con autoridades de la Secretaría de Gobernación luego de que se reportaron hechos de violencia en contra de sus compañeros que se estaban movilizando en el estado de Oaxaca. El encuentro llevaba apenas unas 2 horas. Sin embargo, los profesores abandonaron el recinto y a su salida, la dirigencia magisterial informó que decidieron interrumpir la mesa debido a los hechos violentos ocurridos en contra de maestros en Oaxaca, particularmente en un bloqueo carretero con dirección a Villa de Mitla. Jenny López, la secretaria general de la sección 22, responsabilizó de manera directa al presidente municipal de Villa de Mitla, Esaú López. Escúchela.
5: Y precisamente responsabilizar al presidente municipal Esaú López Quero, que con lujo de violencia llegó con donde estaban nuestros compañeros en este bloqueo, amenazar que deberían de quitar este bloqueo. Y desde luego, como nos encontramos en una actividad política, no solo en ese punto, sino en todo el estado de Oaxaca y aquí en la Ciudad de México, nuestros compañeros ahí se mantienen. Y por mantenerse en esa posición política, llegan entonces a agredirnos ahora con disparos.
0: La lideresa magisterial señaló que las autoridades deben garantizar la seguridad, la integridad física de sus compañeros movilizados, ya que se trata de movilizaciones pacíficas. Tras las denuncias, el contingente de unos 600 profesores y profesoras determinó mover su bloqueo. Ya no se iban a mantener en las inmediaciones de la Secretaría de Gobernación. Se fueron al Paseo de la Reforma, donde está la Torre del Caballito. Pérez agregó que las manifestaciones van a continuar su curso y van a determinar esta noche, a través de su asamblea estatal, qué es el paso a seguir o cuáles son los pasos a seguir. Pero eso sí, adelantó que no se dejarían intimidar. Tiempo de que hagamos un paréntesis en la información, escuchando a Gwen Stefani con Wonderful Life, escrita justo por Linda Perry, y a lo largo de las décadas ha contribuido a que varias artistas, especialmente mujeres, canten sus canciones, convirtiéndose en una de las 6 únicas féminas nominadas a Mejor Producción No Clásica en la historia de los Grammy. Esa es Linda Perry. Pausa y volvemos.
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es Christina Aguilera con Beautiful, escrita por Linda Perry, evidentemente, quien consideró ofrecer esta rola a varias cantantes antes de que Christina Aguilera la hiciera suya. Perry supo al instante que sería un éxito. Se me puso la piel de gallina, recuerda. Me dije a mí misma, esta es sin duda su canción. Está hecha un desastre y esta es suya. Ahí estamos, porque estamos celebrando por... Es Christina Aguilera con Beautiful, escrita por Linda Perry, evidentemente, quien consideró ofrecer esta rola a varias cantantes antes de que Christina Aguilera la hiciera suya. Perry supo al instante que sería un éxito. Se me puso la piel de gallina, recuerda. Me dije...

0: Otra buena noticia. Siempre hay una buena noticia para usted en este espacio, lo sabe. Como mínimo es información amable. Siempre son datos útiles para toda nuestra audiencia. Y en esta ocasión, se trata de una buena noticia para quienes están interesados en capacitarse en inteligencia artificial. Déjeme platicarle. En medio de una demanda creciente de talento en esta materia, la inteligencia artificial, la ciberseguridad, la nube y los datos en México, en todo este contexto, el Centro Público de Formación en Inteligencia Artificial que coordina la Agencia de Transformación Digital y Telecomunicaciones ha lanzado su segunda convocatoria nacional de capacitación especializada en IA, programación y habilidades digitales avanzadas. Escuche la información que nos comparte el Tecnológico Nacional de México al respecto.
1: El Centro Público de Formación en Inteligencia Artificial abre su segunda convocatoria nacional. Especialízate con doble certificación en las áreas que hoy mueven al mundo. Inteligencia artificial, nube, análisis de datos, ciberseguridad, redes e infraestructura. Todo con el respaldo de empresas líderes del sector y complementado con el idioma inglés. Lo mejor es 100% gratuito y a distancia. Puedes estudiar desde cualquier lugar del país. No importa tu nivel actual, inicias con un curso propedéutico para nivelar tus conocimientos. Las clases comienzan en julio. Actualiza tu perfil hoy mismo. Regístrate. Nexia.gov.mx.
0: El registro va a permanecer abierto del 26 de mayo hasta el 5 de julio de este 2026 a través del portal oficial Nexia.gov.mx. Asimismo, las personas aspirantes podrán resolver dudas mediante la línea telefónica 079, pero también en el correo electrónico aspirantes.ia@transformaciondigital.gov.mx. Y esa definitivamente es nuestra buena noticia de esta noche. Pero vamos a otros asuntos. Atención, conductoras y conductores, hay cambios importantes si viajan por carreteras y puentes federales. El lunes pasado, el gobierno federal publicó en el Diario Oficial de la Federación un decreto firmado por la presidenta de México, Claudia Sheinbaum. El cambio central: la Guardia Nacional ya tiene facultad legal para imponer multas de tránsito en todas las vías federales del país. ¿Qué significa esto en la práctica? 1. Los elementos de la Guardia Nacional ahora pueden hacer labores de inspección, vigilancia y determinar sanciones. No solo están para seguridad, también para hacer cumplir el reglamento de tránsito. 2. El decreto contempla llamadas de atención, pueden ser verbales, en el momento, o escritas, por ejemplo, cuando un pasajero en autobús incumple las normas. Número 3. ¿Cuándo sí hay sanción económica? Cuando la falta es grave, por ejemplo, ignorar señales de tránsito, desobedecer una indicación directa del oficial o circular en un vehículo que no esté en condiciones seguras. Incluso la Guardia Nacional y la Secretaría de Infraestructura pueden revisar físicamente los camiones de carga y de transporte privado. Y si hay un accidente, se sanciona al conductor. 4. Si se queda sin gasolina o su auto falla, la ley lo obliga a orillarse. Si no lo hace, provoca riesgo y será sancionado entonces con una multa. ¿Cómo es el procedimiento si lo detienen? El artículo 230 lo detalla. Al marcarle el alto, debe detenerse y permanecer dentro del vehículo. Solo bajar hasta que el oficial se lo indique. Le van a pedir su licencia y tarjeta de circulación para revisar los documentos. Si procede, llenarán entonces una boleta de infracción. Y atención a esto. Si usted acepta la falta y firma la boleta, la multa se reduce 25% en automático. Si además paga dentro de los primeros 15 días hábiles, le descuentan otro 25%. Ya lo sabe, podría pagar entonces solamente la mitad de la infracción. Este decreto, escúchelo bien, ya está vigente. Busca orden y prevención de accidentes en las carreteras del país. Vamos a otros asuntos. Información del día, porque arrancaron las negociaciones formales entre México y Estados Unidos, esto rumbo a la revisión del T-MEC. El secretario de Economía, Marcelo Ebrard, fue quien afirmó que el gobierno no renuncia a la lucha de que se eliminen los aranceles a sectores como el automotriz, el acero y el aluminio. De hecho, en la conferencia de prensa, tras recibir en la Secretaría de Economía a la delegación estadounidense, encabezada por Jeffrey Goetman, representante comercial adjunto del vecino país del norte, Ebrard Saubón explicó que los temas a tratar a lo largo de la semana son sector automotriz, acero y aluminio, dispositivos médicos, minerales críticos y seguridad en las cadenas de suministro.

0: escuchamos al secretario de Economía.
1: Lo que pasa ahora es que la primera conversación formal, o dicho de otro modo, ya estamos en la revisión prácticamente. En el caso de acero y aluminio, el tema del 50% nos parece que es insostenible, no tiene una justificación. En el caso de la industria automotriz, sostenemos que debe haber un enfoque sistémico, es decir, no son nada más las tarifas de México, sino cómo funciona todo el sistema tarifario que se está organizando, así como reglas de origen.
0: Y al dar el banderazo de salida al arranque de la primera de tres rondas de negociaciones bilaterales, Marcelo Ebrard rechazó que la ausencia del titular de la oficina del representante comercial de Estados Unidos, Jameson Greer, baje el nivel del encuentro. Sobre el consenso que ya prácticamente existe en el país de que no habrá firma del acuerdo renegociado y lo que habrá son revisiones anuales, esto fue lo que dijo el secretario de Economía, Marcelo Ebrard.
1: No me quisiera adelantar porque pues tengo aquí a mi contraparte, no puedo hablar por ellos. Eso todavía no llegamos a ese punto. Pero lo que sí ya tenemos acordado es cuáles son los siguientes pasos, incluyendo julio. El 20 de julio tendríamos reunión aquí en México. ¿Por qué? Pues porque son temas muy complejos. O sea, la siguiente reunión, nada más agricultura, es un día. Todos los temas relativos a agricultura. Entonces, México no tiene prisa, pero está avanzando.
0: Por lo pronto, esta primera ronda está acompañada de congresistas bipartidistas de los Estados Unidos, del Comité de Medios y Árbitros, y 60 empresarios. Por parte de México, Marcelo Ebrard dijo que participa todo el gabinete, que se les llama a los funcionarios según el tema de cada mesa de trabajo. La segunda ronda de negociaciones entonces se llevará a cabo en Washington el 16 y 17 de junio próximos, y la tercera ronda regresará a la capital de la República Mexicana en la semana del 20 de julio. Y precisamente cuando le preguntaron a Marcelo Ebrard sobre cuándo se va a incorporar Canadá a las negociaciones, porque acuérdese que estamos hablando del tratado México, Estados Unidos y Canadá. Bueno, pues cuando le preguntaron sobre el particular, el secretario de Economía simple y sencillamente contestó, pues que todavía no hay fecha. Algo que parece ser una no muy buena señal cuando, recordemos, el propio presidente de Estados Unidos, Donald Trump, ha sido el encargado de decir que a él prácticamente el T-MEC no le interesa, que lo que preferiría sería acuerdos bilaterales. Porque se sabe, por supuesto, sabedor de la fuerza que tiene al encabezar el gobierno del país económicamente más poderoso, pues lógico, trata de usar esa fuerza. Ya veremos qué es lo que pasa. Por lo pronto seguimos hablando de T-MEC, aunque el día de hoy solamente hubo reunión entre funcionarios estadounidenses y mexicanos. Y en este contexto económico, el Banco de México rebajó, por cierto, este miércoles su previsión de crecimiento para nuestro país. Hizo un ajuste a la baja. La previsión de crecimiento para este 2026 va a quedar en 1.1. Sin embargo, estimó a la alza el Producto Interno Bruto, mientras que mantuvo sin cambios su previsión acerca de la inflación. Estiman que el crecimiento, como ya le anticipaba, será en este 2026 de 1.1% frente al 1.6% que habían previsto en febrero pasado. Ello por la incertidumbre de la guerra comercial impulsada precisamente por Donald Trump y por esta revisión del T-MEC. Al mismo tiempo, el informe trimestral enero-marzo 2026 explica que el ajuste ocurre por un desempeño considerablemente más débil de lo esperado. Sin embargo, la caída está parcialmente compensada por la expectativa de mayores tasas de crecimiento para el segundo y tercer trimestres. Por otro lado, el organismo calcula en 2.1% su proyección del PIB para 2027. Frente al 2% anterior. El pronóstico de inflación general se mantiene en 4.1%, aunque podría desacelerarse para el tercer trimestre, de acuerdo con el Banco de México. La revisión del T-MEC y un menor crecimiento en la economía estadounidense fueron mencionados como factores de riesgo para el crecimiento. Esa es la realidad de nuestro país, un país que difícilmente estará creciendo en este 2026 al 1.1%, a pesar de que esa es la previsión que ha hecho el Banco de México. La realidad es que faltan todavía muchos meses para que termine el año y los expertos dicen que esas previsiones seguirán bajando. Ya se verá. Por lo pronto, ha llegado el momento de que hablemos de migración.
2: Hablemos de migración.
0: La bienvenida en este espacio con el gusto de siempre y de cada semana es para la doctora Leticia Calderón Chelius, presidenta del Patronato de Sin Fronteras. Doctora Leti, ya la vemos, encantados de escucharla enseguida con el análisis del día de hoy. Bienvenida.
3: Gracias, Carlos, y saludos a todos. Y mira, otra forma de ver, digamos, otro lado de estas negociaciones de México con Estados Unidos es lo que está pasando con el tema migratorio, para variar, porque aunque es un asunto que obviamente compete a la relación bilateral, realmente la inmensa, la afectación enorme, el dolor inmenso que están viviendo, de verdad que millones de personas en Estados Unidos, es producto de estas políticas. Muchas vienen desde el primer gobierno de Trump y no hay que irnos con la finta de creer que solamente las ha impuesto este actual presidente, sino que han ido
0: Cierto.
3: cambiando y ha habido, digamos, momentos muy críticos en todas las administraciones, porque este es un tema sumamente sensible y de hecho se considera que es ese tema también, el del aborto, son estos temas que clivajes, que se dividen a la sociedad prácticamente en dos. En este momento, este tema, aunque ha perdido apoyo y popularidad entre la mayoría de los estadounidenses, a la manera como Trump lo había propuesto, y pues se fue a una situación extremadamente violenta, extremadamente visible, o sea, como que ya lo que afectó no es que detengan gente, sino al vecino o al amigo o al que yo
0: Claro.
3: considero que pues, no es criminal y nos habían dicho eso. Entonces fue cambiando la narrativa, pero no quiere decir que no sea uno de esos temas que realmente ocupan el tiempo y el di debate público en ese país y que sigue teniendo una fuerte aceptación, altísima aceptación, y esto en general, en el mundo, el control migratorio de los gobiernos en sus países. Eso se entiende. El punto es este extremo. Y de eso quiero comentarte cuatro puntos muy importantes que han pasado apenas estos días. Uno es el que ya se ha oído un poquito más, pero lo menciono, esta orden ejecutiva a propósito de endurecer las transferencias de recursos, que en su momento entra en vigor ya, pero tiene que reglamentarse. Entonces, hasta que eso no pase, no hay realmente un seguimiento que permita decir de qué manera los bancos de Estados Unidos limitarían, cobrarían, revisarían o impedirían que se den cierto tipo de envíos, sobre todo los pequeños que tienen que ver con las remesas. Entonces, es una afectación directa a la gente además, pues en situación pobre, que manda a su propia familia un apoyo y que al final de cuentas, pues obviamente este es un tema de discusión, de debate, que está ahí en esta agenda y que crea este clima. Otro punto, Carlos, es que, y es tremendo, esto es una cosa durísima, es que las redadas y las detenciones, aunque no ocupan ahora la primera plana, y ojo, siempre lo hemos dicho en este espacio, el problema con lo migratorio es que hasta que no hay un escándalo o una situación tremenda que es imposible omitirla, no es tema del día a día en nuestra
0: Cierto.
3: sociedad, por lo menos. Y entonces, ahorita estas redadas, detenciones continúan, pero el costo en términos de lo que está ocurriendo en los centros de detención de la ICE es durísimo porque ha aumentado el número de personas que se han suicidado. O sea, ¿eso qué implica? Que hay un maltrato, hay una circunstancia extrema, más allá de la personalidad, que también ahí habría en su caso y o sea, seguramente va a haber después muchísimos análisis de esto, pero por lo pronto ha aumentado de una manera tremenda. Casi 50 personas se han suicidado, oye, año y medio de este gobierno, y entonces te habla de decisiones que se toman por múltiples motivos, pero que están ahí. Y ahí es donde también se complica en términos de la relación bilateral, porque México no puede decir, mándenmelos a todos, porque la gente muchas veces lo que quiere es ese proceso que eventualmente podría permitirle permanecer en Estados Unidos si es su intención. A otros, bueno,
0: Claro.
3: pues los deportan. En fin, es un tema del que tendría yo que ampliar mucho más y no tendría tiempo ahora, pero creo que sí vale la pena tenerlo en mente porque es durísimo, Carlos, y de repente, al no ser nota de primera plana, que tendría que ser, por cierto, se nos escapa. Otro que tiene que ver con, ¿no? También que fue y también es muy duro, y les digo, hay una afectación enorme para millones de personas que viven en Estados Unidos, y es que se impuso, se habla de un nuevo procedimiento para obtener la visa permanente. Estamos hablando del país de mayor inmigración del planeta. Tal vez visto desde México, donde hay una muy baja inmigración, o sea, personas que están tratando de regularizarse, En Estados Unidos son millones. Entonces, esto implica que aquellas personas que estaban tratando de pasar de un tipo de visa para pedir la permanencia y porque quieren vivir en Estados Unidos, porque a lo mejor ya se enamoraron, porque ya encontraron un trabajo, porque tienen... Vaya, la migración es un derecho. Entonces, no, uno no tiene por qué cuestionar dónde vas a vivir. Pues cada quien vive donde quiere y ese tendría que ser el principio. Pero entonces, lo que aquí tenemos es que ahora el gobierno de Estados Unidos lo que pretende es que quien pida lo que le conocemos como la green card, la tarjeta verde, que es la de permanencia, bueno, tengan que salir y hacer el trámite desde el consulado de su país de origen. Si tú estás en tu país de origen y haces ese trámite, no importa, se tarda en promedio entre 12 y 15 años, ¿eh? Ojo, ese es el tiempo promedio que tarda los trámites para solicitar, si es que te lo dan. Pero bueno, pero alguien que lo está solicitando desde Estados Unidos podía, bajo ciertas condiciones, dar seguimiento a ese caso. Ahora tiene que salir, bueno, ahora está en este proceso que lo veo yo más como un apretar también políticamente con vías electorales, con vías del discurso electoral, vaya, ¿no? De que sí somos muy firmes y seguimos en esta lucha contra la inmigración y que, insisto, tiene un público muy potente este tema. Entonces, eso lo digo porque seguramente mucha gente, quien se casó, quien fue a estudiar y de repente decidió que, bueno, pues tenía una oportunidad y, bueno, se decide quedar en el extranjero, en este caso Estados Unidos, se enamoró y entonces ya no quiere regresarse. Bueno, eso multiplíquenlo por millones de personas porque eso es la vida, ¿no? Eso se llama también que en el camino de la vida se encuentra uno con cosas. Y otra que creo que es importantísima y con esto cierro para darle un poquito una vueltecita a Carlos, es el turismo a propósito de la FIFA. Fíjate que seguramente los que van a ir, pues que les vaya bien y cuídense. Y la verdad es que yo no lo desearía. Me encantaría realmente que desde México no hubiera un solo mexicano que fuera a eso para entregar dinero y que se viera nuestra fuerza. Pero bueno, no hay gente que pues decide ir. Pero lo interesante de esto es que la FIFA negoció esto que le llaman el FIFA Pass, que con boletos ya comprados de los juegos, y quienes lo han hecho, pues ya seguramente lo tienen, la idea es que pueda facilitar la obtención de la visa a quienes no la hubieran obtenido y están a días, ¿eh? O sea que muévanse. Si fuera el caso, no lo creo, porque por el nivel económico seguramente la gente tiene la visa desde hace mucho o la tramitó también, pero es una medida interesante porque es para todo el mundo, no solo para mexicanos. Lo único malo, y ahí es donde está el aviso de ocasión, oye, es que en estos días han anunciado que estos de ICE son tremendos, que van a endurecer las medidas migratorias, la vigilancia, incluso en los estadios, para proteger la seguridad y contra la trata de personas y la violencia que acarrea la diversidad que se provoca en estas situaciones. Entonces, dicho por el nuevo director de la CIA, que ya sustituyó a aquella modelo, ¿no? La Christine Noem, el señor Mullin, que se llama el de ICE, que dijo que, bueno, porque ellos son muy cívicos, muy ordenados, ya sabes que muy bien, muy, muy decentes, vaya, pero va a haber vigilancia de parte de el ICE en los estadios y sus alrededores, por supuesto en los aeropuertos y por supuesto en espacios públicos donde ya de por sí hay esa vigilancia. Entonces, simplemente, pues ir siempre con los documentos y sobre todo saber que habrá otros millones de personas que estarán participando, bueno, no sé si millones, pero por lo menos la expectativa es que tengan visitantes, a pesar de que hay baja audiencia, dados los números que se esperaban. Pero ese es como que el escenario de lo migratorio al día de hoy en Estados Unidos, que ¿por qué nos toca a nosotros? Pues porque México es el país del mayor número de migrantes, de extranjeros en Estados Unidos, son mexicanos.
0: Sí, sin lugar a dudas, definitivamente. Pues ya veremos qué es lo que pasa, doctora Leti Calderón Chelius, con todo este asunto. Ya de hecho la semana pasada nos había anticipado lo del asunto de las remesas y al final de cuentas, pues hoy por hoy seguimos viviendo en el alambre, por decirlo de alguna manera, en esta relación bilateral. Y mire qué curioso el asunto, ¿no? Unidos para un mundial de fútbol, pero eso es una cosa. Lo demás, parecieran decir en el gobierno de Estados Unidos esa parte. Y esa cifra de 50 migrantes que se han suicidado en instalaciones de la ICE que presuntamente eran personas migrantes sin documentos en aquel territorio, vaya que es un asunto que tendría que habernos permitido hablar un poquito más de ello, sin lugar a dudas, doctora Leti, pero pues ya sabe cómo es el tiempo en esto. Es un tirano, no nos deja. Pero por eso tenemos cada 8 días la sección de Hablemos de Migración, así que le esperamos por aquí el próximo miércoles, por favor.
3: Nos vemos por acá, un saludo y a echarle ganas a la mitad de la semana.
0: Así será. Es la doctora Leticia Calderón Chelius, presidenta del Patronato de Sin Fronteras. Vámonos a hacer un paréntesis en la información, escuchando a Alicia Keys con Superwoman. Y es que Linda Perry tiene un don para comprender la esencia de un artista. Puede ayudar a cantantes pop a encontrar su toque personal o a estrellas consagradas a expresar sus sentimientos más profundos. En esta rola, en Superwoman, hizo un retrato detallado de la vida de Alicia Keys y lo plasmó. Escúchelo. Regresamos, no se vaya.

0: Regresamos.
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3: ¿Quién fue Aquiles? Cuenta la mitología griega que su madre Tetis lo tomó de los talones cuando era un bebé y lo introdujo en las aguas del río Estige para convertir a Aquiles en invulnerable. Lo logró, pero Tetis olvidó que tenía a su niño tomado del talón, punto que permaneció humanamente frágil. Adulto ya y héroe de Troya, allí fue precisamente donde Aquiles recibiría su herida fatal. Así nació la expresión el talón de Aquiles, para definir lugar, situación o momento de debilidad insuperable.
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1: ¿De dónde viene la palabra cesárea? Se trata de una operación quirúrgica que consiste en extraer el feto del útero de la madre, haciendo una incisión en las paredes abdominal y uterina. La historia cuenta que Julio César, el emperador romano, nació de esta manera. Pero la realidad es que la etimología es poco clara y probablemente deriva de la lex cesárea, que quiere decir ley imperial, que obligaba a realizar dicha incisión a una madre moribunda para salvar a su hijo.
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1: ¿Quién fue Heráclito? Un filósofo griego que enseñó que no hay realidad permanente excepto la realidad del cambio, ilustrado por su famosa máxima, no se puede apoyar el pie dos veces en el mismo río. La única realidad posible es la transición. Consideraba al fuego como la sustancia fundamental del universo y todos los otros elementos solo la transformación del fuego.
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1: ¿Qué es una trona? Es una silla de patas altas, por lo común plegadiza y provista de una bandeja que se usa para dar de comer a niños pequeños.
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0: Esta canción se llama Heart, también es Christina Aguilera, por supuesto, escrita para la madre de Linda Perry. Fue una forma de vivir el duelo. Linda Perry quería decirle que sentía mucho haberla lastimado cuando discutían y admitió que en esos últimos meses cuidando a Marluz, a su madre, mientras fallecía, finalmente pudo tener la relación madre-hija que siempre había deseado. Vámonos a lo que tenemos preparado para todos ustedes esta noche. Más información del día. La gobernadora del estado de Chihuahua, Maru Campos, acudió a comparecer a la Fiscalía General de la República, pero no a donde la citaron. Se vino hasta la Ciudad de México y aquí, arropada por el PAN, denunció una persecución por parte del oficialismo por el caso de los agentes de la CIA que presuntamente estuvieron en un operativo antidrogas en su jurisdicción. Estuvo mi colega Jesús Velázquez pendiente de la llegada de la gobernadora a la capital del país. Bienvenido, Jesús. Buena noche. Infórmanos, por favor.
1: Carlos Auditorio, muy buenas noches. Así es, comentarte que con la consigna "No está sola", legisladores de Acción Nacional acompañaron a la gobernadora de Chihuahua, María Eugenia Campos Galván, a la sede de la Fiscalía General de la República en la Ciudad de México. Afuera del edificio de la colonia Doctores, la gobernadora aseguró que la citaron tramposamente para declarar por el caso de los presuntos agentes de la CIA. Si te parece, escuchemos.
2: Se me cita bajo la simulación de ser un testigo, pero con la burda finalidad de fabricarme un caso y convertirme en inculpada. No guardaron las formas, no respetaron la ley, atropellaron la protección constitucional del cargo que los chihuahuenses me han conferido. Y mucho más allá de todo temor personal, hoy lamento y denuncio el autoritarismo, diría yo ya totalitarismo, al que todos estamos expuestos.
1: También comentarte que la gobernadora criticó que la fiscalía proteja a los funcionarios conexos con el narcotráfico, dándoles impunidad absoluta. Escuchemos.
2: Mientras a una gobernadora que sí da resultados la persiguen con todo el peso del aparato del Estado, a los funcionarios de Sinaloa acusados de nexos con el narcotráfico por autoridades extranjeras que piden su extradición, les dan impunidad absoluta. A ellos los cobijan, ustedes lo saben muy bien, durante semanas, mientras que a una servidora...
1: Y bueno, en tanto, el presidente del PAN, Jorge Romero, manifestó que protegerán a Maru Campos desde la persecución política en su contra por la 4T. También aseguró que no dejarán de denunciar el narcopacto que existe en el país. Escuchemos.
3: Maru, querida, en verdad te lo digo más allá de un eslogan. No estás sola. No es solamente el partido, es obvio tu partido. Son cada vez más y más mexicanos. Y mexicanos que te respaldamos por lo que hoy ya representas. La dignidad al gobernar, el combate al crimen organizado y lo que se espera de los servidores públicos de este país. Con esto cierro. Nadie le va a tocar ni un pelo a la gobernadora.
4: ¡Claro que no!
3: ¡Ni uno!
4: ¡Claro que no!
3: ¡Ni uno!
1: Carlos Auditorio, comentarles también que advirtió que si se atreven a romper la Constitución, saldrán a las calles. Escuchemos.
3: Como bien se dice desde Chihuahua y hoy aquí lo decimos, hasta donde tope, hasta donde tope. Y yo con nada pasará, porque todos sabemos que lo que hiciste, lo hiciste bien, lo hiciste para el bien.
1: Y bueno, el abogado Roberto Gil detalló que se presentaron a la FGR a responder el citatorio, del cual dijo no tiene sustento jurídico. También indicó que la FGR pretendía, a través de una inocua entrevista, lograr una situación preimputativa en contra de la gobernadora. Si te parece, escuchemos al abogado.
5: Objetamos la ambigüedad, las inconsistencias, la falta de motivación, el rigor mínimo para precisar la información que requiere el Ministerio Público. El oficio ni siquiera insinúa que se investiga. No sabemos si el Ministerio Público quiere hablar del clima o de la final Cruz Azul Pionaz.
1: Y bueno, por último, comentarte que Maru Campos expresó a través de su cuenta X que acudió ante la FGR dando la cara como siempre lo ha hecho. Textualmente dijo: Hoy vuelvo a levantar la voz ante un acto autoritario que pretende, sin respetar la ley, fabricar un caso en mi contra. No podemos normalizar lo que hoy sucede en México, el dolor, la violencia, ni el uso de las instituciones para perseguir a quienes piensan distintos. Destacó que por Chihuahua, por la libertad, por su patria y por las familias que juramos proteger. Carlos, así fue como la gobernadora de Chihuahua se presentó ante la Fiscalía General de la República para atender este citatorio. Carlos, auditorio, la información que les tengo.
0: Completa como siempre. Muchas gracias, Jesús Velázquez.
1: Muy buena noche.
0: Excelente noche para ti. En más del chiquero político en el que les encanta estar a nuestros legisladores y a nuestra clase política, esta mañana, pero allá en Chihuahua, y acompañado de los simpatizantes que se quedaron esperando a la gobernadora Maru Campos Galván porque no llegó allá, se vino hasta la Ciudad de México, pero bueno, el asunto ahora ya es más bien de que el exfiscal de Chihuahua, César Jáuregui, fue el que acudió a comparecer, él sí, a las oficinas de la Fiscalía General de la República de Ciudad Juárez, como parte de las investigaciones por el operativo realizado en abril, que en el que presuntamente se desmanteló un laboratorio clandestino y se reportó la muerte de agentes vinculados con la CIA. Al preguntársele sobre si el caso podría estar politizado, respondió: «Es probable». Además enfatizó: «Yo creo que lo que debo de hacer es atender los requerimientos de la autoridad siempre», subrayando su intención de colaborar en la investigación. Hasta el momento, las autoridades federales no han ofrecido información adicional sobre las declaraciones ni de la gobernadora ni de César Jáuregui. Vámonos en estos momentos a conocer el pronóstico del estado del tiempo.
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7: Señoras y señores, el Servicio Meteorológico Nacional de la Conagua le da un pronóstico del tiempo para esta tarde y noche de miércoles 27 de mayo. Cabe destacar que la afluencia de humedad junto con la onda tropical número 2 justifica la nubosidad y las precipitaciones que se pueden realizar en el sureste mexicano de muy fuertes a intensas, y que esta condición, bueno, se va a mantener en las próximas horas. También el centro de la República Mexicana mantiene bastante humedad, bastante nubosidad, con precipitaciones de muy fuertes e intensas en el estado de Puebla, y el resto del centro de moderada a fuerte. Todas ellas acompañadas, claro, de actividad eléctrica y posible caída de granizo. Habrá algunas precipitaciones de fuertes a muy fuertes en Nuevo León y el estado de Tamaulipas. En el occidente, nuevamente ligeras, muy dispersas, y en algunos puntos de norte de la República Mexicana. En cuanto al viento, 70 kilómetros por hora en algunos puntos del norte con algunas tolvaneras. Yo soy Jaime Albarrán Asensio desde el Servicio Meteorológico Nacional.
0: Vamos rápidamente con otra información que tenemos preparada para todos ustedes. Oiga, el asunto del Instituto Politécnico Nacional parece ser que no tiene salida. Y hoy por hoy, a esta hora de la noche, por lo menos de este 27 de mayo de 2026, hay versiones encontradas. ¿A qué me refiero? El secretario Mario Delgado, el secretario de Educación Pública Mario Delgado Carrillo, a las 8 de la noche con 26 minutos, publicó un video en su cuenta de X en donde dice: «Hoy funcionarios de SEP y SEGOB asistimos a las inmediaciones de Canal 11 para trabajar y atender cada una de las demandas de las y los estudiantes. Sin embargo, desde las 3, 4 de la tarde aproximadamente comenzó una movilización de estudiantes que acusaron no haber sido atendidos por las autoridades. Por eso se trasladaron primero a la estación del Metro Normal, en donde hicieron una manifestación. Después llegaron hasta Zacatenco, imagínese, y allá en Zacatenco, de hecho, se reporta que los alumnos del Politécnico tomaron las oficinas de la Dirección de Administración Escolar del Instituto Politécnico Nacional tras no haber sido atendidos por autoridades federales. Pues es aquí entonces cuando nos preguntamos: ¿a quiénes atendieron entonces? La Secretaría de Gobernación y la Secretaría de Educación Pública, porque de acuerdo con el titular Mario Delgado de la SEP, sí estuvieron en las inmediaciones de Canal 11 para trabajar y atender cada una de las demandas de las y de los estudiantes. Cosa rara. quién está diciendo la verdad. Vamos a otros asuntos antes de despedirnos. Rápidamente le platico. El secretario de Guerra de Estados Unidos, Pete Hegseth, advirtió que el gobierno de su país va a la guerra contra los cárteles. Durante la reunión de gabinete estadounidense del presidente Trump, el jefe del Pentágono aseguró también que Washington está reforzando su estrategia de seguridad hemisférica en coordinación con países de la región en el marco de una ofensiva contra los cárteles del narcotráfico. Por otro lado, el ejército de Estados Unidos ha llevado a cabo nuevos ataques en Irán contra una instalación militar que, según funcionarios, representaba una amenaza para las fuerzas estadounidenses. Horas antes, el presidente Donald Trump había confirmado que todavía no hay un acuerdo de paz con Irán, pese a las intenciones de Teherán de firmar el memorando de entendimiento que ambas potencias negocian desde hace días. Trump ha descartado un acuerdo que permita a Irán controlar el estrecho de Hormuz y ha dicho que aún no está satisfecho con el posible pacto. ¡Nos vamos! Mañana a las 2 de la tarde, mi colega Bianca Aguirre le informa en estas frecuencias. Nosotros a las 20 horas en el 88.1 de FM y la retransmisión a las 21 horas en el 1110 AM. Muchas gracias por acompañarnos. Lo dejamos escuchando a Pink con Get the Party Started, de la que Linda Perry ha dicho que fue un experimento. Dijo que fue lo primero que escribió después de comprarse un sintetizador y una caja de ritmos para intentar comprender la música de las listas de éxitos. ¿Qué le parece? Así nos vamos. Muy buenas noches.

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15: ¿Qué significa la palabra boicot? Es la acción concertada que consiste en evitar cualquier relación o contacto con otros para obligarlos a que cambien de actitud o tomen en cuenta sus requerimientos. Charles Cunningham Boycott fue un administrador del condado irlandés de County Mayo, quien se dice fue el primer hombre en la historia en haber sido boicoteado. Algunos sinónimos de boicot son exclusión, expulsión, privación, aislamiento, alejamiento, separación y rechazo.
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1: ¿Quiénes eran los vikingos? Se cree que la palabra vikingo proviene del nórdico antiguo vik, que significa bahía o fiordo, lo que significaría persona proveniente de los fiordos. Se les llama vikingos a los marinos, exploradores, guerreros, mercaderes y piratas que vivieron en las regiones escandinavas y que invadieron, exploraron y se establecieron en amplias regiones de Europa durante los siglos 8 al 11. Sus expediciones los llevaron al este hasta Constantinopla y a la ribera del Volga en Rusia, al oeste a Islandia y hasta el vecino continente, siendo los primeros europeos en pisar suelo americano, y al sur hasta los territorios de Al-Ándalus, Andalucía, al sur de la península ibérica.
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Saludos, muy buena noche, soy Adolfo Fernández Cepeda saludándote. 27 de mayo de 1958 nace Neil Flynn, voz de Crowd House. Saludos, John Mellencamp con Jack and Diane. Grandes noches, doble play, Crowded House con Algo Muy Fuerte.

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11: El día D. Según el lenguaje militar, se le llama día D a la fecha en la que empieza una operación de guerra. El más afamado día D es el de la Segunda Guerra Mundial, cuando la Alemania nazi controlaba gran parte de Europa y sus enemigos planearon una estrategia infalible para vencerlos. El 6 de junio de 1944, más de 3 millones de soldados estadounidenses, ingleses y canadienses arribaron a las costas francesas de Normandía. Es el desembarco marítimo más numeroso de la historia y significó el comienzo del triunfo de los aliados sobre los países del eje Berlín, Roma, Tokio.
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11: A medida que el cuerpo envejece, las encías se van retrayendo, lo que provoca propensión a las caries. Está comprobado que los dientes se deterioran más rápidamente con la vejez. Además de reducir el consumo de alimentos azucarados y refrescos, es recomendable usar una pasta de dientes con mayor contenido de flúor. Los fumadores están más expuestos a padecer caries y enfermedades.
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11: A medida que el cuerpo envejece, las encías se van retrayendo, lo que provoca propensión a las caries. Está comprobado que los dientes se deterioran más rápidamente con la vejez. Además de reducir el consumo de alimentos azucarados y refrescos,

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1: ¿Qué es un figurín? En diseño de modas, es el dibujo o ilustración que sirve como modelo para confeccionar prendas de vestir y adornos.
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Universal 88.1 en tu radio, Queen con Don't Stop Me Now. Grandes Noches, Universal 88.1 en tu radio, No Doubt con Telaraña.

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Universal 88.1 en tu radio, The Eagles con Life in the Fast Line, el Motley Crue con Miradas que Matan,

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13: Hola, hola, bienvenidos a un episodio más de Ya Oíste. Yo soy Génesis Sainez Silva, su conductora el día de hoy. Y hoy vamos a hablar sobre un tema que poco se habla, pero que viven muchísimos hombres, que es la ginecomastia. Y para eso nos acompaña el día de hoy el doctor Manuel Alejandro Catalán Ruiz. Así que, doctor, pues le doy la bienvenida. Este es su espacio, con toda la confianza, para hablar sobre este tema tan, pues, poco común.
14: Muchas gracias, Génesis. Estoy muy contento y agradecido por la invitación. En efecto, es un tema bastante interesante, poco conocido, pero muy frecuente en los motivos de consulta en los niños adolescentes. Entonces, va a estar muy muy muy buena la plática y yo encantado de estar aquí contigo platicando.
13: Pues muchas gracias. Y sí, definitivamente creo que es una... Para empezar, la palabra, le decía, ¿cómo se pronuncia? Ginecomastia, ginecomastia.
14: Sí, exacto. Ginecomastia.
13: Ginecomastia, ok.
14: Es un poquito complicado, pero vamos a empezar, ¿te parece?, por definir ginecomastia.
13: Me encantaría.
14: Mira, ginecomastia básicamente es el crecimiento de la glándula mamaria en los hombres, ¿sale? Es una proliferación de este tejido mamario y que básicamente puede ser uni o bilateral, ¿ok?
13: Ok.
14: ¿Por qué en los hombres? Porque pues, en las mujeres ya sabemos que es la glándula mamaria, básicamente el pecho, pero los hombres no debería de desarrollarse. Por eso claro, se denomina, o el término es ginecomastia en los hombres. Es un motivo frecuente de consulta en los adolescentes y esto tiene que ver por la fisiología. Hay diferentes tipos de ginecomastia. Hay una ginecomastia fisiológica y una ginecomastia, pues, patológica, que no debería de ocurrir.
13: Ok.
14: Entonces, existen tres picos donde se puede presentar esto. Hay una ginecomastia neonatal, es decir, ocurre en los bebitos. Y esto es estimulado por los estrógenos y progestágenos maternos en útero. Es decir, a través de la placenta pasan estas hormonas y estimulan unos receptores que se encuentran en la glándula mamaria, por lo que en los primeros meses de vida los bebitos podrían tener un crecimiento de su pecho que se denomina como botón mamario.
13: Okay.
14: Eso es algo transitorio, va a desaparecer una vez que hay una caída de este estímulo hormonal cuando nacen y no se resuelve sin ningún problema.
13: Okay.
14: Hay un segundo pico que es la ginecomastia puberal. y básicamente ocurre en la etapa entre los 10 y los 14 años en los niños, ¿ok? Esto es estimulado porque una vez que empieza la pubertad de los niños, hay un incremento de los estrógenos, que también se producen en los hombres, también producimos estrógenos, que pueden sensibilizar los receptores también de la glándula. A medida que vamos avanzando en edad los hombres y nuestros niveles de testosterona se incrementan en su pico más alto, que llegan a ser hasta 30 veces mayor, es cuando se resuelve esta parte de la ginecomastia puberal. Es decir, también es algo transitorio, pero toma más tiempo, alrededor de 1 a 3 años, más o menos.
13: Pero no es algo definitivo, o sea, es, no es algo definitivo. Tiene que quitar.
14: Exactamente.
13: ¿Cómo saber que realmente pues es ginecomastia o no es por el mejor incremento de peso, por obesidad? ¿O en dado caso es realmente algo malo?
14: Sí, eso que mencionas, Génesis, es muy importante. La ginecomastia puberal se presenta entre el 60 y el 90% de los adolescentes. Y lo primero va a ser definir si es ginecomastia o es algo que se llama como pseudo-ginecomastia, que básicamente sería un incremento en el tejido adiposo, lipomastia o adipomastia. Esto es por, bueno, a lo mejor las personas tienen un exceso de peso, el área del pecho tiende a concentrar mayor cantidad de tejido adiposo y da una apariencia como si fuera un crecimiento mamario. Claro. Entonces, por eso es muy importante la exploración. Los síntomas que presentan los niños por los que llegan a consulta, en caso de que sea una ginecomastia, el primer dato es un aumento de volumen. Se palpan una bolita, la bolita tiende a estar indurada, es una bolita indurada que ocurre por debajo de la areola y el pezón y les produce dolor. Es un dolor de tipo punzante, es intermitente, pero eso es lo que les llama la atención. En algunas ocasiones el mismo cambio de ropa, el roce de la ropa,
13: les molesta.
14: Les molesta, exactamente. Entonces le dicen a sus mamás, las mamás no las llevan a la consulta y entonces se preocupan porque dicen qué es lo que está pasando. Entonces puede ser una bolita solo en un lado del pecho, a veces es de los dos lados y entonces es justamente donde se tiene que discernir. La adipomastia no se palpa indurada, la bolita realmente no está por debajo de la areola del pezón, sino que es una distribución más generalizada, digamos que es un crecimiento del pechito como más homogéneo, el tejido se palpa laxo y no produce dolor, que serían dos o tres datos clínicos que diferenciarían a una ginecomastia de una adipomastia. Pero también algo que les llama la atención es que puede haber una asimetría, es decir, perdón, puede ser de un solo lado y eso les llama la atención porque dicen, me creció la bolita de un solo lado y generalmente cuando es adipomastia es bilateral, generalmente es como simétrico.
13: Okay.
14: Y eso es algo también muy característico que se puede que se puede referir a la madre para que lo lleve al médico. Entonces esto es muy importante porque para los niños les genera mucha inseguridad el hecho de que empiecen con un crecimiento del pecho siendo niños. Se vuelve objeto de bullying en las escuelas.
13: Exacto.
14: Y genera, incluso los limita en algunas partes de su vida. Tengo pacientes que han dejado de hacer actividad física, por ejemplo, van a natación y no les gusta ya practicarla porque hay que quitarse la playera y sienten que su pecho tiene un aspecto que para ellos no es agradable, no es algo que sea normal, y dejan de hacer actividad física, dejan de ir, y entonces esto es muy importante también por cuestiones pues psicosociales para los niños, poderlos informar para poderlos tratar y orientar adecuadamente.
13: No, y en esa edad es muy importante porque creo que es donde, de ahí pues son jóvenes, son adolescentes, la pubertad, lo que hablábamos hace ratito, que un simple comentario que a lo mejor para nosotros es exacto, un simple comentario, para ellos no. Entonces eso marca y decíamos, tal vez la ginecomastia no puede ser tan grave en a nivel físico, pero sí en la parte como psicológica. Y que le, o sea, siente inseguridad de su cuerpo, que le dé pena hacer ejercicio. Por ejemplo, usted, doctor, ¿qué le puede decir a un niño como de... yo te recomiendo que cada cierto tiempo hagas esto? ¿Cómo es la zona de autoexploración?
14: En el caso de la ginecomastia en los niños, casi siempre les digo que tienen que detectar si tienen alguna bolita siempre en la parte de alguno de sus pechos, porque empiezan con dolor. Incluso ni siquiera pueden tener a lo mejor de forma inicial como tal un aumento de volumen. Entonces empiezan con una hipersensibilidad al cambio de ropa o dolor punzante, y es ahí donde yo les sugiero pueden palpar justamente su pecho. La ginecomastia ocurre por debajo de la areola y el pezón. Entonces, si se palpan alguna molita, sería un punto como de alarma a detectar para que le comenten a sus padres. Pero sí, en general, esta es la forma en la que se les comunica. Casi siempre todos los niños que presentan una ginecomastia entre los 10 a 14 años vuelven a tener otro pico entre los 15 y 16, hasta un 33%. Aunque se quite en ese momento, vuelven a estar estimulados. Entonces también les comunico para que no se espanten o no se frustren. Y justamente lo que te comentaba, Génesis, tienen una caída después de que está su pico hormonal muy alto y estimula este crecimiento, se resuelve de forma transitoria.
9: Okay.
14: Entonces, es comunicarle a los niños para que estén tranquilos.
9: Se nos acabó el tiempo, doctor, pero muchísimas gracias por habernos acompañado, por habernos quitado todas estas dudas, que no solamente fue a mí, fue a toda la gente que nos está escuchando del otro lado de la radio, de alguna plataforma, y nos vamos, así yo estoy, voy a investigar más.
14: Muy bien, muchísimas gracias de ti, Génesis, por la invitación, y yo encantado de platicar de estos temas para poder llegar a más gente y poderlos informar de la manera más segura.
9: Así es. Esperamos verlo en otro episodio, doctor.
14: Con mucho gusto.
9: Y gracias a todos los que se quedaron hasta este punto. Gracias por escucharnos, que se hayan resuelto algunas dudas y que si tienen otras dudas, nos comenten, nos dejen sus comentarios. Nosotros siempre los estamos leyendo, los escuchamos para los próximos episodios. Nos vemos en el siguiente episodio. Yo soy Génesis Zaine Silva y nos acompañó el doctor. Muchas gracias.
14: Muchas gracias.
9: Nos vemos hasta pronto. Adiós.

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8: El terremoto del 85. El 19 de septiembre de 1985, a las 7:19 horas, la Ciudad de México sufrió el peor terremoto en su historia. Un sismo trepidatorio y oscilatorio a la vez, con una intensidad de 8.1 grados Richter, que dañó seriamente las colonias Roma, Doctores, Juárez, Centro, Guerrero, Merced, Morelos y Tlatelolco. El epicentro se localizó en la desembocadura del río Balsas, en los límites de los estados de Michoacán y Guerrero, y causó daños incuantificables en toda el área metropolitana. Se derrumbaron, entre muchas otras construcciones, el Centro Médico, el Hotel Regis, el Hotel del Prado. Se estima que los muertos fueron cerca de 40.000 y que el número de personas rescatadas de entre los escombros ascendió a 4.000. De estas, hubo a quienes las encontraron hasta 10 días después de la tragedia.
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8: ¿Con qué frecuencia se dan los eclipses totales de sol? Un eclipse total ocurre cuando la luna oculta por completo al sol desde la perspectiva de la Tierra. En este caso, los centros de los tres astros están alineados o casi alineados, si se trata de un eclipse parcial. Existe otro tipo llamado anular, que es cuando la luna tapa al sol en un 90% y se observa una especie de anillo alrededor del astro rey. Es preciso realizar cálculos matemáticos para conocer cuándo se espera que ocurra uno de estos fenómenos. Se sabe que la frecuencia de los eclipses solares totales o parciales varía entre 2 y 5 años.
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1: ¿Quién fue Aquiles? Cuenta la mitología griega que su madre Tetis lo tomó de los talones cuando era un bebé y lo introdujo en las aguas del río Estige para convertir a Aquiles en invulnerable. Lo logró, pero Tetis olvidó que tenía a su niño tomado del talón, punto que permaneció humanamente frágil. Adulto ya y héroe de Troya, allí fue precisamente donde Aquiles recibiría su herida fatal. Así nació la expresión el talón de Aquiles, para definir lugar, situación o momento de debilidad insuperable.
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1: ¿Dónde está la estrella del norte? Este astro se puede ver en el hemisferio norte del...

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3: ¿Qué significa apogeo? Si usted no está familiarizado con los términos de la astronomía, quizás se confunda, pero no. Apogeo viene del latín apogeus y del griego apogeios, a su vez apo, que significa aparte, fuera, lejos, y geo, que significa tierra. Entonces, lejos de la Tierra. Apogeo es opuesto a perigeo, y en astronomía se refiere al punto de una órbita en torno a la Tierra más separado del centro de esta, es decir, a su punto más alto. De ahí que se use apogeo en sentido figurado para referirse a algo que ha alcanzado su momento cumbre. Así, el diccionario de la Real Academia Española consigna como tercera acepción punto culminante de un proceso, y es esta la que se usa con más frecuencia.
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3: La Ruta de Hidalgo. Después del grito del 16 de septiembre de 1810, Hidalgo reclutó hombres en el Bajío. De Atotonilco tomaron el estandarte de la Virgen de Guadalupe y para el 21 de septiembre llegaron a Celaya unos 20.000 insurgentes. El 28 de septiembre arribaron a Guanajuato y tuvo lugar la toma de la Alhóndiga. El 30 de octubre, los insurgentes obtuvieron una victoria en Monte de las Cruces, a las afueras de la capital. Pero después de una negociación fallida con el virrey, Hidalgo decidió retirarse a Valladolid. Tras varios reveses, el ejército insurgente fue derrotado por los realistas liderados por Calleja en Puente de Calderón el 17 de enero de 1811. Los líderes insurgentes fueron capturados en Acatita de Baján el 21 de marzo y condenados a muerte. Hidalgo fue fusilado el 30 de julio de 1811 en Chihuahua.
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5: Las líneas imaginarias de la Tierra. La Tierra tiene la forma de una esfera achatada en los polos y en sus modelos geográficos se utilizan líneas imaginarias porque sirven de referencia para la ubicación de cualquier punto de su superficie. El eje terrestre o de rotación atraviesa el orbe desde el polo norte hasta el polo sur y el ecuador es la circunferencia máxima que divide a la Tierra en los hemisferios norte y sur. Las líneas paralelas al ecuador y perpendiculares al eje de rotación se llaman paralelos, entre ellos Trópico de Cáncer, Trópico de Capricornio y los círculos polares Ártico y Antártico. Y los meridianos son semicírculos máximos que van de polo a polo. El meridiano cero pasa por el observatorio de la ciudad inglesa de Greenwich y divide a la Tierra en los hemisferios occidental y oriental.
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5: Hipótesis de Álvarez. Es la teoría por la cual la extinción masiva de los dinosaurios, otros seres y cosas vivientes fue causada por el impacto de un enorme asteroide sobre la Tierra hace 65 millones de años. La hipótesis lleva el nombre del equipo formado por padre e hijo, Luis y Walter Álvarez, e indica como el lugar probable del impacto la península de Yucatán. Luis Walter Álvarez era un físico nacido en San Francisco, Estados Unidos. En 1968 le fue otorgado el Premio Nobel en Física por su contribución al desarrollo de la cámara burbuja, que actúa como detector y analizador de partículas radioactivas.
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Buenos días, México. Bienvenidas, bienvenidos. Gracias por estar aquí esta mañana. Estamos con información, noticias, lo más importante que está ocurriendo. Y empezamos con este resumen. Hay varios asuntos importantes. Gracias por estar aquí. Bienvenidas, bienvenidos. Empezamos. Estamos siguiendo de cerca esta iniciativa que han enviado senadores, tanto demócratas como republicanos, pues para desarrollar una iniciativa que tenga que ver con los cárteles de México, obteniendo, dicen ellos, ganancias por el tema de los combustibles y el petróleo crudo robados. Estamos viendo en la pantalla, por ejemplo, el mensaje que subió la senadora Jackie Rosen, junto con otros senadores demócratas y republicanos que dicen cosas como estas: los cárteles en México están obteniendo ganancias del combustible y el petróleo crudo robados, lo que les permite mantener sus operaciones ilegales a ambos lados de la frontera. Dice la senadora: estoy presentando un proyecto de ley bipartidista con John Cornyn para poner freno a esta práctica ilegal y continuaré trabajando más allá de las líneas partidistas para proteger a las familias estadounidenses. Así que los dos legisladores lanzaron esta iniciativa, demócratas y republicanos. El tema es el huachicol, evidentemente. El tema es el huachicol, el tema es el impacto del huachicol en ambos lados de la frontera, y ahí está lo que está pues planteando estos legisladores precisamente sobre el tema.

estamos siguiendo de cerca también esta mañana. Es como que Morena y sus aliados aprueban la reelección de magistrados del Tribunal Electoral del Poder Judicial de la Federación con reserva de último minuto. Así que imagínese lo que está haciendo Morena y la 4T. Están abriendo la puerta para la reelección, pues hasta por un periodo de 18 años ya acumulados de los magistrados del Tribunal Electoral del Poder Judicial de la Federación. Hablaremos de ello esta mañana, pero bueno, pues una sorpresa al final de cuentas que los legisladores pues han abierto la puerta para esta reelección de los magistrados del Tribunal Electoral del Poder Judicial de la Federación. También le reporto el día de hoy que la gobernadora de Chihuahua, María Eugenia Campos, se negó a ser entrevistada por la Fiscalía General de la República en calidad de testigo. Sí acudió, se tomó fotografías con otros importantes panistas de alcance nacional que la acompañaron para ir a la Fiscalía General de la República, pero pues se tomaron la foto, ahí manifestaron su acusación y pues no aceptó declarar en calidad de testigo la gobernadora Campos. También le informo el día de hoy que la Secretaría de Seguridad y Protección Ciudadana está informando que el señor Rochamoya, el gobernador con licencia de Sinaloa, no tiene ficha roja de Interpol. Eso lo dijo ayer García Harfuch sobre el gobernador de Sinaloa. También se ha reportado en estas últimas horas un operativo federal que revela un megarrobo de medicamento controlado por 200 millones de pesos. Le informo también que el alcalde de Mitla pide licencia tras denuncias de violencia contra maestros de la Coordinadora Nacional de Trabajadores de la Educación. Estamos también siguiendo de cerca el reporte del Banco de México que prevé menor crecimiento para nuestro país. Y en temas internacionales, de estos temas y más le estaremos hablando esta mañana. Gracias al público que está siguiendo esta transmisión a través de las estaciones de Grupo Radio Centro en el país. Gracias a quienes están conectados en el sistema multiplataforma de Aristegui Noticias. Y muchas gracias a quienes ven y oyen este programa en México, en Estados Unidos, en cualquier parte del mundo, en www.aristeguinoticias.com.

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1: Muy buenos días, Carmen. Buenos días, auditorio. No quieren el menor incidente por inseguridad. Unos 18.000 miembros estatales y federales, así como robots, resguardarán a las elecciones, afición, turistas y directivos que asistan a los cuatro partidos mundialistas en Guadalajara. La tecnología que será usada para resguardar la ciudad incluye robots humanoides y perros capaces de intervenir en potenciales amenazas de explosivos. Además, utilizaremos radares y pistolas antidrones, adelantó este miércoles Juan Pablo Hernández, secretario de Seguridad Pública de Jalisco. El funcionario añadió que unas 500 unidades entre patrullas, vehículos blindados y motocicletas, además de 4 helicópteros, serán parte del operativo de seguridad durante la Copa del Mundo en la Perla Tapatía. La Policía Estatal desplegará 3 patrullas Silver Truck, con posibilidad de convertirse en centros de comando móviles en cualquier lugar del estado. Desde ahí podremos hacer transmisión de datos, de voz y visualizar cámaras urbanas. También tenemos varias plataformas de consulta interconectadas con otros países, en los que pudiéramos darnos cuenta de alguna alerta roja por la Interpol, agregó Hernández. También dio a conocer que el escuadrón de técnicos especialistas en desactivación de artefactos explosivos recibió capacitación por la Policía Nacional de España para neutralizar posibles amenazas. Trabajadores de las policías municipales y estatal recibieron cursos de explosivos, control de multitudes, tiro e intervención de alto impacto por parte de las policías nacionales de Colombia, Francia, Argentina y del FBI. El contingente que resguardará Guadalajara y los sitios turísticos del estado de Jalisco estará formado por 10.000 policías municipales, estatales, Guardia Nacional, Ejército, además de personal de protección civil, bomberos y servicios médicos. Además, unos 8.000 miembros de seguridad privada vigilarán una milla alrededor del Estadio Guadalajara y otros resguardarán a las selecciones, sus campamentos bases y los 3 kilómetros entre el estadio, el FIFA Fan Fest, los hoteles y zonas turísticas. En febrero pasado, Jalisco fue el epicentro de una ola de violencia por la detención del narcotraficante Nemesio Ceguera, líder del cártel Jalisco Nueva Generación, que causó cancelaciones de eventos masivos como la Copa Mundial de Clavados 2026. 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Muy buenos días.

0: Siguiendo el programa, saludos a quienes cumplen años, felicidades, le mandamos un abrazo a Jorge Alfredo, que cumple 5, sus abuelos Nico y Lulú le mandan un abrazo, felicidades. Kai Calderón Ortega cumple años y sus papás la felicitan. Luna Cecilia Suárez Albañil cumple 12 años, Rocío y Héctor la felicitan. Luna Cecilia, feliz cumpleaños, felices 12. Camila Jiménez Pérez está cumpliendo 9 años y sus papás y hermana la felicitan. Camila, feliz cumpleaños. Veo aquí un mensaje que me mandan Carla y Guillermo, los papás de William. William Valencia Zavala cumple 5. William, felicidades. La familia y la tía Nale de Liam Alain cumple 11 años y lo felicitan. Felicidades. Luis Daniel Morales Sereno cumple 18. Felices 18, Luis Daniel, que tengas un gran cumpleaños. Tus papás y hermana desde Ixtapas y Guatanejo. Un saludo a Ixtapas y Guatanejo, gran lugar de Guerrero. Un saludo para quienes viven ahí. Saludos a Guerrero, saludos a quienes están siguiendo este programa en cualquier parte de la República o en cualquier parte del mundo a través de Internet. ¡Feliz cumpleaños! ¡Pásenla bien! ¡Diviértanse! Esto es para ustedes.
1: Con Kiren Miret.
2: Tal vez eres de esas personas que se la pasan todo el tiempo tomando fotos con su teléfono celular. Si esta descripción te representa, entonces esta cápsula es para ti. Y aunque hoy sea más fácil capturar una imagen que te guste, como cuando tu gato hace algo divertido o, por ejemplo, los recuerdos de tu cumpleaños, la historia de la fotografía en México tiene algunos añitos ya. Todo comenzó en 1839, cuando llegó a Veracruz un invento revolucionario que cambiaría para siempre la forma en que recordamos nuestras historias. Ese día, un francés llamado Jean-François Prélier desembarcó en el puerto trayendo consigo 2 cámaras daguerrotipo, que fue uno de los primeros aparatos fotográficos que se inventaron. Ahí tomó la primera fotografía en México y fue una imagen panorámica que muestra la iglesia del convento de San Francisco y en el fondo se ve el fuerte de San Juan de Ulúa, ahí en la ciudad de Veracruz. De ahí, Prélier se fue a fotografiar la Ciudad de México y nuestro país se convirtió en uno de los primeros del mundo en adoptar esta tecnología. Este tipo de imágenes se volvieron tan populares que para 1860 ya existían decenas de estudios fotográficos en las calles del centro histórico. Familias enteras posaban durante largos minutos bajo el sol para poder obtener sus retratos. Por eso en las fotografías antiguas nadie sonríe, porque era imposible mantener una sonrisa tanto tiempo. Ahora imagínatelo bajo el sol. Hoy, el legado de la fotografía mexicana es muy grande. Lo que comenzó con algunos aventureros y emprendedores se ha transformado en un gran patrimonio fotográfico creado por verdaderos maestros de la imagen, como Manuel Álvarez Bravo, Pedro Valtierra, Graciela Iturbide, Antonio Turok, Enrique Metinides e incluso el escritor Juan Rulfo. Así que la próxima vez que te tomes una selfie, piensa que antes las personas tenían que quedarse completamente quietas durante varios minutos bajo los rayos del sol, mientras la placa química capturaba su imagen para tomarse una simple foto.
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18: ¿Qué es la canícula? Los romanos llamaban a los días más calurosos caniculares dies, que quiere decir días de perros, porque según creían, la estrella Sirio de la constelación Can Mayor, que aparecía y se ocultaba con el sol, agregaba calor a esos días que corrían en el hemisferio norte entre el 3 de julio y el 11 de agosto. La expresión ha quedado incorporada a muchos idiomas de ambos hemisferios como días de gran calor. En algunas ciudades de la República Mexicana se alcanzan temperaturas de más de 45 grados Celsius a la sombra.
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18: ¿Qué simboliza la mano? Entereza en Egipto, fidelidad en Roma. En el arte, la divinidad ha sido muchas veces representada por una mano extendida, con rayos apareciendo entre los dedos. Alrededor de la palabra se han tejido numerosos proverbios de distintos orígenes, como una sola mano no carga dos sandías, de origen libanés.
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18: ¿Qué es una mejana? Es la isleta de un río, de latín mediana, que está en medio.
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0: Bueno, pues estamos viendo esta iniciativa que le mencioné, esta iniciativa del ala demócrata y del ala republicana para pues legislar sobre el tema del huachicol en los Estados Unidos. Es un tema pues sumamente importante porque estamos viendo cómo están lanzando esta iniciativa para detener lo que llaman el fomento a la violencia de los cárteles, esta iniciativa que pues ordenaría al Pentágono que se les dé un reporte pues con las especificaciones y las informaciones necesarias sobre el tema del contrabando de hidrocarburos. Y bueno, pues estamos viendo el tema y tiene que ver con lo que aquí llamamos claramente el huachicol fiscal. Vamos a ver cómo prospera esta iniciativa en el Congreso estadounidense. Y bueno, además de la práctica misma que están planteando los legisladores estadounidenses, que afecta a Estados Unidos, que afecta a las actividades que alimenta las actividades criminales y violentas a través del robo de combustible, el contrabando de combustible, el negocio del combustible. Bueno, además lo están ligando también a las actividades directamente de cárteles como el Cártel Jalisco Nueva Generación. Así que bueno, estaremos hablando del tema más ampliamente, pero sin duda es importante observar cómo desde Estados Unidos ponen en la mira al tema del huachicol, y desde luego pues esto traerá impactos importantes. Me parece que no hay la menor duda de que colocar ya en la dimensión que están planteando los legisladores, tanto demócrata como republicano, coloca el tema del huachicol como un tema de por sí ya principalísimo en México, pero ahora también visto desde la perspectiva congresional en los Estados Unidos. Así que bueno, de eso estaremos hablando más ampliamente. Y bueno, regresando a México y junto con pegado, porque al final de cuentas estamos hablando de cosas que involucran también a Estados Unidos, como lo que pasó con la gobernadora de Chihuahua. Ayer la gobernadora María Eugenia Campos sí se presentó en la Fiscalía General de la República, pero se negó a ser entrevistada. Recordemos que se le citó en calidad de testigo y ella decidió no testificar. Esta decisión se da dentro de la investigación por la presencia de agentes de Estados Unidos en el operativo estatal de Chihuahua. La panista calificó el citatorio girado por el Ministerio Público como incongruente y carente de la debida fundamentación y motivación. Campos firmó un oficio expresando su disposición a colaborar mediante solicitudes de información enviadas al gobierno de Chihuahua, pero aclaró que no lo haría como un sometimiento fáctico o legal. Esto fue lo que dijo a las afueras de la propia Fiscalía General de la República.
20: No guardaron las formas, no respetaron la ley, atropellaron la protección constitucional del cargo que los chihuahuenses me han conferido. Y mucho más allá de todo temor personal, hoy lamento y denuncio el autoritarismo, diría yo ya, totalitarismo al que todos estamos expuestos. Un autoritarismo, totalitarismo que se permite violar la Constitución sin consecuencias y sin rubor alguno.
0: Bueno, pues esto respecto a la gobernadora de Chihuahua. Respecto al gobernador de Sinaloa, ese que tiene licencia, Rubén Rocha Moya, pues que no cuenta con una ficha roja, como se dijo. No cuenta con la llamada ficha roja de la Interpol, que ordena la captura en 165 países, según informó la Secretaría de Seguridad y Protección Ciudadana. Confirmó este dato tras realizar consultas correspondientes tanto con instancias nacionales como internacionales, y esta declaración se emitió luego de que Rocha Moya compareciera ante la delegación de la Fiscalía General de la República en Sinaloa, pues para cumplir con ese citatorio que se le hizo también en calidad de testigo. Imagínese, Estados Unidos está pidiendo que se le detenga directamente, que se le detenga en el marco del convenio binacional entre México y Estados Unidos. Se le está pidiendo por parte de Estados Unidos que lo detenga. Y en México lo que ocurre es que lo citan para declarar como testigo, sin un asomo de acusación alguna desde México. Lo invitan a declarar como testigo al acusado por Estados Unidos, lo invitan acá como testigo. Y bueno, pues
2: como testigo en el marco de esta investigación que se abrió en México a raíz de que Estados Unidos le imputa cargos criminales muy serios por tráficos de drogas, por tráfico de drogas, por lavado de dinero, por vinculación con los chapitos y demás cuestiones que están en el documento legal que se conoce desarrollado por los Estados Unidos. Así que acá en México, testigo, allá en Estados Unidos, acusado. Y bueno, pues con 322 votos a favor y 132 en contra y 22 abstenciones, la Cámara de Diputados aprobó la reforma constitucional que aplaza de 2027 a 2028 la elección judicial federal y la envió al Senado para su análisis. La discusión, que se prolongó por más de 15 horas, estuvo marcada por la polémica tras aprobarse una reserva presentada por el morenista Sergio Gutiérrez Luna. Pues mire usted para qué, mire usted lo que votaron. La reserva la presentó Sergio Gutiérrez Luna para permitir que las magistradas y magistrados de la Sala Superior del Tribunal Electoral del Poder Judicial de la Federación en funciones puedan competir en la elección de 2028 para un nuevo periodo. Así que se les está abriendo la puerta a los actuales magistrados, que ya de por sí se habían extendido, ahora hasta esta posibilidad de competir en las elecciones de 2028. Y bueno, pues si llegaran a ganar los que están ahora en funciones, pues estarían en el cargo 18 años, en pocas palabras. Así que se abrió esa puerta, la presentó Sergio Gutiérrez Luna, y bueno, ha sido votada por la aplanadora de Morena y sus aliados en la Cámara de Diputados. La modificación generó críticas, incluso, hay que decirlo, entre los propios aliados de Morena. Legisladores del PT y de la oposición acusaron que la propuesta fue introducida sin acuerdos previos y la calificaron como un auténtico albazo. El vicecoordinador de Morena, Alfonso Ramírez Cuellar, pidió retirar la reserva al considerar que va contra el espíritu de la reforma judicial. Así que hasta dentro de Morena, ¿de dónde salió la idea? ¿A quién se le ocurrió? Bueno, Sergio Gutiérrez Luna fue el que la presentó, pero dentro del propio marco de Morena, como Alfonso Ramírez Cuellar dijo, hay que retirar esa reserva. Hay que retirar esa reserva porque va en contra del espíritu de la propia reforma judicial. Aquí parte de las posturas, en este caso, de los dos morenistas, Gutiérrez Luna y Ramírez Cuellar.
21: Como objeto, homologar lo que se estableció en la reforma que aprobó esta soberanía, el constituyente permanente, en el 2024, y que tiene que ver con todo este tema de la elección al Poder Judicial y las circunstancias que privan en los integrantes del Poder Judicial. Y con esta reforma se pretende evitar un trato diferenciado entre los ministros, magistrados y jueces de distrito que tuvieron en aquella reforma la opción de postularse a la elección que seguía.
22: Vengo a manifestar mi rechazo absoluto a esta reserva presentada por legisladores y legisladoras de distintos partidos políticos. Aún no se ha secado la tinta de la reforma al artículo 55 y 54 de nuestra Constitución. Y ya llega ahora otra propuesta.
2: Y llega ahora otra propuesta. Mire usted qué está pasando dentro de Morena, que hubo estas dos posturas, una que tiene que ver con esta reserva presentada, que se interpretó, pues sí, como un albazo, porque no hubo un previo conocimiento, una previa discusión entre los legisladores, y bueno, pues ahí se calificó como albazo el asunto, pero así se votó. Lo votaron 322 legisladores a favor, 132 en contra y 22 abstenciones. Así que la Cámara de Diputados aprobó esta reforma constitucional que aplaza de 2027 a 2028 la elección, y la reserva, se metió esta reserva, pues que tiene que ver con permitir la posible reelección de los actuales magistrados de la Sala Superior del Tribunal del Poder Judicial, del Tribunal Electoral del Poder Judicial de la Federación. Vaya asunto del que hablaremos más ampliamente también esta mañana. Y está Mario Delgado, el titular de la SEP, que dijo que funcionarios de Educación y Gobernación acudieron a Canal 11 para dialogar con estudiantes del Politécnico Nacional. Escuche lo que dice el secretario.
3: Las respuestas al pliego petitorio requieren algunas presupuesto, otras cambios institucionales y otras consulta amplia a la comunidad, por lo que es imposible responderlas en una sola carta. Continuamos con la propuesta de tener una mesa de diálogo ordenada y de carácter resolutiva, que garantice acuerdos y una estrategia que impulse a la institución.
2: También le reportamos el día de hoy en este recuento de temas importantes de las últimas horas que el Banco de México pues se recortó su estimación de crecimiento económico. Mala noticia cómo anda la economía mexicana en materia de crecimiento, porque recortó la estimación para el país en 2026 y la ubica ahora en 1.1%. Mire, ya de por sí estaba bastante triste el panorama porque se había pues calculado un crecimiento para este 2020 importantes de las últimas horas que el Banco de México pues se recortó su estimación de crecimiento económico. Mala noticia cómo anda la economía mexicana en materia de crecimiento, porque recortó la estimación para el país en 2026 y la ubica ahora en 1.1%.

Pasó el tiempo y ya no es 1.6% lo que esperan que crezca México, sino 1.1%, una disminución sensible en un indicador ya de por sí bajo. Tanto para el año 2027 como para el 2026 están calculando reducir, bueno, no calculando, ya redujeron la expectativa. En el 2026 creceríamos a 1.1%. En el 2027 también bajaron la expectativa al pasar de 2.1 a 2%. Así que también se ajustó a la baja. La revisión a la baja responde principalmente a un desempeño considerablemente débil de la actividad económica durante el primer trimestre del 26. Banxico advirtió que el balance de riesgo se mantiene sesgado a la baja debido a un complejo entorno global. Y aquí dice la Banca Central Mexicana que los principales factores de riesgo se encuentran Entre los principales factores de riesgo se encuentran la incertidumbre por políticas comerciales de Estados Unidos, el escalamiento de conflictos geopolíticos en Medio Oriente, un menor crecimiento de la economía estadounidense y fenómenos meteorológicos extremos, como las sequías, que también cuentan en las consideraciones que hace la Banca Central Mexicana, que ha reducido sus expectativas de crecimiento económico para México. Oiga, ¿y qué operativo este de qué mega robo de medicamentos? Es una información que es bastante impactante porque ya las autoridades federales y capitalinas y del Estado de México realizaron este operativo conjunto que pues reveló el mega robo de medicamento controlado y equipo tecnológico valuado en más de 200 millones de pesos. El robo se perpetró el pasado, fíjese usted qué cosa, Día de las Madres. El 10 de mayo, los ladrones actuaron cuando sujetos armados ingresaron a una bodega farmacéutica ubicada en Lerma, Estado de México, donde se presume que privaron de la libertad a un chofer. Y bueno, pues tras varios operativos y tres órdenes de cateo, Ciudad de México y Estado de México reportaron la detención de 13 personas, la recuperación de algunos medicamentos robados y el rescate de una persona privada de la libertad.

A nivel internacional, fíjese que Donald Trump amenazó con destruir, así fue la palabra, fíjese lo que significa destruir a Omán, así lo dijo. Destruir Omán en el contexto de las negociaciones entre Washington e Irán sobre un mecanismo para regular pues la navegación en el estrecho de Hormuz. Omán se comportará como todos los demás o tendremos que destruirlos, dijo desde la Casa Blanca tras confirmarse contactos entre Teherán y Mascate. El mandatario insistió en que una vez alcanzado un acuerdo con Irán, el estrecho estará abierto para todos, al afirmar que se trata de aguas internacionales que serán vigiladas pero que nadie controlará.

Y el Departamento de Justicia de Estados Unidos ha iniciado una investigación penal. Hijo, fíjese el tema aquí. El Departamento de Justicia de Estados Unidos ha iniciado una investigación penal contra Jan Carroll. ¿Se acordará el nombre? Jan Carroll, una excolumnista que acusó de agresión sexual al presidente Donald Trump, según informaron medios estadounidenses ayer por la noche. En una de las demandas, Carroll alegó que Trump la agredió sexualmente en una tienda departamental de Nueva York. Esto habría ocurrido en 1996. CNN informó que los fiscales citan una declaración jurada de Carroll de 2022 en la que afirma no haber recibido dinero externo para sus demandas. Posteriormente se supo que el multimillonario Reid Hoffman había pagado algunos honorarios y gastos legales, según la cadena CNN. Y a partir de esta información es que se le abre una causa a quien denunció a Donald Trump por haber presuntamente

haberte mentido al haber dicho en 2022 que no había recibido dinero externo para presentar sus demandas. Ahora que se tiene información de que el multimillonario Reid Hoffman habría pagado algunos honorarios y gastos legales, entonces la acusan de haber mentido y le abren una causa a esta mujer que acusó a Donald Trump de agresiones sexuales. Esto que se procesó judicialmente y que, bueno, pues desató un escándalo de dimensiones mundiales. Así que ahora se sabe, según los medios de comunicación estadounidenses que ayer lo reportaron, el Departamento de Justicia ha iniciado una investigación penal en contra de ella, en contra de esta persona, de esta mujer que acusó de agresión sexual al presidente de los Estados Unidos en esta que se revisa, esta demanda que se recuerda ahora, pues se refiere a lo ocurrido o presuntamente ocurrido en una tienda, en una tienda departamental de Nueva York en 1996. Así que se abrió esta investigación en su contra, según están refiriendo los medios estadounidenses. Y quiero informarle que al menos 7 personas murieron y más de 20 resultaron heridas, entre ellos 2 menores de edad, debido a un bombardeo realizado este miércoles 27 de mayo por el ejército de Israel contra un bloque de viviendas en el centro de la ciudad de Gaza. Las fuerzas de defensa de Israel confirmaron el ataque y señalaron que el objetivo eran 2 comandantes o integrantes clave de Hamás en el norte del enclave palestino. El ataque ocurrió horas después de que otro bombardeo israelí en la ciudad de Gaza causó la muerte de Mohamed Odeh, identificado como el nuevo jefe del brazo armado de Hamás. Esto según lo confirmaron el ejército israelí y la propia organización palestina. Y déjeme reportarle que las fuerzas de seguridad de Guatemala desmantelaron un sofisticado complejo de 3 inmuebles interconectados en la frontera con México, considerado el mayor laboratorio de cocaína encontrado en los últimos 15 años. Imagínense ahí, entre México y Guatemala, 3 inmuebles interconectados y ahí estaba este laboratorio de cocaína, el más importante encontrado en los últimos 3 lustros. El hallazgo se realizó en la comunidad de San Juan San Lorenzo, municipio de Ayutla, dentro de la operación Cinturón de Fuego, que busca blindar las fronteras contra el crimen organizado. Durante el operativo se detuvo a 8 personas y se incautó un arsenal con 14 fusiles de asalto militar, 3 pistolas y 1.306 cartuchos útiles. Y bueno, además de dinero en efectivo que incluía quetzales, dólares y también pesos mexicanos.

0: Y en la Cámara de Diputados llevan horas y horas y horas, y madrugada y noche, y ahora la mañana. Estamos siguiendo de cerca este debate que pues está realmente intenso, y no podía ser de otra manera porque están discutiendo la iniciativa de Ricardo Monreal, el diputado de Morena que lanzó esta iniciativa para permitir anulación de elecciones en México si se demuestra intervención extranjera y otras cosas. En ese y otras cosas es demasiado abierto lo que se plantea para anular elecciones. Desde luego hay una suspicacia tremenda respecto a qué hay detrás, cuál es la intención real de esta iniciativa que lanza Monreal y Morena. Y bueno, no es por nada que llevan estas horas de discusión, se ha colocado este tema como un tema central. Si se permite lo que se ha pretendido con esta iniciativa, se abre una ventana muy preocupante para agregar causales de nulidad a las que ya existen, ahora con un asunto muy abierto que es altamente interpretable y que algunos piensan o pensamos con suspicacia que puede ser una manera de garantizar la posibilidad de anular elecciones en México con circunstancias que pueden ser interpretables desde el propio poder. Así que Ricardo Monreal hace unos momentitos acaba de exponer modificaciones a su iniciativa. Después de este larguísimo debate y esta preocupación generalizada de qué quiere Morena con esto, de cuál es su real pretensión con este tipo de iniciativas, pues escuche lo que dijo hace ratito el señor zacatecano, diputado de Morena, Ricardo Monreal.
1: Uno, en un principio planteé en la iniciativa la siguiente redacción. Exista intervención de individuos, organizaciones o gobiernos extranjeros con la intención de influir, en las preferencias o en los resultados electorales. Planteo lo siguiente: una redacción más contundente y una construcción más didáctica y explícita. En lugar de esta redacción, propongo que se acrediten actos de intervención o injerencia extranjera que influyan en los resultados electorales. ¿Dónde subyace la censura? ¿Dónde está la interpretación que toda la noche en este debate se ha argumentado o se ha derivado de él? Yo afirmé y afirmo que no hay una sola intención de nuestra parte de censurar. Y he dicho una y otra vez que una nota informativa, un Twitter, una entrevista, el uso de una red no es suficiente para poder anular la elección. Y la propia norma reglamentaria o ley secundaria desarrollará este precepto fundamental que, de aprobarse, se plasme en la Carta Magna. No es en la Carta Magna donde se tiene que desarrollar el procedimiento de nulidad ni las características que se le deben de atribuir a este modelo de nulidad. Incluso en la ley reglamentaria, al regular este precepto, tiene que otorgarle facultades al Tribunal Electoral del Poder Judicial Federal para acreditar plena y fehacientemente esta intervención. Y, por cierto, cuando hablo en esta redacción de intervención o injerencia, la ley reglamentaria se encargará de definir qué es intervención y qué entendemos por interferencia. ¿Hasta dónde llega el precepto fundamental para que se incorpore en una ley reglamentaria o en una ley ordinaria? No hay ninguna intención de desvirtuar el precepto fundamental de no permitir que gobiernos extranjeros o que cualquier agente del exterior intervenga en nuestros procesos comiciales. Ese es el fin, ese es el fondo. Si ni aun siquiera se entiende esta redacción, que de lógica jurídica y de técnica legislativa, a mí en lo personal me parece más acabado, no podemos pedir más, sino su comprensión y además su inteligencia para en un rápido análisis de 4 renglones, reduzco a 3, y cualquier persona con un mínimo de formación o de sentido común se dará cuenta que esta redacción, desde mi punto de vista, es más acotada y es más concreta para poder en la ley reglamentaria precisar todo el procedimiento de la anulación de la elección para el caso de intervención extranjera. Me parece pertinente también señalar que cuando se modifica la Constitución, yo soy de los clásicos, se deben de prever solo postulados generales. Y en las leyes reglamentarias es donde se desarrolla todo el proceso de aplicación de ese precepto fundamental. Yo no estoy de acuerdo en que en la Constitución se desarrolle el proceso. Por eso solo se refiere a un principio fundamental. Y el principio fundamental que propongo se modifique es el que les acabo de leer. Se acrediten actos de intervención o injerencia extranjera que influyan en los resultados electorales. Y les puedo decir que me surge del debate de la noche para poder mejor precisar el concepto que se pretende acuñar en la Constitución y que evite que cualquier intervención extranjera o de agentes extranjeros puedan ser válidas en el país. Yo sí creo que México atraviesa por una etapa de constantes agravios, de constante hostilidad y de constante amenaza. Y creo que México debe...
0: Pues ahí está Ricardo Monreal haciendo su intervención ahora, planteando modificaciones a su propia iniciativa, esa iniciativa que incluso llevó a la diputada Olga Sánchez Cordero de Morena a manifestar su abstención en comisiones. Bueno, se aprobó en la Comisión de Puntos Constitucionales esta reforma constitucional para anular elecciones por intervención extranjera. Eso se aprobó en comisiones, ahora se encuentra en el Pleno. Estas horas que se han discutido toda la madrugada, toda la noche, y en este momento de la mañana sigue la Cámara de Diputados en esta discusión, en este debate de ese pequeño párrafo, pero ese pequeño párrafo involucra muchísimas cosas. Pero mire usted cómo lo manifestó quien fuera ministra de la Corte, bueno, es ministra en retiro de la Suprema Corte de Justicia de la Nación, hablando precisamente de lo votado, hablando de estas elecciones, de anular, de agregar esta causal para anular elecciones en México, que tiene que ver con lo que Monreal planteó. Esto que dijo Sánchez Cordero es antes de lo que usted acaba de escuchar. Lo que usted acaba de escuchar es porque se han dicho cosas como estas y muchas otras más por parte de los legisladores. Pero recupero a Sánchez Cordero en esto que dijo, porque como juzgadora, pues como juzgadora que ha sido históricamente, puso el dedo en la llaga.
2: Yo estimo que... Yo estimo que estamos frente a una norma abierta, y esa norma abierta no establece con precisión su contenido y alcance. Y como juzgadora puedo decirles que se puede rellenar con cualquier cantidad de supuestos normativos. Yo voy a votar en abstención porque atenta contra el principio de certeza. Gracias.
0: Voy a votar en abstención, no se atrevió a votar en contra, pero se abstuvo la diputada de Morena en esos términos. De eso estamos hablando, entre otras cosas. Ilse Aguilar, nuestra colega de Grupo Radio Centro, está siguiendo de cerca este larguísimo debate, pero mire, ni hablar, son muchas horas, pero se requiere discutir amplísimamente esto que planteó Ricardo Monreal, que ahora ya, escuchó usted hace unos minutos, esta mañana, pues está planteando algunas modificaciones. Vamos a ver si esto que plantea Ricardo Monreal, que acaba usted de escuchar, convence a los legisladores que han criticado y señalado preocupación seria de qué hay detrás de esta iniciativa. Ilse Aguilar, saludos, buen día, bienvenida, ¿cómo estás?
3: Buen día, Carmen, muy buenos días, una jornada larga y solo hacer un breve recuento, y es que suman ya poco más de 5 horas de la discusión tan solo del dictamen para añadir una nueva causal de nulidad de elección por intervención extranjera y más de 19 horas de que fue reanudada la sesión extraordinaria el día de ayer a las 9 de la mañana. Y es que tan solo para este último dictamen, el segundo de los 4 que se aprobarán en esta sesión extraordinaria, se registraron más de 100 reservas y aún no se vota en lo general ni en lo particular, porque el acuerdo fue que sería la votación en un solo acto. Y hace unos minutos pues se acaba de aceptar integrar en la votación en lo particular la reserva presentada por el diputado Ricardo Monreal. Veremos si tiene el consenso suficiente, lo que parece ser que sí por parte de la mayoría. Carmen, pero también en la madrugada quedó aprobado el dictamen que corrigió la reforma judicial y que prácticamente fue un madruguete, y es que tan solo se tardaron 14 horas en la discusión de reservas de ese primer dictamen. Fue con 322 votos a favor, 132 en contra y 22 abstenciones de morenistas, que diputados de la 4T avalaron por lo menos 3 cambios al dictamen que corrige la reforma judicial de 2024, y entre estos cambios se encuentra permitir la reelección de los actuales magistrados electorales, a pesar de que nuestra Constitución vigente lo prohíbe. Y es que después de reanudarse la sesión extraordinaria, se registraron 297 reservas, intentos de modificación en la voz de 146 oradores, pero solo pasaron propuestas del PT y Morena. Fue el legislador Sergio Gutiérrez Luna quien propuso homologar la ley para eliminar lo que dijo distinción entre magistraturas de la Sala Superior del Poder Judicial de la Federación, y con esto que ellos puedan participar en la elección judicial inmediata, es decir, una reforma prácticamente hecha a la medida de 4 de los magistrados electorales, entre ellos Mónica Soto, Felipe Fuentes, Felipe de la Mata y Reyes Mondragón, prácticamente serían beneficiados con esta reforma. Así la presentó Sergio Gutiérrez Luna.
4: Las magistraturas de la Sala Superior ejercen una función jurisdiccional constitucional equiparable al de las ministras y ministros, por lo que deben de contar con condiciones equivalentes de participación y de conclusión en el cargo.
3: Desde Morena, como bien ya lo adelantabas, el diputado Alfonso Ramírez Cuellar advirtió que de aprobarse se le daría a los actuales magistrados electorales prácticamente la mitad del tiempo que duró la dictadura de Porfirio Díaz, violando el artículo 99 de la Constitución. También respondieron los petistas. Escuchemos a Alfonso Ramírez Cuellar y a la petista Margarita García García.
5: Lo que están proponiendo es que los que ya duraron 6 años y luego les dimos otros 2 y les vamos a dar otro porque vamos a elegir hasta el 28, y lo que aquí nos proponen es que les demos otros 6 que duren 17 años, casi la mitad de lo que duró Porfirio Díaz en México. Yo, compañeras y compañeros, quisiera pedirle a mi coordinador, a mis amigos, la integridad de la iniciativa que presentó nuestra presidenta de la República. Yo les pido con toda honestidad que retiremos esa reserva, que no hagamos el ridículo nacional.
6: No caigamos en ese juego perverso. Creo que la iniciativa que mandó la presidenta de la República no es esta, sino que se está modificando. Y entonces, ¿por qué nos llenamos la boca, muchos decir que apoyamos a la presidenta? ¿Será cuando nos conviene, cuando les conviene nada más, y cuando no les conviene hacemos lo que queremos?
3: Además, Carmen, Partido del Trabajo precisó en ese dictamen que sea el 1 de junio del cuarto año del periodo constitucional que se aplique la consulta de revocación de mandato para que no haya posibilidad de que empate con elecciones federales la revocación de mandato, aunque sí empatará con elecciones intermedias. La tercera reserva avalada fue corregir la antinomia que se había advertido de la forma de elegir la presidencia de la Suprema Corte de Justicia de la Nación, y aunque hace meses se había corregido a través de un transitorio, ahora los morenistas aprovecharon para establecer prácticamente que quede corregido en el texto legislativo y que será la presidencia de la Corte renovada cada 2 años en función del número de votos de elección. Además, establecieron que las nuevas secciones de la Corte se deje a discrecionalidad del Pleno de esta la competencia de cada una de estas secciones, que funcionarán prácticamente como las extintas salas. A lo largo de la discusión, PAN y PRI aprovecharon la tribuna también para defender a Maru Campos, gobernadora de Chihuahua, y acusar al gobernador con licencia, Rocha Moya, y señalar a integrantes de Morena por vínculos con el narco. Escuchemos a la priista Ariana del Rocío Rejón y también a la panista Eva María Vázquez.
7: Están confesando el fracaso que fue la reforma judicial, porque destruyeron al Poder Judicial por venganza política, no por mejorar la justicia. Por eso Morena está gobernando con miedo. Miedo a que se lleven a sus narcopolíticos. Miedo a que se lleven al que está en la chingada. Por eso Andy se fue a la chingada, porque es el siguiente en la lista.
8: Felicidades, narcolegisladores y narcolegisladoras. Acaban de descubrir algo que millones de mexicanos ya sabíamos desde hace mucho. Cuando haces las cosas a las prisas, por supuesto que salen mal. Y por eso estamos aquí en un periodo extraordinario convocado no por la inseguridad que tiene atrapado al país, no por los hospitales sin medicinas, no por las carreteras tomadas por el crimen organizado, ni por las madres buscadoras que escarban con sus propias manos la tierra. No, hoy estamos aquí porque su famosísima reforma judicial salió tan mal hecha que tuvieron que regresar corriendo a enmendarla.
3: Ante estos señalamientos respondieron legisladoras de Morena. Escuchemos a la diputada Juana Costa.
9: Hoy les duele que el pueblo esté informado, hoy les duele que el pueblo sea sabio, que esté despierto, que sea participativo, hoy les incomoda que la transformación avance. Aquí no hay crimen organizado.
0: Bueno, son los elementos de debate que se han dado en estas últimas horas. Déjeme hacer una pausa, regresamos con Ilse en este reporte que nos da.
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15: Para renovar un suéter que se ha ensanchado en los puños y la cintura, sumerja por un momento en agua caliente las áreas estiradas y aplíqueles luego aire caliente con la secadora de pelo por unos minutos y deje secar. Así encogerán de nuevo a su tamaño original.
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15: ¿Sabía usted que en la llamada época medieval, el simple hecho de consultar el horóscopo era motivo suficiente para morir en la hoguera por hereje, en manos de la Santa Inquisición?
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0: Regresamos con este enlace con Ilse Aguilar, que está contándonos lo que ha ocurrido en las últimas horas en el Congreso mexicano. Ilse, regresamos contigo para cerrar.
3: Así es, Carmen, y solo para finalizar, confirmarles que hace unos minutos el Pleno de San Lázaro avaló con 307 votos a favor, 128 en contra y una abstención, logrando mayoría calificada la segunda reforma constitucional de este periodo extraordinario. Hablamos de la causal de nulidad de elecciones por intervención en el extranjero, ya con la modificación y la precisión presentada por el coordinador de diputadas y diputados federales de Morena, Ricardo Monreal, en la que prácticamente agrega la palabra que se acredite para poder justificar una nulidad de elección, aunque aclaró que será en las leyes secundarias que se especifiquen a qué se refieren con intervención en el extranjero. Carmen, la información.
0: Gracias por contarnos, Ilse Aguilar. Pues así están las cosas. Y este es el momento que menciona Ilse Aguilar. Este es el momento de la votación. Es el momento donde se abre el tablero para votar. Hace unos minutos ocurrió y aquí lo presentamos. Está explicado el tema por el encargado del canal del Congreso, Raúl Paz Alonso, que explica el momento que se acaba de vivir.
18: Ábrase el sistema electrónico de votación hasta por 5 minutos para que las y los diputados procedan a la votación de lo reservado en términos del dictamen y de las modificaciones aceptadas por la Asamblea.
0: Es lo que explicó la legisladora secretaria de la Cámara, que bueno, pues explicó lo que se iba a votar y eso es exactamente lo que se votó, como digo, hace unos instantes. Ya se cerró el tablero, transcurrieron los 5 minutos que se acaban de mencionar, se dieron los 5 minutos para que la gente votara, para que los diputados votaran, y este sí es el momento exacto donde ya se está dando el resultado.
19: Se cierra el sistema de votación electrónica después de 9 minutos.
18: Se emitieron 307 votos en pro, 128 en contra y una abstención. Es mayoría calificada.
17: Aprobado por 307 votos, lo reservado en términos del dictamen y las modificaciones aceptadas por la Asamblea. Aprobado en lo general y en lo particular el proyecto de decreto por el que se adiciona un inciso A, la base 6 del artículo 41 de la Constitución Política de los Estados Unidos Mexicanos. Pasa al Senado de la República para sus efectos constitucionales.
0: Pues es la diputada Kenia López Rabadán, presidenta de la mesa directiva, que está pues ya reafirmando que se votó en mayoría. Pues sí, la planadora de Morena votó esto, ya con las modificaciones que usted escuchó hace unos minutos planteadas por el propio legislador que presentó la iniciativa para agregar esta causal para anular elecciones en México por intervención extranjera. Tendrá que acreditarse tal cosa, ya se le agregó el se tendrá que acreditar, y lo que usted acaba de escuchar esta mañana ampliamente. Y déjeme dar un giro y retomar el hilo del tema del huachicol y Estados Unidos, porque no es cualquier cosa que estamos viendo. La iniciativa de republicanos y demócratas de los dos bandos están planteando una iniciativa para el tema del huachicol, el contrabando de combustible. Aquí el tema es el contrabando del combustible que llega a los Estados Unidos. Nuestro colega Manuel de Santiago ha revisado esta iniciativa, está pues viendo los detalles de lo que tanto republicanos como demócratas están planteando para que se apruebe en el Congreso, y esto obligaría al gobierno de los Estados Unidos a presentar informes, obligaría al gobierno de los Estados Unidos, al Pentágono principalmente, a ofrecer información al respecto del contrabando de huachicol, del contrabando de combustible, y de cómo ese contrabando de combustible está alentando y alimentando pues la violencia y la criminalidad, en pocas palabras. Manuel, ¿qué dicen los legisladores allá? Buen día.
20: Carmen, buenos días a ti, al auditorio de Aristegui en vivo. Así es, los senadores estadounidenses John Cornyn, republicano por Texas, y Jackie Rosen, demócrata por Nevada, presentaron una iniciativa bipartidista para combatir el robo y contrabando de combustible atribuido a organizaciones criminales en México, una actividad que afirmaron se ha convertido en una fuente relevante de financiamiento para los cárteles y en un problema de seguridad regional. Carmen, la propuesta fechada el 14 de mayo, denominada Stop Fueling Cartel Violence Act, es decir, ley para detener el suministro de combustible a la violencia de los cárteles, fue dada a conocer ayer y plantea obligar al Departamento de Defensa de Estados Unidos a entregar al Congreso, en un plazo máximo de 180 días tras la eventual promulgación, un informe detallado sobre las acciones emprendidas para frenar el huachicol vinculado al crimen organizado transnacional. De acuerdo, Carmen, con el texto de esta iniciativa, el informe deberá incluir las actividades actuales del Departamento de Defensa estadounidense para impedir, interrumpir o debilitar a las organizaciones involucradas directa o indirectamente en el robo, desvío o tráfico ilícito de hidrocarburos, así como recomendaciones para fortalecer las acciones contra estas redes. Entre las medidas planteadas figuran el fortalecimiento de capacidades de fuerzas de seguridad en países aliados, el intercambio de información con agencias civiles estadounidenses dedicadas al combate al crimen organizado, la identificación de nodos clave en las operaciones de estas redes y otras acciones que denomina no cinéticas, es decir, sin uso directo de la fuerza militar. Carmen, la iniciativa establece como una postura oficial del Congreso estadounidense que el tráfico de hidrocarburos robados, o sea, el huachicol, debe ser tratado como un componente prioritario dentro de la estrategia del combate al narcotráfico y al crimen organizado transnacional. En el documento, los legisladores señalan que organizaciones criminales transnacionales con base en México, incluyendo el Cártel Jalisco Nueva Generación, el Cártel de Sinaloa, el Cártel del Golfo y el Cártel del Noreste, que hay que decir, que hay que recordar, Carmen, que son organizaciones terroristas extranjeras según el gobierno de Donald Trump. Pues dice este texto, han desarrollado operaciones a gran escala para robar, desviar y contrabandear petróleo crudo, diésel, gasolina y productos refinados de la empresa energética estatal mexicana Petróleos Mexicanos. El proyecto sostiene además que estas redes criminales recurren al soborno de empleados de Pemex, además de perforar ductos clandestinamente, asaltar refinerías y secuestrar camiones cisterna para extraer y movilizar combustible. La iniciativa cita estimaciones de Pemex, según las cuales durante 2024 fueron robados aproximadamente 987 millones de litros de combustible, una cifra que representa casi el triple del volumen de 2019. Además, retoman datos del Departamento del Tesoro estadounidense sobre el impacto económico del mercado ilícito de combustibles en México. Dice textual: el Departamento del Tesoro ha reportado que el gobierno mexicano ha sufrido pérdidas de miles de millones de dólares en ingresos durante los últimos años, atribuibles a estas operaciones, y análisis independientes de la industria estiman que el contrabando de combustible y la evasión fiscal asociada privan a México de aproximadamente 24 millones de dólares diarios en ingresos fiscales potenciales. Asimismo, la iniciativa afirma que entre el 16 y el 27% del consumo anual total de combustible en México, fíjate qué dato, proviene de fuentes ilegales. Esto citado en acciones de cumplimiento del Departamento de Tesoro estadounidense. El documento, Carmen, no solo se refiere al huachicol común, también habla del llamado huachicol fiscal que involucra evasión de impuestos. El proyecto señala que los cárteles emplean intermediarios mexicanos coludidos para contrabandear petróleo crudo robado a través de la frontera suroeste de Estados Unidos, etiquetando falsamente los cargamentos como aceite de desecho o materiales peligrosos destinados posteriormente a importadores en Texas. Lo que se ha documentado, Carmen, periodísticamente también se hace referencia a las acciones que ya ha emprendido el gobierno estadounidense contra redes de huachicol en México mediante sanciones financieras coordinadas entre las autoridades estadounidenses y las mexicanas. Habla de la OFAC, habla de la DEA y de la Unidad de Inteligencia Financiera de la Secretaría de Hacienda en México. Pone ejemplos como que en septiembre de 2024 fueron sancionados 9 ciudadanos mexicanos y 26 entidades establecidas en México por huachicol. También habla de que en mayo de 2025 el Departamento del Tesoro impuso sanciones contra 3 ciudadanos mexicanos y 2 entidades mexicanas presuntamente involucradas en una red dedicada tanto al tráfico de fentanilo como al robo de combustible, actividad que, dice el proyecto, producía cientos de millones de dólares anuales para ese grupo criminal. Esta iniciativa sostiene que estas operaciones financieras y comerciales forman parte de estructuras criminales más amplias que combinan tráfico de drogas, lavado de dinero y contrabando transfronterizo de hidrocarburos. Y dice la senadora Rosen, una de quienes presentaron esta iniciativa, que el huachicol se ha convertido en la principal fuente de ingresos no provenientes del narcotráfico para los cárteles, lo que dijo les permite mantener operaciones ilícitas a ambos lados de la frontera. Por su parte, Cornyn afirmó que los grupos criminales en México desarrollan métodos cada vez más sofisticados para robar y contrabandear hidrocarburos y utilizan las ganancias para financiar actividades como narcotráfico y trata de personas. Carmen, es a grandes rasgos esa iniciativa que hemos podido revisar presentada en el Senado por 2 legisladores estadounidenses, un republicano y una nevada.
0: Muy
20: una
0: importante.
20: De Nevada, demócrata.
0: Exactamente. Sí. De Nevada, demócrata, sí. Legisladora
20: demócrata
0: por Nevada.
20: Demócrata de Nevada, exactamente.
0: Pues ahí está, Estados Unidos poniendo en la mira el tema del huachicol. Veremos qué sucede en el Congreso con esta iniciativa, si la aprueban y si no la aprueban. Yo creo que la van a aprobar porque tiene el doble apoyo de iniciativa que son pues los 2 partidos dominantes en Estados Unidos. Así que pues te aprecio mucho, Manuel, que haya revisado la iniciativa, que la compartas esta mañana. La puede revisar con mayor amplitud el público en la nota que ha subido en nuestro sitio en www.aristeguinoticias.com, y ahora lo estás compartiendo en este programa en vivo que estamos transmitiendo junto con Grupo Radio Centro. Gracias, Manuel, por estar aquí. Seguimos hablando.
20: Gracias, Carmen. Seguimos pendientes.
0: Pues ahí está. No es poca cosa. No es poca cosa el tema del huachicol. Estos senadores estadounidenses, como dice Manuel Cornyn, el republicano por Texas, y Jackie Rosen, demócrata por Nevada, pues presentaron esta iniciativa bipartidista, la que explica Manuel, para enfrentar el tema del robo y el contrabando de combustibles, pues que se le atribuyen a organizaciones criminales en México. Esto que afirman se ha convertido en una fuente relevante de financiamiento para los cárteles y en un problema de seguridad regional. Un problema de seguridad regional. Pues sí. El propio Departamento del Tesoro, aquí lo hemos dicho varias veces, ha dicho con todas sus letras que el huachicol y así lo menciona como tal cosa, huachicol. El Departamento del Tesoro ha dicho que es la segunda fuente de ingresos del crimen organizado después del narcotráfico. De ese calibre es el tema del huachicol. Esta propuesta que ahora se está conociendo, como mencionó Manuel, pues la presentaron hace unos días, el 14 de mayo, y es una iniciativa que denominan ley, es una iniciativa de ley para detener el suministro de combustible a la violencia de los cárteles. Ley para detener el suministro de combustible a la violencia de los cárteles, que se dio a conocer ayer y que plantea obligar al Departamento de Defensa de los Estados Unidos pues a entregarle al Congreso, como decíamos, en un plazo máximo de 180 días tras la eventual promulgación de la ley, un informe detallado. ¿Quieren saber los congresistas allá? Y acá también tendríamos que exigir que acá nos informen detalladamente el huachicol. Pero por lo pronto allá los congresistas están impulsando esta ley para que se les dé un informe detallado de lo que se está haciendo, de las acciones emprendidas para frenar el contrabando de hidrocarburos, vinculado el tema al crimen organizado transnacional. Así que ahí está el texto de la iniciativa que ha revisado Manuel de Santiago, que deberá incluir este informe, según la iniciativa, las actividades actuales del Departamento de Defensa para impedir, interrumpir o debilitar a las organizaciones involucradas directa o indirectamente en el robo, desvío o tráfico ilícito de hidrocarburos, así como recomendaciones para fortalecer las acciones contra estas redes. Así que lo que están planteando estos legisladores con esta iniciativa que empezó a circular ayer, a conocerse ayer, está el fortalecimiento de capacidades de fuerza de seguridad en países aliados. Pues uno supondría que México es un país aliado para Estados Unidos. El intercambio de información con estas agencias civiles estadounidenses dedicadas al combate al crimen organizado y la identificación de nodos clave en las operaciones de estas redes y otras acciones no cinéticas, es decir, sin uso directo de la fuerza militar. Ahí está, pues, la iniciativa que establece como postura oficial del Congreso estadounidense que el tráfico de hidrocarburos robados debe ser tratado como un componente prioritario dentro de la estrategia de combate al narcotráfico y al crimen organizado transnacional. Ahí está el tema del huachicol. Por cierto, que estuvo aquí en la mesa de este programa esta semana Raúl Olmos. Raúl Olmos ha escrito un libro sobre el huachicol de Grijalvo. Es un libro muy fuerte y nos contó, Raúl, cosas importantes sobre el huachicol en México. Dejo este fragmento porque en el trabajo de investigación periodística de Raúl Olmos, que es el director de investigaciones especiales de Mexicanos contra la Corrupción y la Impunidad y publica este libro, pues como periodista que es, con Grijalvo. Nos contó varias cosas, pero nos contó algo que recordamos ahora en este momento de la mañana, porque está hablando de lo que ocurrió en el sexenio pasado, en el de López Obrador, donde el huachicol fiscal y el huachicol, si bien no empezó estrictamente ahí, pero ahí creció, se expandió y se toleró, por decirlo de esta manera. Raúl Olmos lo plantea de esta forma y también nos reveló que el rey del huachicol pues fue contratado por el gobierno de AMLO. No lo digo yo, sino Raúl Olmos lo dijo de esta manera en la charla que sostuvimos con él en esta mesa.
1: Resulta que el rey del huachicol recibió contratos del gobierno de López Obrador, justo de la empresa a la cual se le asignó la administración de las 500 pipas que se supone iban a contener el huachicol. Cuando se cerraron los ductos, recordarás que se compraron 500 pipas.
0: ¿Las que fue a comprar Ebrard?
1: Bueno, ¿o no? Ebrard intervino, pero quien compró las pipas es una empresa que se llama IIS Servicios, II, las tres I que refieren, en realidad significan son las iniciales de inmobiliaria y servicios inmobiliarios e inmuebles, ¿sí? De Pemex. Es una filial de Pemex, ¿sí? Que compró las pipas y que además las administró. ¿Qué ocurrió?
0: 500 pipas.
1: 500 pipas. ¿Qué ocurrió? Que en 2021, esta empresa, II Servicios, que es una filial de Pemex, contrató a una empresa del rey del huachicol, ¿sí?, para darle servicios. Es decir, estamos aunque AMLO contrató al rey del huachicol para combatir el huachicol. Es un absurdo tremendo.
0: ¿Y eso, ¿sí?, está documentado en tu libro?
1: Está documentado en el libro. Conseguí los CFDIs, los documentos fiscales, los comprobantes fiscales, que demuestran que en 2021 esta empresa filial de Pemex encargada de administrar las pipas para evitar el huachicol le pagó al menos 22 millones de pesos al rey del huachicol. Y esto ocurrió, Carmen, meses antes de que lo asesinaran.

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16: ¿Qué significa funicular? Esta palabra proviene del latín funiculus, de funis, que quiere decir cuerda, y el sufijo culus, que significa pequeño. Entonces quiere decir cordoncito o cuerdecita. El funicular es un vagón de tren que, sostenido por cuerdas, cables o cadenas, puede subir pendientes muy inclinadas. El primer funicular, que funcionaba con una máquina de vapor, fue inaugurado en Francia en 1862. En 1880 se estrenó otro funicular que ascendía al Monte Vesubio, en Italia. Para conmemorar este acontecimiento, fue compuesta la famosa canción napolitana Funiculi Funicula.
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16: La anemia y el consumo de hierro. El problema de tener anemia es que el transporte de oxígeno a las células de los tejidos está reducido como producto de una menor cantidad de la proteína sanguínea llamada hemoglobina, la cual está contenida en los glóbulos rojos. Hay varios tipos de anemias, pero una de las más comunes es la anemia ferropriva, que es ocasionada por consumir alimentos con poco hierro. El embarazo y la lactancia también aumentan los requerimientos de hierro, así como las hemorragias de cualquier tipo, como lesiones y menstruación, entre otras. Algunas parasitosis intestinales también producen anemia ferropriva. Este tipo de anemia es el trastorno nutrimental más común en el mundo. El síntoma principal es la palidez de la piel y mucosas, y se acompaña de fatiga, mareos, palpitaciones, dolor de cabeza, entre otros. Ante cualquier síntoma como este, no olvide consultar a su médico.
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16: ¿Qué es un salvagotas? Es una especie de cilindro que se encaja en el cuello de una botella de vino para que las gotas no caigan al servir el líquido.
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19: La presidenta del Banco Europeo de Inversiones, Nadia Calviño, afirmó en Aristegui en vivo que el organismo prevé movilizar inversiones por 3,000 millones de euros en México, tras la firma del acuerdo de modernización comercial entre ambas partes.
20: Y es en este contexto donde se enmarca la labor del Banco Europeo de Inversiones. Ya tenemos un portfolio muy, muy maduro y muy, muy grande, importante de proyectos que estamos analizando aquí en México, y por eso hemos anunciado que esperamos poder movilizar inversiones por 3.000 millones de euros, que es una parte mayoritaria justamente de ese acuerdo de alto nivel que se firmó la semana pasada.
19: Y en otros temas, el actor y director de cine Diego Luna habló de la película México 86, una producción ambientada en la organización de la Copa Mundial de Fútbol de 1986 en México y que señaló ofrece una mirada sobre el momento político y social del país tras el sismo de 1985.
21: Porque yo creo que la película en el fondo de lo que trata es de la caída del PRI. No, para mí, así como ahora todo se trata de Donald Trump, en esa época en nuestro país todo camino terminaba en las oficinas del PRI, ¿no? En un escritorio adentro de ese lugar. Y un poco la idea de trabajar en la Federación Mexicana de Fútbol en aquella época, pues era ser un soldado del PRI, ¿no? Este hombre, eso es lo que quiere ser.
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El Servicio Meteorológico Nacional de la CONAGUA le informa el pronóstico del tiempo. Para hoy 28 de mayo, el desplazamiento del ano tropical número 2 al sur de las costas de Oaxaca y Guerrero, en combinación con el ingreso de aire húmedo del Golfo de México y Mar Caribe, y con una vaguada en altura sobre el Golfo de México y el sureste mexicano, ocasionarán lluvias puntuales intensas en Yucatán, Campeche, Tabasco y Chiapas, puntuales muy fuertes en Veracruz, Oaxaca y Quintana Roo, y puntuales fuertes en Puebla y Guerrero. Por otra parte, un frente frío sobre el noroeste del territorio nacional, en interacción con una circulación ciclónica a niveles medios y altos de la atmósfera en el suroeste de Estados Unidos, y con las corrientes en chorro polar y subtropical, propiciarán lluvias aisladas en zonas de Baja California y rachas de viento de 40 a 60 km por hora con posibles tolvaneras en el norte de México. Simultáneamente, un canal de baja presión al interior del país, aunado a inestabilidad atmosférica y al ingreso de aire húmedo del Océano Pacífico y Golfo de México, originarán chubascos en Nuevo León, Tamaulipas, San Luis Potosí, Hidalgo, Tlaxcala, Estado de México, Ciudad de México, Morelos, Michoacán, Jalisco y Colima, y lluvias aisladas en zonas de Coahuila, Querétaro y Guanajuato. Finalmente, se mantendrán las temperaturas vespertinas calurosas a muy calurosas en la mayor parte de la República Mexicana, prevaleciendo la onda de calor en 11 estados.

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4: Esculapio es el dios de la medicina en la mitología griega, hijo de Apolo y Corónides. Celoso porque su consorte le había sido infiel, Apolo la mató y arrancó Esculapio de sus entrañas. Apenas crecido lo mandó a vivir con un centauro que le enseñó las artes de curar. Esculapio se convirtió en el sanador más famoso y llegó a tanto su poder que decidió alterar los designios supremos, recuperando a los muertos de su trágico destino.
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6: ¿Por qué nos arrodillamos? La acción de ponerse de rodillas durante la ceremonia religiosa obedece al hecho de que Jesús...
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0: La ceremonia. Cuando los cristianos adoptaron la postura como parte de la plegaria, los rabinos la prohibieron. Sin embargo, la práctica no era demasiado común en los primeros tiempos y solo comenzó a desarrollarse más tarde, cuando los sacerdotes ordenaban flectamus genua, doblemos las rodillas, de donde se origina la palabra genuflexión.
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1: El clima de Europa Occidental se origina en el Golfo de México. Cuando la corriente del Golfo sale de allí, tiene una temperatura promedio de 27 grados Celsius. Y aunque pierde algo de calor en su recorrido, conserva energía suficiente para calentar de manera significativa los mares que bañan las costas desde España hasta Noruega. También trae consigo vientos de los trópicos, los cuales le dan a Europa Central su clima templado y húmedo. Los científicos temen que el calentamiento global perturbe la corriente del Golfo, con la consecuencia de que pronto se verían icebergs flotando por el Canal de la Mancha.
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1: ¿Sabía usted que, según estudios, la serotonina hallada en el chocolate ayuda a calmar la ansiedad y hasta provoca sueños placenteros?
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4: Estas son las noticias destacadas de este jueves 28 de mayo de 2026 en los principales diarios de circulación nacional.
5: Reforma.
4: Piden elevar ordeña mexicana a tema de seguridad estadounidense. Enciende Estados Unidos alerta por huachicoleros. Buscan senadores de dos partidos obligar al Pentágono a que les dé reporte.
5: La Jornada.
4: Se atienden las causas sin impunidad. Sheinbaum. En menos de dos años, baja incidencia de homicidios casi 50%.
5: El Universal.
4: Kazumaru Campos, CIA resucita al panismo. Con la plana mayor del panismo, que la arropó desde la sede de la FGR en la Ciudad de México, la gobernadora de Chihuahua, Maru Campos, se presentó a impugnar el citatorio por el caso de los agentes de la CIA, que participaron en un operativo para desmantelar un narcolaboratorio.
5: Milenio.
4: México echó a dos agentes de la CIA por pleito en Chihuahua. Da la cara ante la FGR. Maru quiere tornar su caso en causa contra el gobierno.
5: Excelsior.
4: Homicidios dolosos reducen 49%. La baja en los asesinatos reportada entre septiembre del 2024 y mayo pasado responde a la coordinación entre el Gabinete de Seguridad y los estados, afirma la presidenta.
5: El Financiero.
4: Crecería economía solo 1.1% en 2026, Banxico. Rodríguez, considerable debilidad al inicio del año, detrás de la revisión a la baja.
5: El Economista.
4: Banxico ajusta al 1.1% el pronóstico de crecimiento en el Producto Interno Bruto para este año. Es el segundo ajuste a la proyección en los últimos seis meses. T-MEC y relaciones con Estados Unidos generan incertidumbre.
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6: Hola Jesús, buen día, bienvenidos, saludos a los Estados Unidos, ¿cómo estás?
7: Carmen, muy buenos días. Ayer el presidente de Estados Unidos, Donald Trump, al reunirse con los integrantes de su gabinete, dio a conocer unas cifras muy extrañas respecto al tema migratorio y al trasiego de fentanilo de nuestro país a los Estados Unidos, Carmen. Pues yo no sé si tú tengas otros datos, como decía un expresidente conocido en nuestro país, pero Trump aseguró que en los últimos

0: 12 meses no ha habido un solo cruce de inmigrantes indocumentados por los más de 3.500 kilómetros de frontera sur que tiene su país. Aseguró el mandatario, y lo dijo textual, cero cruces de inmigrantes indocumentados, y agregó que esto se debe a que las personas tienen miedo, porque saben que si lo hacen serán ubicados, detenidos y deportados. El secretario de Estado, Marco Rubio, sentado a la derecha de Trump, pues también agregó algo de su cosecha a estas cifras inéditas que dio a conocer el mandatario, y dijo que todos los inmigrantes indocumentados que sean detenidos en Estados Unidos no solo van a ser removidos, sino enviados a un tercer país. Esto, sin duda, Carmen, pues contradice a las mismas estadísticas del gobierno de Donald Trump, ya que sí, es un hecho, ha disminuido el flujo de inmigrantes indocumentados a Estados Unidos por varias razones. Primero, por el temor a ser criminalizados en esas redadas antimigratorias que se siguen llevando a cabo en distintos estados de la Unión Americana. Segundo, por el hecho de ser deportados a un tercer país con un futuro incierto. Y por último, Carmen, también eso debemos saberlo, en el caso de la frontera norte de México, por la presencia de la Guardia Nacional de nuestro país. Trump además indicó que no hay una frontera más segura en el mundo que la que tiene Estados Unidos colindante con el norte de México, y que además es una frontera totalmente distinta a las que existen en el planeta. Y sobre el fentanilo, Carmen, y mira, que hay que decir que cada mes el Departamento de Seguridad Interior da a conocer cifras en donde se demuestra que todos los días hay cruces de inmigrantes indocumentados. Por eso decía, a menos que tú y Trump tengan otros datos, eso de que cero personas cruzan de manera indocumentada la frontera, pues no se lo cree ni Marco Rubio. Pero bueno, eso fue lo que dijo el mandatario. Y además agregó que en el trasiego de fentanilo, esta sustancia letal, por tierra, es decir, por la misma frontera de la que estoy hablando, ha disminuido el trasiego en un 61%, y que además por aguas, es decir, por el océano, por ríos, en un 97%. ¿De dónde saca estas cifras Donald Trump? Eso es un misterio, Carmen.
1: Misterio total. Ese es un misterio, fíjate tú.
0: Sí, digo, ¿tú has visto alguna cifra no, que indique eso?
1: No. Misterio, tal cual.
0: Cero cruces de inmigrantes indocumentados. Entonces uno se pregunta, ¿y las estadísticas de ICE, del Departamento de Seguridad Interior, de dónde vienen? Y lo mismo en el tema del fentanilo, que sí hay que reconocer, ha disminuido también el trasiego de drogas en comparado a años anteriores, y esto también tiene varias razones. Primero, la designación a los cárteles del narcotráfico como grupos del terrorismo internacional, y segundo, al fentanilo como un arma de destrucción masiva. En la frontera sur de Estados Unidos hay más de 11.000 elementos del Pentágono bajo el Comando Norte, y estos, bajo esas dos designaciones, tienen la prerrogativa, es decir, la libertad de utilizar fuego letal para ejecutar, matar o como quieras, a cualquier persona que sospechen que hasta en una bolsa del pantalón puede estar pasando un arma de destrucción masiva, es decir, fentanilo. Esa es la acción, y los cárteles han entendido esa razón. Eso no significa que no estén trasegando drogas. Debemos recordar que los opioides o drogas sintéticas y psicotrópicos manufacturadas con fentanilo son muy fáciles de pasar por la frontera, muy difíciles de detectar. Y hay otra razón, Carmen. Aun cuando en Estados Unidos sigue habiendo un número importante de decesos cada 24 horas por una sobredosis generada por psicotrópicos, el Centro para el Control y Prevención de Enfermedades indica que el número de fallecimientos ha disminuido porque los jóvenes no se quieren morir. Es decir, han dejado de utilizar sobredosis por temor a fallecer.
1: Ni más ni menos. Pues ahí está. Jesús Esquivel, como siempre, gracias por estar aquí esta mañana.
0: Muy buenos días, Carmen. Abrazo.
1: Igualmente.

0: Saludo esta mañana al doctor Jorge Alcocer porque queremos escucharlo con motivo de todo lo que está pasando y ha pasado en las últimas horas en el Congreso mexicano. Se han votado varios asuntos. Uno de ellos tiene que ver con una reserva que subió el Luna, Sergio Gutiérrez Luna, para abrir la puerta de que se puedan reelegir los actuales magistrados del Tribunal Electoral del Poder Judicial de la Federación. Eso por un lado, que ya es mucho. Por otro lado, que Ricardo Monreal, el diputado de Morena que lanzó la iniciativa para aumentar, para agregar causales de nulidad de las elecciones en México con el tema de la intervención extranjera y otras cosas, bueno, con motivo del debate, la discusión y la polémica que se abrió respecto a esta iniciativa, duró varias horas el debate en la Cámara de Diputados y después el diputado modificó su propia iniciativa y sobre esa modificación se votó y esa iniciativa se votó a favor con la aplanadora de Morena. Así que estamos en este momento de la mañana, doctor Alcocer, pues observando todo esto. Bienvenido al programa, como siempre. Buenos días.
1: Carmen, buenos días. Pues más temprano de lo esperado, aquí estoy de nuevo contigo y con tu auditorio, porque pues empecemos volviendo a mirar al clásico por Emilio Muñoz Ledo.
0: Sí.
1: En manera de legislar, vaya, estamos perdiendo, Carmen, la capacidad de asombro. Lo que ayer, bueno, hoy en la madrugada vimos en la Cámara de Diputados esa reserva que de improviso presenta el diputado Sergio Gutiérrez Luna. Ahora recordaré los antecedentes o los hechos que distinguen a ese diputado de Morena. La reserva que permitirá a cuatro magistrados, en realidad está destinada para tres de ellos, para Felipe Fuentes Barrera, para Felipe de la Mata y para Mónica Soto. A ellos tres se les está otorgando este premio por su lealtad a la 4T. El premio consiste, como ya se dijo aquí, Carmen, como ya lo reportaron quienes están siguiendo esta sesión maratónica en Cámara de Diputados, el premio consiste en permitirles que se puedan inscribir para ser reelectos en el año 2028. ¿De dónde venimos con estos tres magistrados? Ahí también resulta involucrado el cuarto, que es Reyes Rodríguez Mondragón. Tú recordarás, Carmen, que cuando se eligieron estos magistrados de una manera absolutamente inconstitucional, como la propia Corte tuvo que entrar a discutir, y ahora recordaré ese episodio, se les prolongó a varios de ellos el mandato que originalmente se les había otorgado. Ya habían ellos tomado protesta y les aumentaron el periodo. Luego les volvieron a prolongar el mandato en la primera reforma judicial, la del año 2024. Les dieron dos años más y ahora se les da la posibilidad primero de llegar hasta el 2028, cuando debían haber terminado en 2027, y además se podrán postular a la reelección, que es lo que están planeando en Morena, Carmen, digámoslo con claridad, mantener el control de la sala superior del Tribunal Electoral hasta después del año 2030, o sea, tener garantizada la mayoría en la sala superior en la elección de 2027 y de 2030. ¿Por qué lo digo? Pues porque van a seguir el procedimiento igual al que hicieron con quienes desde la Corte se postularon para la reelección el año pasado. Los que están en el cargo y se postulan a la reelección tienen pase automático, no están sujetos a los procedimientos de evaluación de candidatura que estaban en la ley de 2024, o ahora los que van a poner con esta reforma, Carmen. En pocas palabras, los tres magistrados que ya mencioné, Felipe Fuentes Barrera, Felipe de la Mata y Mónica Soto, si deciden cómo van a decidir, lo puedo augurar, sino para que lo están haciendo. Si se inscribirán con base automático y entrarán en automático al acordeón de 2028, como ocurrió con las ministras de la Corte que se inscribieron a la pseudoelección de 2025 y estuvieron en el acordeón oficial para la Corte. Se está cerrando la pinza, Carmen, del control estatal, del control de Morena, del gobierno sobre las autoridades electorales. Ayer también, y eso no es casual, Carmen, vimos ya en acción a la nueva mayoría en el INE, a una propuesta del consejero Arturo Castillo, que lo que quería era poner sobre la mesa la regulación y sanción de actos anticipados de pre-campaña, una mayoría de 8 encabezada por Guadalupe Taddei dijo no, eso no lo vamos a reglamentar y por tanto que corran libremente quienes ya van anticipándose desde ahora violando la ley. Están cerrando la pinza sobre el Instituto Federal, sobre el Instituto Nacional Electoral y sobre el Tribunal Electoral. Eso es lo que incluso me parece que de una manera respetable, de una manera que hay que aplaudir, el diputado Ramírez Cuellar denunció ayer con palabras claras cuando él dice esto es una vergüenza, estamos violando la Constitución, desde la propia Constitución está diciendo algo que todo tenemos que tener presente. Morena y el gobierno, Carmen, no se están deteniendo ante nada para atacar el riesgo de perder la mayoría en la Cámara de Diputados en 2027 y poner en riesgo la continuidad del proyecto de la 4T en 2030. Si escuchan lo que dijo en tribuna el diputado Monreal al anunciar su apoyo a la propuesta de Gutiérrez Luna, queda para mí claro, como si lo hubiera dicho entre líneas, que este premio a esos magistrados contó con el aval de la Presidencia de la República. Por tanto, en el Senado no cabe esperar que esto se eche para atrás. Espero equivocarme, nada me daría más gusto que estar equivocado. Sí, pero ayer escuchando a Monreal me quedó claro lo que hicieron y que contaron con el aval desde la Presidencia de México, Carmen. Y eso pues continúa la serie de atropellos. Nada más déjame recordar brevemente lo que está ocurriendo desde hace meses en la
0: pero
1: sala
0: te propongo
1: superior.
0: Una cosa, antes de eso, te propongo una cosa, Jorge. Antes de hacer el recuento de lo que ha ocurrido hace ya varios meses, es un proceso, una secuencia de eventos muy importante, pero te propongo detenerte aquí. Escuchemos lo que dices. Vamos a recuperar precisamente este fragmento de Alfonso Ramírez Cuellar, porque efectivamente él pone un alto y dice, retiren esta reserva, retírenla por las razones que él explicó de esta manera.
2: Vengo a manifestar mi rechazo absoluto a esta reserva presentada por legisladores y legisladoras de distintos partidos políticos. Aún no se ha secado la tinta de la reforma al artículo 55 y 54 de nuestra Constitución. Y ya llega ahora otra propuesta.
0: Bueno, este byte quedó incompleto, no era el que queríamos. Jorge Alcocer, bueno, perdóname la vida, no fue el que queríamos, pero estábamos hablando, efectivamente, retomemos de memoria lo que dijo Ramírez Cuellar, Jorge Alcocer. Ah, bueno, aquí está. Mira, ya lo tenemos. Perdona. Perdóneme el público y tú, aquí ya está.
2: Yo, compañeras y compañeros, quisiera pedirle a mi coordinador, a mis amigos, la integridad de la iniciativa que presentó nuestra presidenta de la República. Yo les pido con toda honestidad que retiremos esa reserva, que no hagamos el ridículo nacional.
0: Una parte de lo que dijo el legislador.
1: El ridículo nacional, Carmen, cuenta con el aval de la Presidencia de México. Ese ridículo tiene un sentido, reitero, repito, van a tomar el control, van a asegurar mantener el control de la sala superior del Tribunal Electoral para imponerse, para mantenerse como mayoría y para mantener la presidencia de México, primero en 2027 la mayoría en diputados y en 2030 en la disputa por la presidencia. ¿Quién es el autor de la propuesta? Recordemos también estas cosas, Carmen, porque no es casual que la propuesta haya llegado del diputado Gutiérrez Luna, vicepresidente hoy de la mesa directiva. Antes fue ya presidente de la propia Cámara y ha sido representante de Morena ante el INE. Gutiérrez Luna fue quien promovió a través de su señora esposa, una diputada del PT, a la que se conoce popularmente como dato protegido, a la que promovió que a una ciudadana que se atrevió a criticarle en redes se le impusiera la barbaridad de tener que ofrecer durante 30 días continuos una disculpa pública. Quienes aprobaron esa barbaridad, entre otros, Felipe de la Mata, Felipe Fuentes y Mónica Soto, los tres premiados ayer con su pase automático al acordeón del 2028. Tenemos que recordar también que Morena tiene incompleto la sala superior, la tiene incompleta porque al salir de la sala superior Ganine O'Dalora, lo que ocurrió a principios de este año, debían haber llamado a quien ocupó en la elección de 2025 el segundo lugar entre las candidatas mujeres. Se llama Rocío Valderas, es una ex magistrada de asuntos agrarios y colaboró en la Secretaría de Gobernación en el periodo de Olga Sánchez Cordero. Ella quedó en segundo lugar. Deberían haberla llamado para ocupar la vacante que dejó Ganine O'Dalora, pues no la llamaron. El Senado decidió, la mayoría de Morena en el Senado decidió que no la va a llamar, porque así lo pidieron quienes controlan el Tribunal Electoral, Carmen. Eso es lo que estamos viviendo. Ayer entonces hemos visto cómo se diseña el acordeón del 2028 para la elección de magistrados de sala superior en ese año, en donde habrá que renovar a 5 de los 7. Con ello, Morena se asegura el control de la sala superior, lo mantiene y lo agranda. Eso es lo que aprobaron ayer en el Senado. Desde luego que la oposición seguramente objetará esta adición metida de última hora para vergüenza nacional, como lo dijo el diputado Ramírez Cuellar. Ahora bien, acabamos de presenciar la aprobación de la segunda reforma a la Constitución, una adición para colocar en el artículo 41 de la Constitución, Carmen, la nueva causa de nulidad, la injerencia extranjera, y ahí legislando sobre las rodillas a troche y moche, cambiando de última hora lo que él mismo había propuesto. El diputado Monreal se corrigió a sí mismo y mandó una nueva redacción a esa adición. ¿Cómo queda la adición, Carmen? En el artículo 41 se dirá, en la base sexta, que es donde se habla del sistema de medios de impugnación, será causa de nulidad, se agrega el inciso de dedo, cuando se dice se acrediten actos de intervención o injerencia extranjera que influyan en los resultados electorales. Eso es lo que aprobaron, Carmen. Ve nomás lo que acaban de hacer con la Constitución. Esa fracción empieza diciendo se acrediten actos y luego que sigue diciendo la Constitución, dichas violaciones deberán acreditarse, otra desacreditarse. Bueno, pues qué manera de redactar en la Constitución y sobre las rodillas. Es vergonzoso lo que está ocurriendo, Carmen. ¿Cómo puede la Constitución ser maltratada, ser torturada, si se vale la expresión, de esta manera? Corregir sobre las rodillas la Constitución es algo insólito, es algo, sin embargo, en lo que ya estamos perdiendo la capacidad de asombro. Ahora mismo se está discutiendo en diputados y es probable que la ley secundaria que supuestamente iba a reglamentar eso que han colocado en la Constitución, la reforma a la ley de medios de impugnación, ya la iniciativa que había presentado el propio diputado Monreal, sea retirada. Si la retiran, pues solamente nos quedaremos con la reforma constitucional y a ver cuándo se legisla la reglamentación. Por tanto, solo faltaría un dictamen por conocer en diputados, y lo van a hacer hoy mismo porque ya lo ha citado el Senado hoy para las 3 de la tarde y quieren terminar mañana a como de lugar. Queda por discutir y votar la iniciativa presidencial para supuestamente blindar las candidaturas de lo que comenté contigo esta misma semana, el pasado martes, Carmen. Vamos a ver cómo Morena al final aprueba o modifica también su propio dictamen. Eso es lo que estamos viendo. Vaya, qué manera de legislar.
0: Vaya, qué manera de legislar. Pues Jorge Alcocer, te aprecio muchísimo que estés aquí para analizar todo este programa. Déjame cerrar con esto que tú planteabas, la revisión de estos últimos meses. ¿Frente a qué estamos? ¿Qué fenómeno es este? Independientemente de las particularidades de lo que se acaba de aprobar, incluyendo la pésima redacción de lo que acaban de votar hace unos momentos, ni siquiera un párrafo tan pequeño, pero tan importante, es revisado en su redacción. Y déjate tú la redacción, el alcance y contenido de lo que finalmente indica ese texto que fue aprobado hace unos minutos. ¿Qué? Te lo preguntaría así. ¿Qué está pasando en México de lo mucho que está pasando?
1: Carmen, dicho de manera breve y concreta, directa, estamos ante la construcción de un nuevo régimen político fundado en el autoritarismo y la concentración del poder. Estamos ante la desaparición del poder legislativo, convertido en oficialía de partes de la presidenta de México, y estamos ante la destrucción del sistema de impartición de justicia mediante la destitución y suplantación de los impartidores de justicia por leales al partido del gobierno, a su movimiento y a sus causas. Estamos ante la construcción jurídica, operacional y política de un autoritarismo que se va a disfrazar de legitimidad electoral, que invoca al pueblo como gran justificante de sus atropellos y que además construye una realidad paralela, Carmen, en donde el pueblo son ellos y todos los que no coincidimos con lo que hacen somos enemigos de la patria, traidores a la patria, conservadores, y la serie de epítetos y descalificaciones que lanzan a diario. Estamos, en pocas palabras, ante la destrucción de la democracia mexicana, tanto en su faceta electoral o en su dimensión electoral, como en la dimensión más profunda, que es la de un Estado de Derecho que cuente con equilibrio de poderes, con pesos y contrapesos que frenen al poder presidencial. Decía un filósofo y político inglés, Carmen, Lord Acton, que el poder corrompe, pero el poder absoluto corrompe absolutamente. Y estamos viviendo la corrupción del poder en el sentido más amplio del término, corrupción por la penetración del crimen organizado en las lides electorales, en el financiamiento de campañas, corrupción de las finanzas públicas, todo lo que aquí se ha hablado ya de huachicol fiscal, el mayor fraude contra la nación de que se tenga memoria. Estamos viendo la corrupción al reformar leyes a contentillo y beneficio de los intereses del gobierno y su partido. Eso es lo que estamos viendo, Carmen, la construcción de un régimen autoritario que se da a sí mismo los mecanismos para evitar ser desplazado por el voto popular. Si nos tardamos varios lustros en construir un sistema que permitiera la alternancia, esa construcción nos va siendo demolida para poner en su lugar una sustitución autoritaria, aquella que le garantizará al partido del gobierno conservar la mayoría en la Cámara de Diputados, repitiendo la interpretación violatoria de la Constitución de los Beneficios 2024. Van a aplicar la misma receta en 2027, Carmen, y para eso requieren tener controlado al INE y tener controlado al tribunal y tener controlados los órganos electorales locales. Y después, por si fuera poco, si en 2030 no tuvieran capacidad de seguir manipulando y coaccionando al electorado, ya se van blindando con causas de nulidad que les permitirán hablar de soberanía, de defensa de la patria. Estamos regresando en esa parte, sí, Carmen. Tú lo vas a recordar, lo va a recordar alguna parte de nuestro auditorio, a los tiempos del fraude patriótico. Recordemos cómo la justificación del fraude en el estado de Chihuahua, por cierto, en Chihuahua en 1986, se hizo a partir de argumentar que no se podía permitir Acción Nacional ganar en Chihuahua porque eso ponía en riesgo la soberanía nacional, porque Chihuahua era un estado es un estado de frontera. El fraude patriótico como pretexto, como justificación para la vulneración de la libertad del voto. Eso, Carmen, eso es lo que estamos viviendo. Y habrá que seguir resistiendo, y habrá que seguir denunciando, y habrá que seguir alertando de las consecuencias para nuestra democracia. Estamos perdiendo la democracia.
0: Perdiendo la democracia. Con esa frase nos vamos, doctor Alcocer. Nos dejas aquí todo para pensar. Gracias por estar aquí esta mañana. Buenos días.
1: Gracias, Carmen. Buenos días. Buenos días al auditorio.
0: Tremendo. Gracias, Jorge. Buenos días.

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1: Buenos días, Carmen. César Becerril desde Little Rock, Arkansas. Respecto a la propuesta de ley de Ricardo Monreal, me parece que sí suena muy tenebrosa. Suena muy tenebroso el hecho de que haya una ley capaz de dar marcha atrás a unas elecciones. Sin embargo, creo que hacen bien los legisladores en estar discutiendo el tema porque es una realidad en la que vivimos. Es una realidad en la que vivimos con los vecinos que tenemos y necesitamos adecuarnos a esa nueva realidad. El riesgo está en que Morena no debe de pensar que va a ser eterno en el poder, porque ya nos pasó en 2012 que le metieron un dinero infernal a la campaña de Peña Nieto y el PRI regresó contra todo pronóstico, contra todo lo que ya sabíamos sobre el PRI regresó. Entonces hay que tener mucho cuidado en cómo están armando esta ley, porque si llega a caer el gobierno nuevamente en manos tan, pero tan corruptas, digo, sabemos que en Morena, en México en general, siempre ha habido corrupción, pero el PRI es la exageración de eso. Y si llega a caer con esta ley, se van a querer perpetuar en el poder. Así que se debe legislar con cordura y en favor de México. Gracias, Carmen.
2: Hola, Carmen, buenos días. La iniciativa de Monreal para anular las elecciones le hace que pierda Morena, y ahora la propuesta de reelegir a los magistrados del Poder Judicial, brazo que legitima cualquier ocurrencia del régimen, me hicieron recordar a Juan Vargas, el personaje principal de la película La Ley de Herodes, un político que enfrenta la corrupción en su camino hacia el poder en el sistema político mexicano, quien al inicio, con buenas intenciones, se convierte después en un tirano a medida que abusa de su poder, cambiando de manera burda leyes a conveniencia. Entre ellas, una de reelección justamente, donde escribe: y si la voluntad popular lo demanda, el periodo gubernamental del alcalde podrá prolongarse hasta por 20 años, con posibilidad de reelección hasta un máximo de 4 veces. Uf, ni Porfirio Díaz. Juan Vargas devino más corrupto que sus antecesores. Carmen, ¿cualquier parecido con la realidad es mera coincidencia? Si al PRI le tomó 71 años arrasar con el país a través del autoritarismo, de la corrupción, del abuso de poder, si al PAN le tomó 12 años mostrarnos lo mismo con su ingrediente de ignorancia, el actual régimen los está superando en un tiempo récord, sumándole descaro y cinismo. Vaya gobiernos, pobre México. Los ciudadanos tenemos entonces la tarea de reflexión y poner en práctica actividades, acciones que detengan esto para recuperar la dignidad de nuestra tierra. Soy Andrei García y vivo en el Estado de México. Saludos.
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16: Las enfermedades cardiovasculares causan la muerte de millones de personas todos los años. 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
16: El estado físico de la materia y la temperatura. La materia puede existir en 3 estados físicos: sólido, líquido y gaseoso. El estado físico en el que se encuentran las moléculas de un determinado elemento es dado por la temperatura. A bajas temperaturas, la distancia entre 2 moléculas es tan pequeña que prácticamente no se pueden mover, aunque sí son capaces de vibrar en su lugar. Estas moléculas se ordenan y acomodan usando fuerzas eléctricas de atracción que las mantienen unidas formando el estado sólido. Al incrementar la temperatura, las moléculas adquieren cierto movimiento, por lo que rompen sus enlaces y, por tanto, el espacio entre ellas es ahora mayor, estado líquido. Si aumenta aún más la temperatura, aumenta también la energía de las moléculas y se separan más unas de otras, formando el estado gaseoso. Aquí la distancia entre 2 moléculas es enorme. El mejor ejemplo para visualizar lo anterior lo constituye el agua.
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18: Regresamos. Pues ya arrancó la negociación formalmente del T-MEC, Canadá, México, Estados Unidos. Yadira Rodríguez nos cuenta los detalles desde Grupo Radio Centro en Aristegui Noticias. Buenos días, Yadira, ¿cómo estás?
19: ¿Qué tal? Muy buenos días, Carmen. Arrancaron las negociaciones formales entre México y Estados Unidos rumbo a la revisión del T-MEC. El secretario de Economía, Marcelo Ebrard, afirmó que el gobierno no renuncia a la lucha de que se eliminen los aranceles a sectores como acero y aluminio. En conferencia, luego de recibir en la Secretaría de Economía a la delegación estadounidense encabezada por Jeffrey Cotman, representante comercial adjunto del vecino país del norte, explicó que los temas a tratar a lo largo de esta semana son sector automotriz, acero, aluminio, dispositivos médicos, minerales críticos y seguridad en las cadenas de suministro.
20: Lo que pasa ahora es que la primera conversación formal, o dicho de otro modo, ya estamos en la revisión prácticamente. En el caso de acero y aluminio, el tema del 50% nos parece que es insostenible, no tiene una justificación. En el caso de la industria automotriz, sostenemos que debe haber un enfoque sistémico, es decir, no son nada más las tarifas de México, sino cómo funciona todo el sistema tarifario que se está organizando, así como reglas de origen.
19: Al dar el banderazo de arranque a la primera de tres rondas de negociaciones bilaterales, Marcelo Ebrard rechazó que la ausencia del titular de la oficina del representante comercial de Estados Unidos baje el nivel de este encuentro.
20: No porque su equipo, no porque tuvo la gentileza de informarnos ayer que había reunión de gabinete, y ahorita lo acabo de ver en la tele en la reunión. Entonces, es como cuando ahí me llaman al gabinete, ¿no? Tengo que ir. Entonces, para mí es muy claro que si se quisiera de cafeína, pues mejor no vienen o nos mandan un nivel diferente al que está aquí. Los que están aquí son los que vemos en Washington nosotros. Y si el embajador Green no está hoy, es por esa razón.
19: Sobre el consenso que ya prácticamente existe en el país de que no habrá firma del acuerdo renegociado y lo que habrá son revisiones anuales, esto dijo el secretario de Economía.
20: No me quisiera adelantar porque pues tengo aquí a mi contraparte, no puedo hablar por ellos. Eso todavía no llegamos a ese punto. Pero lo que sí ya tenemos acordado es cuáles son los siguientes pasos, incluyendo julio. El 20 de julio tendríamos reunión aquí en México. ¿Por qué? Pues porque son temas muy complejos. O sea, la siguiente reunión, nada más agricultura, es un día. Todos los temas relativos a agricultura. Entonces, México no tiene prisa, pero está avanzando.
19: Por lo pronto, esta primera ronda está acompañada de congresistas bipartidistas de Estados Unidos y también de 60 empresarios del vecino país del norte. Por parte de México, Marcelo Ebrard dijo que participa todo el gabinete, que se llama a los funcionarios según el tema de cada mesa de trabajo. La segunda ronda de negociaciones se llevará a cabo en Washington el 16 y 17 de junio y la tercera ronda regresará a la Ciudad de México en la semana del 20 de julio. Cuestionado sobre cuándo se incorporará Canadá a estas negociaciones, el secretario de Economía dijo que aún no hay fecha. Carmen, la información que les tengo. Muy buenos días.
18: Muchas gracias por esta información, Yadira Rodríguez. Gracias por el reporte sobre que ya arrancó formalmente esta revisión del Tratado de Libre Comercio México, Canadá y los Estados Unidos. Y bueno, pues también estamos viendo el trabajo de Juan Omar Fierro, que nos habla de que un juez abrió proceso penal contra 5 funcionarios. Cuéntanos, Juan Omar, ¿de qué va?
21: Vínculos con el crimen organizado llevan a prisión a 5 funcionarios de Morelos. Un juez de control dictó auto de vinculación a proceso y prisión preventiva oficiosa contra un alcalde en funciones, un expresidente municipal y 3 funcionarios de Cuautla. Se les acusa de delincuencia organizada para cometer delitos contra la salud. La Fiscalía General de la República presentó datos de prueba para acreditar que estos servidores públicos brindaban presunta protección a una célula del cártel de Sinaloa, liderada por el prófugo Júpiter Araujo, alias El Barbas. Los ahora procesados son Agustín Toledano Amaro, alcalde de Atlatlaucan, e Irving Sánchez Zavala, exalcalde de Yecapixtla, así como 3 funcionarios del Ayuntamiento de Cuautla: Horacio Zabaleta Malacara, secretario general, Jonathan Espinosa Salinas, tesorero, y Pablo Portillo Galicia, oficial mayor y empresario transportista. Las detenciones se registraron el pasado 20 de mayo en el marco del operativo Enjambre, que abarcó 5 cateos en Morelos y uno en Querétaro. En el operativo logró escapar el alcalde de Cuautla, Jesús Corona Damián, considerado el objetivo principal. Ante estos hechos, la Unidad de Inteligencia Financiera decretó el congelamiento de las cuentas bancarias de los implicados, sus familiares y del alcalde prófugo. La investigación de la FGR identificó la infiltración delictiva del cártel de Sinaloa en al menos 8 municipios de la entidad. Además, la Fiscalía señala que este grupo criminal contaba e imponía alcaldes para operar con impunidad en Morelos.
18: Bueno, pues ahí está esta información que nos da Juan Omar Fierro. Y ayer el secretario de Seguridad Pública, de Protección Ciudadana y Seguridad Pública, Omar García Harfuch, dio este dato, el reporte que da de las detenciones por delitos de alto impacto. ¿Cuántos son? Aquí lo dijo.
22: Se han detenido cerca de 54.300 personas por delitos de alto impacto, lo que permite que haya menos delincuentes en la calle y aumente la paz en la población.
18: Parte de lo que dijo ayer García Harfuch sobre los resultados de estas detenciones, 54.300 detenciones por delitos de alto impacto. Bueno, pues ahí está el reporte oficial que ayer se presentó en la conferencia matutina. Está un tema que tiene que ver con el 68, 1968, y lo que están planteando los activistas y los que en su momento pues se formaron parte de aquel movimiento estudiantil. No solo estudiantil, pero principalmente estudiantil. Eli Almanza nos cuenta desde Radio Centro esta historia.
0: En el marco de los 55 años de la matanza estudiantil del jueves de Corpus, o Halconazo, que tuvo lugar el 10 de junio de 1971, el Comité 68, junto con organizaciones estudiantiles, populares, sindicales y sociales, señalaron que el caso no está cerrado, sino que tiene posibilidades de continuar jurídicamente mediante la traslación y judicialización de los hechos, como delitos de lesa humanidad. En conferencia de prensa desde la Plaza Palestina en el Hemiciclo a Juárez, y en donde anunciaron la marcha anual por la memoria de estos hechos, hicieron también un llamado a la Fiscalía General de la República para que se hagan estos cambios y se garantice justicia. En este contexto, negaron que el expresidente Luis Echeverría haya sido exonerado y recordaron que el Comité 68 emprendió una batalla legal, logrando que la Suprema Corte de Justicia de la Nación ordenara que se integrara la investigación previa correspondiente. La marcha por los 55 años del Halconazo saldrá en punto de las 16 horas de Ciencias Biológicas del Instituto Politécnico Nacional rumbo al Zócalo Capitalino, en donde cerrará con un mitin. Esta movilización tendrá lugar un día antes de la inauguración del Mundial de Fútbol, el 11 de junio, por lo que también se hizo un llamado a garantizar el derecho a la libre manifestación y la seguridad de las y los participantes. Señalaron que esta marcha en todo momento será pacífica, por lo que desde este momento se deslindan de cualquier grupo violento y o partidista, ajeno a los objetivos políticos y organizativos de esta coordinación. Finalmente, las y los asistentes a la conferencia, entre los que se encontraban representantes normalistas y maestros, así como padres y madres de los 43 de Ayotzinapa, rechazaron la agresión del pasado lunes contra miembros de la Coordinadora Nacional de Trabajadores de la Educación cuando intentaban llegar al Zócalo Capitalino. Para Aristegui Noticias informó Elia Almanza.

Pues así está el planteamiento que hacen los líderes del 68 y esto que nos cuenta Eli Almanza, que es muy importante. Déjeme hacer una pausa y regresamos esta mañana con más. Vamos a tener una conversación con dos colegas periodistas muy importantes que son Marcela, bueno, tenemos un reportaje especial, y Marcela Turati, que es una periodista y activista que ha hecho un trabajo importantísimo en México con varios temas, pero principalmente el tema de las desapariciones forzadas. Y desde luego el trabajo de Telma Gómez Durán, que es una gran periodista de investigación, que es colaboradora también de Quinto Elemento Lab. Quinto Elemento Lab nos ha permitido en Aristegui Noticias republicar esta investigación de la que hablaremos después de la pausa. Es una investigación, ¿cómo llamarle? Una investigación que toca las fibras, que toca uno de los temas más graves, más importantes, más dolorosos que México tiene, que tiene que ver con los desaparecidos y desaparecidas. Esta investigación, le adelanto, se llama Esclavos. Esclavos en la Sierra Tarahumara. Y el subtítulo dice: sobrevivir a los campos de trabajo forzado del narco. Es una investigación que les ha llevado años realizar a las colegas y a los colegas que han participado de este trabajo que ya está circulando en estos momentos. Quinto Elemento Lab y ¿A dónde van los desaparecidos?, que dirige Marcela Turati, son estas dos instancias y organizaciones que se han dado la tarea de investigar, insisto, por años, y nos están compartiendo y van a compartir en este programa en vivo pues los puntos centrales de este trabajo de investigación periodística. Le adelanto que en la sinopsis se puede leer: a mediados de 2019, en un operativo en el estado de Chihuahua, 21 hombres fueron rescatados de un campo de trabajo forzado para el cultivo de amapola y marihuana en la Sierra Tarahumara, donde los tenían viviendo en cuevas. Deténgase aquí. Nos están narrando esto que ocurrió en 2019, que toca una fibra muy importante. Cuando nosotros decimos personas desaparecidas, y ya se habla de desaparecidos y desaparecidos por miles, no siempre hacemos las preguntas precisas y correctas como esta. ¿Qué pasa con ellos? ¿Dónde están? Como dice Marcela, ¿dónde están o a dónde van los desaparecidos? ¿Qué ocurre con ellos? ¿Qué pasa con miles de personas, hombres, mujeres, jóvenes? Muchísimos jóvenes, principalmente jóvenes, que están desaparecidos en México. Aquí hay una investigación que nos habla de la Sierra Tarahumara, que nos habla de gente esclavizada, que nos habla de cómo se sobrevive a los campos de trabajo forzado del narco en México. Están tomando esta historia que tiene que ver con lo ocurrido en aquel operativo en Chihuahua, donde estos hombres fueron rescatados de ese campo de trabajo forzado para el cultivo de amapola y marihuana en la Sierra Tarahumara. Y los tenían ahí, viviendo en cuevas. Esclavos, directamente. Esclavos, viviendo en cuevas en la Sierra Tarahumara. De eso va esta historia. Una historia, una investigación de Quinto Elemento Lab, que rastreó durante años a estos hombres que fueron esclavizados en la sierra, registró lo que vivieron, registraron lo que fue su experiencia, y han reconstruido el caso con muchas entrevistas, con fuentes documentales. Es una investigación muy robusta, es una investigación muy potente, es una investigación que nos toca o nos debe tocar en el corazón de la sociedad mexicana. Estamos hablando de un fenómeno inadmisible para cualquier sociedad, inadmisible para cualquier comunidad, inadmisible para cualquier ciudadano, inadmisible para usted, para mí, para cualquiera. No podemos aceptar que México tenga estas dimensiones
escalofriantes de gente desaparecida. Aquí hay una investigación que nos habla de un capítulo de una historia hecha de miles de casos. Hablan de este capítulo en específico, de estos hombres que fueron rescatados en aquel momento y que estaban viviendo en esas cuevas como esclavos, en territorio mexicano, en nuestro país. Esta es la historia de Quinto Elemento LAF, que rastreó durante estos años a estos hombres. Es una investigación que nos retrata de manera muy descarnada, de manera muy directa, muy clara, pues qué ha ocurrido con este crecimiento, con esta expansión, con esta monstruosa expansión del crimen organizado en México. Volvemos con ellas.

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1: Hola Carmen, equipo de Carmen, Alejandra Yáñez de Mérida, Yucatán. Veo con profunda tristeza cómo todo está conectado. La propuesta de Monreal para que se declaren nulas las elecciones a conveniencia de ellos, con tanto concepto ambiguo, y al mismo tiempo la reforma del diputado Gutiérrez, esposo de dato protegido, que con esto, con esta reserva, es mostrar el premio mayor o la zanahoria a los magistrados del Tribunal Electoral, que ya han fallado muchas veces en contra de la democracia. Entonces, de hacerse esta ley, pues ya tienen el círculo cerrado, ¿no? O sea, ya tienen una ley a modo para anular elecciones y están comprando, enseñándole a los magistrados que si siguen siendo amigos del sistema, pues tendrán una beca de 18 años en el poder, ¿no? Hay que reflexionar. Un tribunal electoral que obliga a un ciudadano a disculparse, un tribunal electoral que obliga a una ciudadana a escribir 30 veces que se disculpa por decir la verdad, y ahora que podrían anular elecciones a modo, pues ahí está el premio, ahí está el premio.
2: Buenos días, licenciada Carmen Aristegui, buenos días al auditorio. De verdad que, caray, este señor Monreal es un cínico y de los artífices en los que yo sí encuadro como traidores de la patria por ser, pudiéramos decir, que han ido matando la democracia. Dice que debe de ser conciso lo que se asiente en la Constitución y que después en una ley secundaria reglamentarlo. Le recuerdo que estaba sentado en la Constitución el porcentaje máximo que podían tener para no tener una sobrerepresentación. Y con base en una ley o en un acuerdo secundario, asesinaron buena parte de la democracia, los traidores a la patria, que son esa mayoría de magistrados oficialistas que ahora quieren volver a ser premiados por sus servicios en contra del pueblo. Eso sí, en contra del pueblo y de la mayoría. Va a volver en una ley secundaria a torcer la Constitución y que la Constitución quede en segundo plano, o van a acudir también a esa iniciativa que le llamaron malamente supremacía constitucional, donde no se puede impugnar nada. Caray, o sea, sí tenemos inteligencia, señor Monreal, y todos esa élite servilista, sí, sin escrúpulos, que sirven a los intereses en turno, porque pues basta ver la trayectoria de partidos y partidos. Muy buenos días.
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2: Todos esa élite servilista, sí, sin escrúpulos, que sirven a los intereses en turno, porque pues basta ver la trayectoria de partidos y partidos.

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1: Estamos en la cuenta regresiva rumbo al Mundial de Fútbol. Nos faltan 14 días para que inicie el Mundial de Fútbol Canadá, Estados Unidos y México 2026. Y bueno, pues Julieta Sales Cruz nos presenta esta pieza que tiene que ver con el partido 1000. Cuéntanos, Julieta, buen día.
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4: El partido 1000 del Mundial se jugará en México. Monterrey está a punto de entrar oficialmente en la historia de los Mundiales. El próximo 20 de junio de 2026, el Estadio Monterrey será sede del partido número 1000 en la historia de las Copas del Mundo, cuando Túnez y Japón se enfrenten en la fase de grupos. La cifra marca un momento histórico para la FIFA y también para la ciudad regiomontana, que quedará registrada como el escenario donde se disputó el encuentro 1000 de los Mundiales. Desde Uruguay en 1930 hasta Qatar 2022, se jugaron 964 partidos mundialistas. Ahora, con el nuevo formato de 48 selecciones, el torneo organizado por México, Estados Unidos y Canadá será el encargado de alcanzar esta marca histórica. El duelo entre Japón y Túnez será uno de los partidos más simbólicos de toda la competencia. Y además, será especial porque la selección japonesa realizará parte de su preparación previa en Nuevo León antes del inicio del torneo. Incluso Gianni Infantino, presidente de la FIFA, destacó la relevancia del momento al asegurar que Monterrey albergará un hito histórico. Así que sí, este mundial prepárate para ver cómo México, además de hacer historia por albergar 3 Copas del Mundo, también será sede del partido número 1000 en la historia de los mundiales.
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13: ¿De dónde viene la palabra cesárea? Se trata de una operación quirúrgica que consiste en extraer el feto del útero de la madre, haciendo una incisión en las paredes abdominal y uterina. La historia cuenta que Julio César, el emperador romano, nació de esta manera. Pero la realidad es que la etimología es poco clara y probablemente deriva de la lex cesárea, que quiere decir ley imperial, que obligaba a realizar dicha incisión a una madre moribunda para salvar a su hijo.
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0: Pues se está difundiendo en Quinto Elemento Lab y a dónde van los desaparecidos estas dos instancias, estas dos organizaciones que pues están presentando este trabajo de investigación que le mencioné antes de la pausa. Este trabajo que se llama Esclavos. Esclavos en la Sierra Tarahumara, sobrevivir a los campos de trabajo forzado del narco, y que bueno, pues se han realizado los colegas pues de Quinto Elemento Lab. Marcela Turati, que es periodista, pero también ha dedicado su vida a ser activista. Ha sido una persona que ha trabajado directamente pues en el campo, ha trabajado directamente con las víctimas, ha trabajado directamente y ha colaborado directamente con esta causa sobre el tema de los desaparecidos en México. Y bueno, pues Marcela Turati nos comparte precisamente esta publicación que podrá usted leer o ya puede leer en Quinto Elemento Lab y en A Dónde Van los Desaparecidos, y lo podrá hacer en aristeguinoticias.com gracias a que nos han compartido la posibilidad de presentarlo y publicarlo en nuestros espacios. Y Telma Gómez Durán, que es periodista y colaboradora de Quinto Elemento Lab, están aquí pues para hablar de esta investigación. Marcela, buenos días, un abrazo, gracias por estar esta mañana.
1: No, un gran abrazo y muchas gracias por habernos invitado.
0: Al contrario, Telma Gómez Durán. Telma, buenos días, bienvenida.
2: ¿Qué tal? Buenos días, muchas gracias, Carmen.
0: A las dos, muchísimas gracias. Y pues lo dije hace un momento, estamos frente a una investigación de muy alto voltaje, una investigación sumamente importante por el tiempo, no solo por el tiempo que les ha llevado a hacerla, que son varios años, sino porque están mostrando esta historia, esto que nos obliga a preguntarnos como sociedad sobre el tema de los desaparecidos y desaparecidas con sustancia, con profundidad, de raíz. Porque lo que tiene Marcela es una investigación que toca fibras muy sensibles de una sociedad que parece no serlo, una sociedad que no parece ser sensible a este tema. Cuéntanos, Marcela, de Esclavos en la Sierra Tarahumara.
1: Bueno, sí, todo partió en 2019 cuando el gobierno, la Fiscalía de Chihuahua, anunció que había rescatado de unas cuevas a unos hombres, 21, que vivían como esclavos cultivando amapola y marihuana, ¿no? Ahí de inmediato, al leer la noticia, pues para quienes cubrimos desapariciones de personas desde hace mucho, decimos, claro, esto es lo que siempre las familias dicen y que nosotros decimos. También hay desaparecidos que están vivos y que los tienen trabajando. Entonces, de ahí, pues, fue ir a la fiscalía y primero tratar de tener más datos de quiénes eran estas personas, tratar de hablar con alguno de ellos. Cuando pudimos hablar con el primero, muy acotado, porque la fiscalía no dejaba preguntarle casi nada, y pudimos, pues quizás por un golpe de suerte, obtener el expediente y ver los primeros 21 testimonios, pero que están muy recortados, o sea, una hojita por cada uno, aunque hubieran pasado 3 años en estos campos o algunos 7 meses, en fin, cada uno diferente. Pues ahí dijimos, tenemos que investigar qué pasa, qué vivieron, cómo fue posible, cómo los reclutaron y demás. Y esa investigación pues se fue cada vez ampliando más y más, porque empezamos a descubrir pues que no eran los primeros, que no eran los únicos, y con el tiempo, y por eso la importancia de haber seguido el caso 5 años, ¿no? Cómo se siguieron llevando a más gente. Entonces este reportaje que tiene esto de hablar con sobrevivientes, porque unos nos remitían a otros y luego a otros y luego a otros, o también encontrar los lugares donde los reclutan y que las autoridades pues parecen ignorar porque no hacen nada, todo eso nos fue dando una profundidad para hablar de este tema y para contar cómo fue la vida dentro de estos campamentos de trabajo forzado, que cuando los rescatan, ellos mismos dicen, se quedaron muchos compañeros, hay muchos más, ¿no? Entonces hablan de al menos 7 campamentos, eran para el cártel de Sinaloa, estaban reclutados para gente que trabajaba para el cártel de Sinaloa, aunque también dicen que había un acuerdo ahí con la línea, el brazo armado del cártel de Juárez, Y entonces vimos todo este tema del modelo de expansión criminal también y cómo ha ido cambiando esta de la idea del narco benefactor, ¿no?
0: Gracias, Marcela Turati. Telma Gómez Durán, ¿qué le hacer esclavizados ahí, viviendo en esas cuevas? ¿Qué hacían?
2: Bueno, mira, lo primero empezaba con el enganche, de cómo los enganchaban. Es importante decir que estos hombres eran engañados, les ofrecían ofertas de trabajo falsas, les decían que había trabajo para ir a cortar, a poner postes, a limpiar terreno, a hacer trabajos en un campo. Pero cuando ya pues, les ofrecían estas ofertas con una paga bien, y donde los reclutaban, los lugares donde los reclutaban es donde comúnmente la gente en el norte del país y en especial en Chihuahua se reúne para buscar trabajo, para ir a la pizca de manzana, para ir a hacer trabajos de albañilería, etcétera. También en colonias de la periferia de Chihuahua, en la ciudad de Cuauhtémoc, en Huachochi, en asentamientos rarámuris. Ahí los buscaban, les hacían estas ofertas y ya después los llevaban hacia el municipio de Ocampo, en la Sierra Tarahumara, en una zona de muy difícil acceso, en donde solamente las camionetas en donde los transportaban podían llegar hasta cierto lugar. Y ya después los bajaban y los hacían caminar. Algunos relatos cuentan que caminaban más o menos en promedio 8 horas para llegar hasta los lugares en donde los tenían trabajando. Muchos de ellos, cuando se daban cuenta de que pues no era el trabajo que les habían prometido y que deseaban pues ya irse, pedían que los liberaban, pues no era posible porque los amenazaban, los tenían con armas, los cuidaban hombres con armas. Además de que estaban en un lugar que muchos de ellos no conocían, muchos de ellos tenían temor de escapar porque precisamente era un lugar de la sierra de muy difícil acceso. Pero aún así hubo quienes escaparon. Pero bueno, ya estando en los campos, los hacían trabajar de gallo a grillo, nos decía uno de ellos, uno de los sobrevivientes. Les daban muy poca comida, lo indispensable para que siguieran trabajando. Todos los relatos recuerdan, por ejemplo, que les daban una masa que le llamaban el loco, que era maseca con sal y agua, y que pues eso los mantenía todavía con fuerzas para trabajar. La comida era súper escasa, y además quienes trataban de rebelarse, de dejar esos lugares, pues los torturaban. Había golpes, había mucha violencia dentro de esos campos. Hay algunos testimonios que incluso también hablan de violencia sexual. Y pues bueno, como bien decía Marcela, varios de ellos hablan de que no eran pocos, sino que eran decenas de hombres. Cuando sucedió el rescate de 2019, pues a los que rescataron fueron 21, pero los rescataron también gracias a que 3 días antes, 3 de ellos pudieron escapar, lograron escapar y además tuvieron la valentía de ir a presentar su denuncia. Fue eso gracias a que se armó este operativo de rescate. Sin embargo, cuando nosotros empezamos a buscar y adentrarnos a esta historia, pues encontramos que había reportes desde 2015 de migrantes centroamericanos que habían sido bajados de los trenes y que también habían sido llevados a esos campos, que habían ellos escapado y que habían denunciado, pero sus denuncias se quedaron ahí en los expedientes. Estaban esas denuncias de esos migrantes, pero después encontramos también aquí una pareja de rarámuris denunció que se habían llevado a sus 2 hijos. Y también ellos después, tiempo después, lograron salir y lograron denunciar. Y después en 2018 también hubo otros que escaparon y que lo denunciaron. Entonces nosotros pudimos como establecer que el periodo de tiempo que funcionaron esas cuevas fue a partir de 2015. Y después del rescate siguieron funcionando, porque después en 2022 otros indígenas rarámuris se escaparon de esos campos para también denunciar que los tenían en ese mismo lugar, en esas mismas cuevas, trabajando obligados a sembrar marihuana y amapola. Y además, bueno, algo que también varios de los testimonios nos contaron es que lo que hacían dentro de los campos es que había una especie de tienda de raya, como si fuera una hacienda del porfiriato, en donde iban anotándoles la droga que les daban, porque además los obligaban a consumir droga. Entonces, aquella droga que les estaban proporcionando, se las iban anotando e iban teniendo ellos una deuda con sus captores. Entonces, cuando alguno de ellos quería escapar, pues le decían, pues nos debes tanto. Y además, al final, el darles esta droga, el proporcionarles esta droga, también era una especie de grillete que los tenía en estos lugares. Y que, bueno, ya después cuando se escaparon, cuando pudimos hablar con los que, con algunos de los que fueron rescatados, pues vimos que las condiciones en las que regresaban eran realmente muy tristes. Algunos llegaron enloquecidos, otros ya su familia ya no los esperaba, en situaciones realmente muy, muy lamentables. O sea, un abandono total del Estado desde que se los llevaron hasta que regresaron.
0: Qué impresionante. Telma Gómez Durán, lo que nos cuentas. Marcela Turati, bueno, además de tener estos detalles de qué ha pasado, qué pasó con estas personas que fueron rescatadas gracias a lo que ustedes mismas narran, además de lo que les contaron, esta alimentación a base de maseca, sal y agua, además de pues darles drogas y endeudarlos, ¿qué otras cosas les contaron, Marcela? Lo que nos están diciendo ustedes es muy impactante porque nos lleva, nos transporta a lo que vivieron estos hombres y nos tendría que transportar a la imaginación de lo que están viviendo en este preciso momento miles de personas. Marcela.
1: Sí, bueno, hablaban algunos de complicidad, ¿no? Hablaban de que alguno decía que un policía lo había llevado, lo había vendido. Hablaban de que los vendían por 500 pesos. O sea, como que hay gente dedicada a capturar gente y los vende a estos grupos para que tengan mano de obra esclava en sus campos, ¿no?
0: 500 pesos, Marcela, por persona.
1: 500 pesos, sí. Y eso a los que, o sea, había otros que se subían gratis a la camioneta. O sea, lo que nos llamaba la atención era la facilidad, ¿no? O sea, llegaban. Hay un sector de Chihuahua que se llama Vista Cerro Grande, que está junto al Cerro Grande, ¿no? Y tiene varias colonias populares ahí donde hay mucho desplazado de la Sierra Tarahumara, también como gente que no pudo afincar en la ciudad y que ahí se empezó a construir su casa. Son muchas casas de autoconstrucción. Y lo que nos llamaba la atención es que, una, ahí vivían los victimarios, o sea, los reclutadores. Pudimos saber las casas de quienes se llevaban a la gente, ¿no? Y ahí también vivían las víctimas. Y la gente.
0: Detente un segundo, aquí, Marcela. ¿Lo pudieron saber? O sea, las casas de quienes se llevaban. Los reclutadores. Los reclutadores y los reclutados tuvieron ese acceso y pudieron ver y saber en dónde viven.
1: Sí. De hecho, uno nos contaba el caso de Hipólito, es uno pues que nos marcó mucho, ¿no? Hipólito es uno de estos sobrevivientes. Él tenía 37 años cuando se lo llevaron, 7 meses, se lo llevan con varios vecinos, jovencitos de 18 y 19 años. Él, uno de los vecinos que regresa, ya está enloquecido. Cuando lo vimos, nos hablaba de extraterrestres. O sea, iba en su relato, nos iba contando las cuevas y lo que le pasó, y parece que sufrió violencia sexual. Pero también nos iba hablando de la Virgen de Guadalupe, del Príncipe de España. Así fue tremendo. Otros, pues, también, o sea, llegaron, no sé, como paranoicos, ya no podían sacar ninguna credencial de elector ni nada, o sea, ninguna identificación por el miedo a que fueran por ellos. Y con el caso de Hipólito, pues su familia, él tenía una esposa y 2 hijas. Entonces nos contaba que pues ya no lo esperaron, ¿no? Incluso cuando lo estábamos entrevistando, y lo impresionante fue que ahí mismo, o sea, cuando lo estábamos entrevistando, de repente la gente nos decía: mire, mire, allá va otro reclutado, mire, mire, allá va otro que se escapó, mire, allá atrás viven tres. Así iban llegando jovencitos y nos iban contando también ellos de su experiencia, si se habían escapado, si por un día, por mucha necesidad, se subieron a esas camionetas que les ofrecen empleo porque tenían mucha necesidad. Muchos de ellos, pues, son personas que tienen adicciones, otros son padres precoces, ¿no? Necesitan rápido algo para llevar a casa, ¿no? Un sostén. Otros son migrantes también, o sea, como que son de estas personas que todo el día están esperando, pues, que lleguen estas camionetas que les ofrecen trabajos. Y que son temporales, y por eso se suben con esa facilidad. Y había gente que nos contaba, pues, que allá en la sierra se habían quedado muchos compañeros, pero también gente que ya no quería salir, porque ya se había adaptado como esclavo y sabía que ya nadie lo iba a esperar en la ciudad. O sea, que para qué lo regresaban, si ahí, pues, ya tenía dos alimentos al día, aunque pasaban hambres, ¿no? Eso nos sorprendió mucho, pero cuando estábamos entrevistando a Hipólito, cuando estábamos en esa colonia, y que todos nos decían: ah, sí, mira, ahí está la casa del Chiapas, ¿no? O ahí vive el Licho, que es otro de los que mencionan, o ahí vive el hijo de no sé quién, pues nosotras luego, luego, o sea, teníamos la referencia de quién se los llevaba. Y a Hipólito, cuando lo sueltan, cuando lo liberan con dos reclutadores, y él nos cuenta que en el camino iba sentado con ellos dos, con dos de los reclutadores, porque también los tomaron la fiscalía como víctimas, ¿no? Podemos hablar de Hipólito, a todos los demás les cambiamos los nombres, salvo a las personas que ya están muertas. De los 21 rescatados, 5 ya murieron, o por enfermedades, o porque los asesinaron, o porque, no sé, o sea, murieron también. No pudimos conocer a los 21, pero fuimos conociendo a otros que estuvieron otros años. Y lo que nos llamaba la atención mucho era este tema de todo mundo sabe, ¿no? Ya, o sea, saben qué camioneta es. Incluso acabamos de llegar 2 años después y nos decían: acaba de pasar la camioneta y se llevó a otros. Y ahí supimos que se llevaban a un muchacho llamado Jesús, lo ponemos en el reportaje, le decían el Chuco, ese no volvió, de la misma zona, ¿no? Y esa es parte de las reflexiones que tenemos, también los operativos, cómo la fiscalía nunca o tardó tanto en unir que eran las mismas denuncias de los mismos sitios de los que hablaban los sobrevivientes, los que se habían fugado, que tenían una valentía tremenda para ir a declarar, ¿no? A dónde los tuvieron y todo, a pesar de las posibles represalias. Y la otra cosa que también nos consternó fue cuando supimos que detuvieron al Chiapas, ¿no? A Henry Giovanni, que era el que la gente decía que manejaba la camioneta, y que por unas cosas legales la fiscalía, aunque anunció que ya lo habían detenido y aunque le habían dado 22 años de prisión, por el tema de prisión preventiva, por un tema legal, porque lo metieron en otro caso también de trata, también de esos mismos campos, pues a la mera hora, como había pasado su tiempo de prisión preventiva, lo liberaron y está prófugo, al único que habían detenido por este caso, ¿no? Entonces, pues vemos todo esto. Y bueno, y en la colonia, sí, la verdad, pues nos impactó, o sea, como que detectamos los puntos de donde se pueden llevar a la gente, que es este sector Cerros Grande, abajo del puente Interceramic, donde pasan las vías del tren en Chihuahua, donde los migrantes, mucha gente va y les da alimentación. También ahí se quedan muchos migrantes, de ahí salen camionetas que se los llevan a la sierra. También en las vías del tren de Ciudad Cuauhtémoc, y también supimos que a veces van a los asentamientos rarámuris y se llevan a jóvenes como para trabajar la sierra, que después pues ya no vuelven, o los que conocimos escaparon por su cuenta y denunciaron ante la fiscalía y dijeron dónde los tuvieron, pero fue como, pues, como que la fiscalía no hiló los casos. Es tremendo.
0: Tremendo, no hilo los casos, o sea, los tomó como separados, como que no conectan, ¿como qué, Marcela?
1: Pues no sabemos, o sea, en una entrevistamos al fiscal Carrasco, que se, el, esto, el rescate fue en 2019, fue en la anterior administración, cuando entrevistamos al fiscal y él decía, no, es que se escaparon tres y entonces un caso de 24, y pues nosotros así de, pero si antes había más. Y decía, no, no, no decía, no, nunca se supo, y leyendo los testimonios, los expedientes, pues claro que decían el sitio, decían, son unas cuevas, son en Yoquivo, es en el pueblo de La Gallina, es en el municipio de Ocampo, está esquinadito cerca de Sonora, ¿no? Y lo que llama mucho la atención también es este tema de, son muchos campos, o sea, la gente hablaba de, es que en el campo uno estaba el R1, el R2, el R3, hasta el R7, ¿no? Operaban, o parece que vendían, o los permitía trabajar el cártel de Sinaloa, eso dijo el fiscal anterior, Peniche, pero pues no entendemos, sabemos que hubo otros operativos que fueron fallidos, la gente dice que el ejército un día llegó y echó químicos y quemó el campamento, y esos días pasaron mucha hambre, porque ellos se tuvieron que esconder en la maleza 3 días y no comieron nada, y ya salieron cuando el ejército se fue y ya no tenían alimentación y que se enfermaron todos del estómago. En fin, van retratando diferentes tramos de ese, como dicen, de ese infierno, ¿no? Desde cómo no los alimentaban, los castigos, las torturas que eran brutales para quien quería escapar, ¿no? O sea, amarrarlos en un árbol, darles con unos palos, pues también ahogarlos en un río, o de plano, o sea, con las armas, o tirarlo por un barranco, en fin, cuentan muchas de estas, de cómo los sometían, y bueno, y esto también nos habla de la operación criminal y de cómo el narco benefactor, lo que creíamos que era el narco benefactor, pues ya es un mito, ¿no?, para ahorrarse ganancias, como esto, pues suponemos que está cada vez más extendido, y ya era a la vista, para nosotros es a la vista de las autoridades, todos en el pueblo cercano, parece que colaboraban con este grupo, si alguien se escapaba, avisaban de inmediato a estos hombres para que fueran por ellos, y los torturaban y los maltrataban terriblemente, y los regresaban a los campos, ¿no?
0: Estamos, Thelma Gómez Durán, pues escuchándolas con enorme interés, pues con el corazón sobrecogido, porque no es que no nos imaginemos las cosas, no es que no nos preguntemos qué pasa con las personas, para qué se los llevan. Habrá muchas razones por las cuales el crimen organizado se lleva a las personas por miles, pero aquí claramente es mano de obra, Thelma Gómez Durán, mano de obra esclavizada del narco, con autoridades que en este caso sí respondieron a la denuncia que presentaron algunos de los reclutados forzadamente, pero como ustedes dicen, quedaron algunos más ahí. Fue un operativo inusual, como ustedes lo dicen en el reportaje. No hemos visto cosas como esta, pero en este caso en Chihuahua fue un operativo inusual, y por eso la relevancia del asunto, porque hubo una acción de la autoridad frente a una denuncia de algunas personas que estaban en esas cuevas. ¿Qué nos dice todo esto, Thelma, en tu revisión y con lo que nos están contando?
2: Sí, mira, nosotros, de hecho, empezamos a reportear esta historia justo con lo que decía Marcela, de una historia pensando en que eran estos desaparecidos que estaban vivos, que sí, lo es una historia de esto, de desaparición. De los 21 que fueron rescatados, 4 tenían reporte de desaparición. Los demás no tenían reporte, pero porque muchas veces la gente ni siquiera, las familias, no piensan que está desaparecido su familiar. Dicen, se fue a trabajar y él nos dijo que iba a trabajar y pues bueno, ya regresarán, ¿no? Eso. Pero entonces esta historia no solamente habla de estas desapariciones en donde usan a la gente de mano de obra, sino también habla de cómo funciona la trata de personas con fines laborales. Y sobre todo, algo que pensábamos mucho, que nos muestra cómo funciona el narco a ras de piso. muy alejado muchas veces de estas narrativas que nos presentan en las series o que estas narrativas que nos presentan de estos narcos triunfadores, digamos, ¿no? Aquí estos, los grupos del crimen organizado que reclutaban, que tenían a esta gente ahí trabajando, muchos de ellos, de los reclutadores incluso, pues también habían llegado a esos campos trabajando. Lo que encontramos es que también las fronteras entre víctimas y victimarios, las líneas eran tan delgadas porque para sobrevivir algunos de los que habían, de los que eran esclavizados, pues tenían también que ejercer violencia y tenían y ejercían violencia contra sus compañeros. Y además, algo, como dice Marcela, algo que nos sorprendía muchísimo es que sí existían estas denuncias desde 2015, que después hubo otras en 2018, en 2017, que hubo el rescate en 2019 y que siguieron yendo. El último caso que nosotros documentamos ocurrió en 2022 y se llevaron a 15 rarámuris de Huachochi, de una de las del lago de las Garzas, le llaman ese lugar, que es un lugar muy concurrido y muy conocido en esa zona. O sea, no es que tampoco estuvieran llevándoselos de zonas apartadas, de zonas que a las que no se puede llegar. Los puntos que nosotros identificamos de dónde se llevaban las personas, como dijo Marcela, era esta colonia, este sector, que es donde vivía también el Chiapas, que uno de los reclutadores, pero también ahí vivían otros. Entonces, es algo que está sucediendo a la vista de todo el mundo y que para, incluso para algunos de los que ya se habían llevado o para algunas familias, pues era así como de, ah, sí, pues a veces pasan o sea, y nos vamos y pues es que no han regresado, ¿no? Entonces, normalizar eso me parece que es algo que nos movió, nos sorprendió, que estuviera tan normalizado que se llevaban hombres para trabajar y que algunos de ellos no regresaban nunca. Esa parte, pero además también creo que esta historia refleja no solamente todas estas condiciones de vulnerabilidad que hacen que la gente sea muy fácil de reclutar, por decirlo de alguna manera.
0: Detente aquí, pues te propongo, Telma, detente aquí un segundo, discúlpame. Necesitamos hacer un corte, rápidamente, un corte, y regresamos contigo y retomamos este hilo de las cosas. La normalización de las cosas, ¿por qué es tan fácil llevarse a las personas? ¿Qué tipo de circunstancia vive México con todo lo que nos están contando? Volvemos con ustedes. Saludos a las estaciones que están transmitiendo en vivo en este momento el programa. Saludos a las estaciones en Radio Centro en el país que están transmitiendo en vivo. Y gracias a quienes siguen la señal en internet a través de www.aristeguinoticias.com. Volvemos con Marcela Turati y con Telma Gómez Durán hablando de esta investigación, de este importante reportaje, pues de la esclavitud, de lo que estamos aquí pues escuchando de manera directa. Volvemos con ellas en un instante.
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4: Querida Carmen Aristegui, buenos días. Por favor, quiero pensar en voz alta en la tragedia nacional que significa la desaparición cotidiana de niños pequeños, incluso bebés, jovencitas y jovencitos, que al parecer raptan, secuestran, reclutan los cárteles para sus fines más espantosos. No es posible que no reaccionemos a esto, al igual que el gobierno. Esta es una tragedia nacional contra lo más vulnerable, lo más valioso, que es los niños y los jóvenes. Creo que es hora de manifestarnos colectivamente como sociedad y decir basta. Esto no puede seguir siendo. Gracias. Buenos días.
5: Buenos días, Carmen. Jonathan Lara de la Ciudad de México. Pues escucho a Marcela Turati y su trabajo de investigación y me remonta al libro de John Kenneth Turner de México Bárbaro. Nada más que aquí en lugar de Valle Nacional o de Yucatán, las haciendas henequeneras pues los mandan a, pues no nada más al norte, también en toda la República. Los enganchadores siguen igual, las ofertas de trabajo disfrazadas siguen igual, los medios de tortura, ahora no los ponen a sembrar tabaco ni cosechar el henequén, sino los ponen a producir drogas, a la siembra, la transportación. Pues muy lamentable que México no evolucione en 120 años y sigue igual o peor, porque pues se trata que estamos en otro mundo con otra actualidad y sigue siendo muy lamentable. Muchas gracias, Carmen. Jonathan Lara, de la Ciudad de México.
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2: ¿Qué significa la palabra boicot? Es la acción concertada que consiste en evitar cualquier relación o contacto con otros para obligarlos a que cambien de actitud o tomen en cuenta sus requerimientos. Charles Cunningham Boycott fue un administrador del condado irlandés de County Mayo, quien se dice fue el primer hombre en la historia en haber sido boicoteado. Algunos sinónimos de boicot son exclusión, expulsión, privación, aislamiento, alejamiento, separación y rechazo.
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1: ¿Qué es la nación? Este concepto en la actualidad posee dos representaciones. Desde la perspectiva política, habla sobre la soberanía que rige dentro de un determinado estado, y otra que describe una nación de tipo cultural, que describe a un grupo humano donde se comparten determinados aspectos culturales comunes.
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0: Estamos de regreso en esta conversación, en esta entrevista con las dos colegas periodistas, Telma Gómez Turán y Marcela Turati, que han presentado, que están presentando el día de hoy esta investigación, pues tan importante que estamos aquí escuchando, llamada Esclavos en la Sierra Tarahumara, sobrevivir a los campos de trabajo forzado de narco. Y bueno, pues este trabajo de Quinto Elemento LAF y de A Dónde Van los Desaparecidos, pues es muy relevante. Me detuve, Telma Gómez Durán, te detuve porque teníamos que hacer el corte, pero estabas hablando de lo que ustedes vieron directamente, de cómo han hablado, cómo hablaron con estos hombres que fueron rescatados de esas cuevas en la Sierra Tarahumara, que estaban literalmente esclavizados, cultivando amapola, marihuana, todo lo que han explicado ustedes, que es muy importante, y lo que ustedes han narrado también. Pudieron ir a las comunidades a hablar con las personas, ver con normalidad cómo la gente, entre comillas, muy entre comillas, cómo las personas les decían, miren, ahí va uno que fue reclutado, ahí va otro, aquí viven tres, ¿no? Es decir, la gente tiene clarísimo lo que pasa con ellos. Y en eso estabas, Telma, en donde te interrumpí, cuando estabas hablando de esta especie de normalización, de que se llevan a los muchachos. Se los lleva el narco, se los llevan para trabajar forzadamente, y eso es parte de esta realidad, Telma.
1: Sí, así es. Y lo que te decía era que nos llamaba mucho la atención que las condiciones de vulnerabilidad que existen en los lugares de donde se los llevan, en donde viven ellos, donde viven los quienes los reclutan, y que tampoco no hay una intervención del Estado para esas zonas. Nosotros tratamos de ver qué pasó con estos 21 hombres que fueron rescatados, y lo que vimos también fue que pues los rescataron, los presentaron esto, la fiscalía lo presentó como este gran logro, como un gran rescate, y a los dos días ya los dejaron y se fueron a sus casas. Y después no hubo un seguimiento de ellos, no hubo una atención psicológica, no recibieron ninguna ayuda para saber, bueno, después qué iban a hacer con sus vidas. Entonces, bueno, pues muchos de ellos regresaron con adicciones aún más profundas, regresaron muy lastimados físicamente y mentalmente, y pues fueron otra vez abandonados, otra vez dejados a su suerte. Incluso nos decían que algunos de ellos se querían volver a ir o iban a volver a engancharse. Otros decían que había sido mejor que se hubieran escapado, porque al rescatarlos ya habían quedado ahí marcados, y por eso era su paranoia y su miedo de que los detuviera, de que cuando una policía preguntara por ellos, porque sabían que ya sus nombres los tenían ahí en la fiscalía, y que si se hubieran escapado no hubiera ningún registro de que ellos estuvieron en esos campos. Porque además muchos de ellos regresaban y sus familias incluso no les creían, no creían que pudieran haber estado como esclavos, ¿no? Y incluso tan era así que las familias no reportaban la desaparición. Solamente, insisto, había cuatro que habían reportado la desaparición de ellos. Y además también el ver después, estuvimos asistiendo a las audiencias de hombres rescatados, y el escuchar cómo se fueron llevando esas audiencias, las declaraciones, el ver de cómo el único reclutador que tenían ahí, y que ya habían condenado a 22 años de cárcel por el delito de trata, porque tampoco, eso fue otra cosa que sucedió en el juicio, el único delito por el que se le culpó fue por trata, no por desaparición de personas. Ese otro delito se ignoró. Pero a esa persona que ya tenía una sentencia, pero como todavía no estaba firme esa sentencia, hubo una apelación de la defensa, y también había otro caso en el que estaba involucrado este personaje reclutado, que era el que reclutaba a las personas, pues después, ¿cómo? Por una Por todo un asunto ahí legal de en donde se aplicó ahí sí realmente la presunción de inocencia se aplicó el tema de la prisión preventiva al pie de la letra, que ya no podía estar más tiempo del que marca la ley, pues lo dejan salir, lo liberan, ¿no? Y entonces, y además nadie les avisa a las familias que hay un juicio, nadie les avisa que hay un detenido, no les avisa que hay una sentencia. Nosotros fuimos después a ver a los familiares de algunas de estas personas a preguntarles si ya sabían esto y no tenían ningún conocimiento. Entonces, insisto, pues si esto sucede, estos campos de trabajo forzado del narco existen por el abandono y la complicidad de las autoridades.
0: Ni más ni menos. El abandono y la complicidad, una a la otra o las dos, Marcela Turati.
2: Bueno, esta historia es un poco larga, la van a ver en internet, en Quinto Elemento, ¿dónde van los desaparecidos? Hoy también publica El País, también tú vas a tener un adelanto en Aristegui Noticias, que ya tienen, y también vamos a tener un audio todo se puede escuchar con la voz de Jiménez Cacho, para quienes les parezca un poco largo este reportaje, porque sí, y ahí van a ver cómo cada uno, son seis capítulos, y cada uno refleja algo que nos llamó la atención. El primero es la historia de Bar, el hombre que se escapa con otros dos jovencitos, Rarámuriz, y por el que se abre ya por fin el caso, y el que indica dónde están estas cuevas, ¿no?, y por el que se hace el operativo, pero también la historia de cómo se fueron acumulando las denuncias. Luego la historia de Javier, que es uno de estos, es el hombre que llevaba más tiempo, casi llevaba 3 años, y lo que nos llamaba la atención de él y que nos dolió también mucho, o sea, es que nos dolieron mucho todos, ¿no?, los casos, pero es que él, aunque llevaba casi 3 años, iba haciendo su suma de cuánto le debían de pagar al final. Y cuando lo rescatan, él primero no sabe si correr, porque pues si lo encuentran en un campo de amapola, seguramente lo iban a tomar como culpable. Entonces él llega a la policía, se asusta, pero al final se siente estafado porque dice, ya me hubieran pagado 24,000 pesos, ¿no? Ya hubiera tenido una casa, así ya podía volver con mi esposa, que me dijo que no volviera si no traía para los pañales, ¿no?, de la niña. Luego sigue la historia de Andrés, y su caso es muy fuerte, ¿no? Él dice que los policías mismos en una terminal de autobuses afuera de la terminal, en un Oxxo, es quienes lo capturan y lo entregan. Y él, él tenía toda una... reflexionaba mucho sobre la esclavitud. Él decía que había leído Selecciones, en la revista Selecciones había leído muchos años antes la historia de un esclavo, y que él se inspiró en ese esclavo para decir, tengo que hacer todo lo posible por sobrevivir. Y ahí vienen los grises de esta historia, que es, para sobrevivir tienes que maltratar a los otros, ¿no? E incluso él nos preguntaba si algunos lo habían señalado a él, algunos de los que habíamos entrevistado, como que él era parte de los malos, y él decía, pues yo tuve que hacer cosas también, y tenía yo que encerrarlos en las cuevas en las noches, y yo los vigilaba cuando tenían que salir al baño, ¿no? Para poder sobrevivir. Y, por ejemplo, a él, su familia, pues, no sé, no le creyó, o como a varios no les creyeron que habían estado en estas cuevas, ¿no? Luego, el caso de Hipólito, que de él sí decimos el nombre real, pues porque es este que ya está muerto, lo encontramos un día y en el sector Vista Cerro Grande, que es un corredor muy grande que justo inauguró hace unos años cuando era alcaldesa Maru Campos, y que era como signo de desarrollo, que integraba a muchas colonias que estaban como excluidas en las esquinadas junto al Cerro Grande en Chihuahua. Y él nos cuenta, pues, cómo, decía él, salió del infierno chico para entrar al infierno grande, que era el regresar a su casa y que no lo esperaban, ¿no? Incluso cuando lo estábamos entrevistando fue súper fuerte un momento que yo pues tenía mi celular, ¿no? O sea, lo estaba grabando y él se acerca como a la grabadora y me dice, y empieza a dejar un mensaje póstumo porque él se pensaba quitar la vida ese día. Y empieza a decirle a su esposa, Lore, te amo, te amé siempre, perdóname, hice lo que pude, cuida a nuestros dos luceros, a nuestras hijas. Y deja un mensaje también para todos los que podrían ser reclutados, ¿no? Dijo, no se dejen engañar, si les ofrecen dinero, no se vayan, van a perder algo muy grande por tener unos pocos pesos, ¿no? Y la que sigue ya es del Chiapas, que es el detenido. Pudimos hablar con él en la cárcel. Nos contó también su historia. Él dice que no lo dejaron salirse del grupo criminal y que, pues, él, como todos, siempre dicen, bueno, yo solo llevaba gente, yo no los tenía ahí cautivos, y que cuando él quiso salirse, pues a él lo golpearon tanto que le arrancaron los dientes, se quedó sin dientes. Pero también es esta historia de impunidad. Y al final hay un epílogo de qué pasa o qué pasó, de gente que supimos pues que estaba desaparecida porque se había ido, de los 5 que murieron, que se supo gracias al juicio y gracias pues a que estuvimos yendo a esas colonias. Y bueno, y de la impunidad que prevalece en estos casos, ¿no? Entonces, es duro, ¿no? Yo que cubro desapariciones desde hace tantos años, para mí siempre he dicho que este es uno de mis reportajes más tristes, ¿no? O sea, que más desesperanzadores, pero al mismo tiempo siento que es bien importante hablar de esto de los... O sea, los desaparecidos que están vivos, ¿no? Sí. Y como decía Telma, algunos ni siquiera tenían denuncias porque las familias pensaban pues que si hacían ruido no les iban a pagar, que quizás con un golpe de suerte en 3 años los liberan y llegan con alguito de dinero. Y hay gente, y nos contaban de gente que ya había sido reclutada y que se había vuelto a ir al campo porque no tenían pues trabajo y no tenían para comer y quizás ahora sí les iban a pagar, ¿no? Entonces esto te habla de la impunidad tan, tan grande, y también me hace reflexionar en esto que la presidenta la otra vez decía, ¿no? Cuando nos enseñan las cifras de personas desaparecidas y que trataron de decir, bueno, hay 133,000 personas desaparecidas, pero ella hablaba de, hay 40% que están nomás con sobrenombre el Greñas, el Sabritas, y yo... O sea, y como diciendo, y pues como no hay carpeta, bueno, pues estos ya no hay que tomarlos en cuenta, ¿no? Y yo digo, esos son estos, ¿no? Estos son estos. Está el Temoris, está el Chiapas, está, no sé, o sea, se conocen solo por apodos y por el lugar de donde vinieron, o el solo vino. Ellos hablaban de un solo vino, que es uno que se escapó de otro campo y que llegó a ese, y en ese lo capturaron, ¿no? Entonces, pues el solo vino. Y así, entonces, como que no desdeñar, aparte de que tenemos una cifra oculta de personas desaparecidas, aparte de que no tenemos contabilizados a los migrantes, y se hablaba ahí de hondureños, de guatemaltecos. Yo pude ver a unos guatemaltecos años atrás que decían que los habían capturado de un tren en 500 pesos, por 500 pesos los habían vendido, y resulta años después que me doy cuenta que es en este campo, ¿no? Que llegaron al mismo lugar y que no era, pues no es secreto, pues si pudimos nosotras llegar, porque las autoridades no. Entonces, esto me hace pensar mucho de estos que dicen de no hay reporte concreto, solo tenemos apodos, pues es súper grave. O sea, son este tipo de personas que pueden estar en estos campos de trabajo, que las familias no pusieron denuncias por miedo, porque no saben si va a volver algún día, porque saben algunas de ellas que están en algo ilícito, entonces saben también que se corre un riesgo, en fin. Este es uno de esos casos y nos tiene que también hacer reflexionar. Y también la falta de prevención es algo muy importante. O sea, ¿cómo no se previene? Hace unas semanas nos pusimos a recabar de ese mismo sector, solo una búsqueda de cuántas personas desaparecidas había en este sector, en Chihuahua, Y vimos, o sea, nos llegaron, o sea, pudimos coger, ver 12 reportes, y en esas dos que tenían el mismo patrón y que seguros, o sea, los vimos y dijimos, estos tienen el patrón de los otros que se van a la sierra, seguramente se los han de estar llevando otra vez. Eso me llama mucho la atención, la falta de prevención, y también que en las políticas públicas no hay nada para, o sea, dicen que hay para evitar que recluten a la gente, que ese todavía no nos han explicado bien cómo lo hacen, pero no hay para liberar a los que ya están reclutados. Para eso no hay prevención, esos no están mencionados en las políticas públicas. Y consideramos, siempre las madres buscadoras han dicho, y bueno, y eso siempre a mí me llamaba la atención desde hace varios años, que algunas madres, no todas, ni podemos generalizar, decían, yo vi a mi hijo, lo tenía en una camioneta, solo intercambiamos miradas, pero no pudimos decirnos nada porque lo traían trabajando, ¿no? Entonces, también este tema creo que tenemos que empezar a ponerle atención y empezar a ver pues cómo los tratan las autoridades. Algunos están en la cárcel como si fueran reclutadores o como si fueran ellos mismos, hubieran desaparecido otras personas. ¿Y qué hacemos con los jovencitos que sabemos que se llevaron hace un año? Hablan de jovencitos rarámuris de 14 años, hablan de poquitas mujeres, pero sí hablan de mujeres. Y hablaban de que algunos con un tiempo los soltaban, que a los de Sinaloa sí los soltaban y los dejaban regresar. Los de Chihuahua o los más pobres eran los que se quedaban reclutados o se quedaban enganchados en todavía mucho tiempo, y que entre campamentos también eso se prestaban a los trabajadores. O sea que esto era muy, muy grande, era muy sabido, si también llegaban de otras poblaciones a trabajar y se iban, y eso nos llama la atención, cómo las autoridades no tienen un plan para prevenir y no tienen nada para rescatar, para analizar, para saber qué hacer en estos casos. Si rescatas a 21, te dicen que se quedaron 100 atrás, ¿qué vas a hacer? O sea, ¿vas a esperar que otro año, a volver a otro año o qué? ¿No? Eso es parte también de nuestra reflexión. También del cambio en la operación de los grupos criminales, ¿no? Ahora que cambió el mercado y que llegaron drogas sintéticas y de que se está o sea, como ahora esclavizan, ¿no? Ya no pagan, ¿no? Y la impunidad en sí sobre cómo se investigan también estos casos y cómo no tienes a nadie. Por este, por lo menos el de los 21, en la cárcel sabemos que hay por otro, unos que fueron después, que decía Telma, reclutados en Huachochi, bueno, reclutados forzadamente, 15 rarámuris, pero ¿cuántos más hay y qué se va a hacer? ¿No? Esa es parte de nuestra reflexión.
0: Absolutamente de acuerdo, Marcela Turati. ¿Cuántos más y qué se va a hacer, Telma Gómez Durán? Pues cerremos la conversación a reserva de seguir hablando, porque nos han dicho que, pues sí, está la posibilidad de escuchar también este trabajo con la voz de Jiménez Cacho, que es una voz fantástica para poder narrar una cosa como este gran actor y director de cine. Además de lo que nos han contado aquí, está, Telma, el trabajo dividido en capítulos, ¿no? Estamos hablando de los esclavos en la Sierra Tarahumara, que usted puede buscar en Quinto Elemento LAF, que puede buscar en A Dónde Van los Desaparecidos, que puede buscar en El País. Nosotros en Aristegui Noticias nos sumamos a la difusión de esta importantísima investigación y la dividen, Telma, en estos capítulos, las apariciones, los aparecidos. Javier el Rescate está. Telma, el trabajo dividido en capítulos, ¿no? Estamos hablando de los esclavos en la Sierra Tarahumara, que usted puede buscar en Quinto Elemento LAF, que puede buscar en A Dónde Van los Desaparecidos, que puede buscar en El País. Nosotros en Aristegui Noticias nos sumamos a la difusión de esta importantísima investigación y lo dividen, la

0: Chiapas, los juicios. Son tantas historias aquí desglosadas, Telma.
1: Sí, son 6 capítulos en donde vamos justo tratando lo que tratamos. Ahí fue muy importante también el trabajo que realizó nuestro compañero Eliezer Budazov, quien nos acompañó en este trabajo en la parte de la edición y de la escritura de todo este trabajo. Y lo que se intentó, lo que tratamos de hacer es justo que en cada capítulo se pueda retratar una parte de esta historia a través de las personas que nos van narrando lo que vivieron ahí o los protagonistas, como por ejemplo en el capítulo 6, que es el Chiapas, que es el reclutador. Y entonces hablar justo también de lo que pasó después del rescate y de los juicios que se dieron. El capítulo 3 también retomamos ahí que si bien este rescate del 2019 sí se habló, se publicó mucho en prensa, hubo otros antes, hubo uno en el Rancho El Búfalo, también en Chihuahua, en donde se habló de ese gran operativo que se hizo para desmantelar los campos que construyó el capo Caro Quintero. Pero también ahí hubo gente que fue llevada con engaños y es también lo que contamos, pero ese capítulo nos permite también hacer una reflexión a partir de que entrevistamos y que leímos el trabajo que han hecho investigadores y periodistas como Alejandra Guillén, como Rosana Reguillo, que recientemente falleció y que nos dejó un trabajo importantísimo de reflexión. Bueno, ahí en ese capítulo tratamos un poco de reflexionar nosotras sobre esto que estábamos escribiendo y sobre esto que estábamos viendo, que estaba sucediendo. Entonces también es un capítulo que invita a detenernos a reflexionar por qué sucede esto, cómo es que al final estos grupos se aprovechan de esos cuerpos que han sido abandonados por todo el mundo. Insisto, por el Estado, por las familias, por todos, ¿no? Entonces, ese capítulo invita a esa parte de reflexión y, pues bueno, los invitamos a darse un tiempo para leer o escuchar este trabajo que, como dice Marcela, también tendrá la parte en que podrán oír la lectura que hace Jiménez Cacho de este trabajo. Lo pueden encontrar en las páginas, como bien dijiste, Carmen, de Quinto Elemento Lab, de A Dónde Van los Desaparecidos, del País, y en Aristegui Noticias. Y pues bueno, esperemos que puedan leerlo y que también con nosotros reflexionen sobre esto que está sucediendo en el país y esta historia que llevamos desde hace mucho tiempo cargando con el tema de los desaparecidos, con el tema de la trata, con el tema de la impunidad, con el tema de cómo funcionan las investigaciones judiciales en este país, cómo funcionan las fiscalías, cómo funciona también el poder judicial. Creo que esta historia engloba mucho de esto. Todas esas cosas que se quiebran en el Estado y que permiten que existan estos campos.
0: Ni más ni menos. Telma Gómez Durán, te mando un fuerte abrazo a ti y a todo el equipo de las personas que han colaborado con este importantísimo trabajo. Gracias, Telma Gómez Durán. Dejas ahí mencionado al paso el tema del búfalo. Ese es un caso histórico que trastocó esencialmente las relaciones entre México y Estados Unidos. Es un caso verdaderamente pues icónico de una circunstancia que involucró en su momento pues el asesinato de Kiki Camarena, el agente de la DEA que estaba en México. Ahora que estamos discutiendo la presencia extranjera en México, ese capítulo, ese específicamente es un caso histórico muy relevante. Así que lo dejamos ahí porque es una mención que haces del tipo de cosas que se saben desde hace décadas en este país. Gracias, Telma. Un fuerte abrazo.
1: Gracias, Carmen.
0: Marcela Turati, ¿cómo te despides? ¿Qué nos dejas después de lo que nos han dicho?
2: Bueno, pues invitándolos a leer, reflexionando sobre los desaparecidos que están vivos, sobre tanta gente que está posiblemente siendo ahora mismo llevada a no solo es este tipo de trabajos, ¿no? Sabemos que generalmente se escuchan historias sobre sicarios, sobre el reclutamiento, por ejemplo, en Teuchitlán, ¿no? En el rancho, en Jalisco, que nos abre un panorama. Nosotros queríamos escribir sobre estos que son como de los que nadie habla, ¿no? Los lumpen, de los lumpen, estas personas que nadie quiere ver, que las autoridades

0: o sea, que ni siquiera piensan en darles de comer, solo darles de comer para mantenerlos vivos, ¿no? El narco también en su degradación más baja, buscando a los más pobres y desvalidos, ¿no? Entonces, para ellos también tiene que ser este país y para ellos también, o sea, tenemos que pensar en ellos, también en esta crisis que tenemos de desaparición de personas, en el subregistro. Y bueno, pues ojalá y las autoridades, no solo las de Chihuahua, porque esto pasa, sabemos, en toda la Sierra Madre, ¿no? Occidental. Cuando estábamos haciendo la investigación, nos salieron muchos casos, pero decidimos volcarnos a estos, ¿no? Tenemos casos de gente que se fue llevada a Baja California, de gente de Guerrero que fue llevada a la Sierra, sabemos de casos en Jalisco. Entonces, este es otro panorama, este es otro momento, o sea, tenemos como que pensar esto. No todos los desaparecidos están en fosas, no todos están enterrados, hay muchos que igual pueden estar siendo ahorita esclavizados en redes de trata sexual, en redes de explotación, de trata laboral, en diferentes tipos de trabajo. Y bueno, y para esos tiene que haber algo. Me acuerdo Alejandra Guillén, esta reportera, periodista que escribió para Quinto, con Diego Petersen, este reportaje tan importante sobre los desaparecidos de Tala, Jalisco, ¿no? Antes
1: Del
0: de
1: rancho.
0: guerra. Ajá, del rancho, perdón. Izaguirre, ella decía que en esos años, como que hubo antes de Alfaro un momento en que hubo un fiscal que sí quiso hacer algo y que usaban los helicópteros para rastrear arriba de los ranchos y ver con mapas de calor si había gente cautiva, ¿no? Y que rescataron así a personas. Y la pregunta que ella hacía en ese momento era, ¿por qué no lo siguen haciendo? Si sí se podía. Si en ese momento se rescataba gente. Entonces, no entiendo la tecnología para qué es, si no es para la seguridad de los seres humanos, si es nomás para incautar drogas, si es nomás para, no sé, para el tema de dinero y no es para salvar a las víctimas, ¿no? Entonces, creo que sí, como país tenemos que preguntarnos y que tiene que haber una estrategia para rescatar a todas estas personas que pueden estar en estas redes, ¿no? Y
1: Total.
0: seguir, como siempre hemos dicho, el tema del dinero, quiénes ganan con esto, el tema del transporte, siempre es importante, quiénes los transportan, quiénes los llevan, quiénes los mueven. O sea, ahí es a donde se tiene que ir, quiénes están ganando, a dónde van esa droga que están cultivando, que están sacando, en fin, y hacer mucho rastreo y prevención en las comunidades y dar algo para estas personas, pues que se la juegan todos los días porque saben que pueden nunca volver, pero se siguen subiendo a estas trocas que llegan y donde les dicen, te doy $250 si me ayudas hoy a poner un cerco en la sierra y vas a llegar en una semana y vas a tener tanto dinero. O sea, ¿qué no puede haber policías infiltrados ahí? No sé, o sea, es impresionante que lo dejan, o sea, que dejan a la gente así solita. Lo que supimos en un asentamiento Rarámuri es que la gente, el gobernador de esa comunidad, se juntaron todas las familias y dijeron, ya no vamos a permitir que a nuestros hijos se los lleven sin que sepamos quién es, sin que tenga referencias, sin que tengamos teléfonos de contacto y demás. Y por lo menos ellos empezaron a tratar de que sus muchachos no fueran llevados a estos engaños. Ahora, de todos modos pueden ser engañados, ¿no? Pero no sé, o sea, la autoridad está y sigue ausente en todos los tramos de esta historia y eso es un diagnóstico fallido, pero sabemos que hay oportunidades y que se pueden hacer cosas, y por eso también contamos estas historias.
1: Por supuesto, Marcela Turati, Telma Gómez Durán, déjenme cerrar con esta reflexión compartida con ustedes. Después de escucharlas y después de conocer este trabajo tan importante, Esclavos en la Sierra Tarahumara, sobrevivir a los campos de trabajo forzado del narco, cómo pudieron identificar a estas personas que estuvieron ahí, cómo los rescataron, cómo vivieron y qué tipo de circunstancias pues involucran a estos hombres. Después de todo lo que hemos escuchado, tendríamos que decir que México tiene hoy una oportunidad. Tú usaste la palabra, Marcela, oportunidad. La oportunidad enorme y gigantesca que está abriendo el Comité de Expertos de Naciones Unidas. Estamos hablando de que hay un pronunciamiento sobre la gravedad, las dimensiones del fenómeno de desapariciones forzadas en México, que ha sido estudiado por muchos. Se presentó por parte de la CID hace algunos días un informe de 2 años de trabajo. Se presentó el trabajo de los expertos de la ONU, un trabajo donde están planteando cosas muy concretas, entre otras, que hay indicios de crímenes de lesa humanidad en México. Después de oírlas, yo le digo al público, ¿hay o no indicios de crímenes de lesa humanidad en México? Y este grupo de expertos de altísimo nivel, que llevan años estudiando a México, que han hecho informes importantísimos sobre este tema, han decidido, como hemos informado, activar el artículo 34 de una convención que existe, de la que forma parte México, que es la Convención de Desapariciones Forzadas. Y esto significa, entre otras cosas, que ese comité, por primera vez en la historia, le pide al secretario general de las Naciones Unidas que lleve el caso México en materia de desapariciones forzadas a la Asamblea General de la ONU. Nunca ha ocurrido esto. Y no es para acusar al gobierno de Sheinbaum, es para ver qué demonios hace el mundo o los países del mundo para colaborar con México. México, que está colapsado absolutamente desde hace décadas, con un fenómeno que ha ido en crecimiento de narcotráfico, de crimen organizado, de autoridades corruptas, muchas de las cuales están enterradas, pero muchas de las cuales están seguramente viviendo hoy lo que ustedes narran del capítulo en la Sierra Tarahumara. ¿Eso no es una oportunidad para México? Yo pregunto. ¿Eso no la posibilidad de reconocer como Estado que está absolutamente rebasado, penetrado y rebasado en función de los números y de estas realidades? Y que si la parte del Estado mexicano funcional, digámoslo así, no toma esto como una oportunidad, pues este país se lo llevará al carajo. Telma, Marcela, porque estamos frente a esto. ¿Con qué cierras, Telma? Pensando en la oportunidad de que el Estado mexicano, de que Sheinbaum reconsidere la postura negacionista, la postura de rechazo a ese informe que le está diciendo a México, te queremos ayudar. Los países del mundo podrían activar colaboraciones para tener una respuesta eficaz frente a este monstruo que está enfrente de nosotros. Telma, Marcela, cerremos con esto, les propongo. Telma.
2: Sí, totalmente. El país tiene una oportunidad y, no sé, tiene una oportunidad de poder ir cerrando todas estas grietas que existen en todos los niveles del Estado y que permiten que esto suceda, que permiten que tengamos esa cifra horrorosa de personas desaparecidas, que tengamos todavía estos fenómenos de trata laboral y de esclavitud como si estuviéramos en siglos de hace mucho tiempo. Que tengamos esta impunidad y esta falta de respuestas para la gente. Entonces, México tiene esa gran oportunidad y creo que lo que menos se vale es decir que fue en el momento de otros, que ya ahora no sucede, que eso está cambiando. Nosotros con esta historia, es una historia que vimos, como mencionamos, que por lo menos empezó desde 2015, pero no dudamos que desde antes estuviera. Pero en 2015 ya había testimonios que continuó, que se en 2019 se muestra y el mismo gobierno acepta que existen esclavos en cuevas, pero que después continúa. Y todavía cuando fueron los juicios de estos casos en 2024, pues vimos que una fiscalía no realizó su trabajo como debía de ser, que un sistema judicial también no le redujo la condena y al final ya ni siquiera hay un condenado. Entonces, claro, México tiene esta gran oportunidad de reconocer la gran crisis que se está viviendo, que es una crisis que lleva años y que en realidad no hay un trabajo a fondo para poder prevenir que esto suceda, pero también para poder encontrar a todas estas personas desaparecidas o poder desarticular todas estas redes de trata que siguen funcionando en el país.
1: Marcela Turati, nos vamos. ¿Con qué nos dejas? Ahora sí cerramos.
0: Bueno, pues que este tema, el tema de la desaparición de personas, tiene que ser una prioridad nacional. No se ve así, ¿no? El tema de la seguridad ciudadana, el derecho a no ser desaparecido, ¿no? O sea, es algo como fundamental. Se empezó a decir a partir de que, pues, la ONU, el Comité contra la Desaparición Forzada, pues activó el artículo 34 para llevar el caso mexicano a la Asamblea General, que tampoco, pues no sabemos qué pase, ¿no? O sea, siempre los operadores políticos de México, los diplomáticos, no hacen muy buen trabajo en evitar, o sea, muy buen trabajo, pero para mal, ¿no? En evitar que ese tipo de, no sé, de declaratorias se dé, ¿no? Para el caso mexicano. Yo también pienso que si se requiere ayuda, que se requiere urgentemente, como ya lo vimos en el caso de Ayotzinapa, ¿no? Con el equipo argentino, Antropología Forense, con el GIEI, cuando intervinieron, todo lo que pudimos saber sobre la desaparición de los estudiantes hasta que no les permitieron más avanzar. Y sí, México requiere esta ayuda, pero se requiere primero eso, que se acepte el problema, que se deje de hablar de que las desapariciones eran en el pasado, que ahora ya no ocurren, que ahora son solo los grupos criminales, porque, como bien decía el informe que presentó la Comisión Interamericana, hay una colusión, hay una complicidad, hay una quiesencia, y esto ocurre porque se permite, ¿no? Entonces, y porque el Estado lo permite, ¿no? Si no, no podría ocurrir. Entonces, sí creo que es muy importante que se dejen de culpar unos a otros y de decir, no, pues que si esto es federal o que si es municipal o que si es estatal o si fue en tal sexenio o tal otro. Siento que solo están nadando todos de muertito, echándose la culpa, y las familias que ya tienen a personas desaparecidas, pues ahí buscando en fosas o como puedan, tratando de rescatar gente, poniéndose en riesgo las madres buscadoras, o también silenciadas sin poder decir nada, ¿no? Y entonces esto es una tragedia, y estamos viendo que diariamente sigue desapareciendo personas, y el registro de los 133,000 solo es de las que sí se reportan y los que las fiscalías sí reportaron también. Entonces es una crisis de unas dimensiones enormes, y también lo que digo es, no solo, como nos presentaron la semana pasada, creo, la secretaria de Gobernación, pues algo para lo forense, solo para los que están muertos, ¿no? Necesitamos ver qué hacer y cuál va a ser la estrategia para los desaparecidos que sí están vivos, para que podamos evitar su reclutamiento, evitar que se los lleven y también rescatarlos, y también darles una vida digna cuando ya salgan de esas redes, y no tenerlos, o sea, no dejarlos a su suerte en el desamparo, como vimos a todos estos chavitos, ¿no? ya con adicciones, algunos enloquecidos, otros paranoicos, que no pueden ni siquiera tramitar un INE para conseguir un trabajo porque tienen miedo y lo van a tener siempre. Entonces, y llenos de enfermedades. En fin, esta historia es muy triste, pero también creo, como dices bien, Carmen, y como lo has dedicado tantos programas, ¿no? Hablar del tema de desaparición es una oportunidad.
1: Es una oportunidad que el Estado mexicano, encabezado por Claudia Sheinbaum, está desestimando, está rechazando. No entiendo por qué. Me parece absolutamente incomprensible que un Estado, en este caso, que esta persona que encabeza el Estado mexicano, se niegue, rechace, minimice, desvíe la posibilidad realmente que tiene México de encontrar algún tipo de salida. Como estamos y como hemos estado por décadas, el tema simple y llanamente nos lleva a pensar que estamos en un colapso del Estado mexicano en materia de justicia, ni se diga, y en otras más. Así que gracias a las dos por estar aquí en esta mañana. Ha sido muy importante escucharlas de forma directa. Gracias, Marcela. Gracias, Telma. Invitamos al público a que revise esta larga investigación. Es una muy importante y larga investigación. Esclavos en la Sierra Tarahumara, sobrevivir a los campos de trabajo forzado del narco, de Quinto Elemento Lab y de A Dónde Van los Desaparecidos. Y vamos a dejar, les propongo, Marcela, Telma, un fragmento de la lectura de algún punto de la investigación en la voz de Jiménez Cacho. Esto con lo que cerramos esta conversación. A las dos, un fuerte abrazo. Marcela, Telma. Gracias. Marcela, gracias, Telma. Este es un fragmento leído en voz de Daniel Jiménez Cacho.
3: En algunos lugares de México, el crimen organizado ha instalado campos con gente esclavizada para trabajar en la producción de amapola y marihuana. En 2019, en un operativo en la Sierra Tarahumara, en Chihuahua, 21 hombres fueron rescatados de uno de estos campos donde los tenían viviendo en cuevas. Eran vigilados por hombres armados. Los golpeaban y castigaban brutalmente. Apenas les daban comida para mantenerlos con vida y trabajando desde la madrugada hasta la noche. Uno de ellos había estado cautivo casi 3 años.
1: Casi 3 años. Busque usted este trabajo en Quinto Elemento Lab, en A Dónde Van los Desaparecidos, en Aristegui Noticias, en El País y en los medios que nos estamos sumando a difundir este trabajo tan relevante del que hemos hablado ampliamente con dos de sus autoras, las dos autoras. Y bueno, pues nos quedamos aquí. ¿Cuántas personas en este momento? ¿Cuántos hombres, cuántos jóvenes, cuántas mujeres? ¿Cuántas personas en este preciso momento están comiendo maseca, sal y agua? ¿Cuántas personas en este preciso momento están consumiendo la droga que les dan sus reclutadores para apuntarles la deuda? ¿Cuántas personas que intentan salir de ahí tienen como respuesta: no puedes, nos debes tanto? ¿Cuántas personas están en este instante como esclavos en la Sierra Tarahumara o en algún lugar del país?

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3: La anemia y el consumo de hierro. El problema de tener anemia es que el transporte de oxígeno a las células de los tejidos está reducido como producto de una menor cantidad de la proteína sanguínea llamada hemoglobina, la cual está contenida en los glóbulos rojos. Hay varios tipos de anemias, pero una de las más comunes es la anemia ferropriva, que es ocasionada por consumir alimentos con poco hierro. El embarazo y la lactancia también aumentan los requerimientos de hierro, así como las hemorragias de cualquier tipo, como lesiones y menstruación, entre otras. Algunas parasitosis intestinales también producen anemia ferropriva. Este tipo de anemia es el trastorno nutrimental más común en el mundo. El síntoma principal es la palidez de la piel y mucosas, y se acompaña de fatiga, mareos, palpitaciones, dolor de cabeza, entre otros. Ante cualquier síntoma como este, no olvide consultar a su médico.
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3: ¿Quiénes eran los vikingos? Se cree que la palabra vikingo proviene del nórdico antiguo vik, que significa bahía o fiordo, lo que significaría persona proveniente de los fiordos. Se les llama vikingos a los marinos, exploradores, guerreros, mercaderes y piratas que vivieron en las regiones escandinavas y que invadieron, exploraron y se establecieron en amplias regiones de Europa durante los siglos 8 al 11. Sus expediciones los llevaron al este hasta Constantinopla y a la ribera del Volga en Rusia, al oeste a Islandia y hasta el vecino continente, siendo los primeros europeos en pisar suelo americano, y al sur hasta los territorios de Al-Ándalus, Andalucía, al sur de la península ibérica.
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4: Regresamos. Con esto nos vamos. Buenos días, un abrazo, hasta mañana.
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5: La presidenta de México, Claudia Sheinbaum Pardo, dijo que los casos de Chihuahua y Sinaloa no deben usarse con fines políticos. Alertó sobre posibles intentos de influir en las elecciones de Estados Unidos en 2024 y en México en 2027. En el caso de Chihuahua, explicó que la investigación busca esclarecer la participación de agentes extranjeros en un operativo en la Sierra Tarahumara, donde murieron 4 personas. En Sinaloa señaló que la FGR no encontró pruebas suficientes en solicitudes de extradición y afirmó que debe prevalecer la soberanía y la actuación con base en la ley mexicana. Autoridades de Metepec, Estado de México, informaron la localización con vida de Arturo C., de 15 años, hijo del secretario del ayuntamiento, Elio Campirán, quien había sido reportado como desaparecido el pasado 26 de mayo y por quien se activó una alerta Amber. El menor fue localizado por elementos de seguridad municipal tras varias horas de búsqueda y difusión del caso en redes sociales. De acuerdo con los reportes, el adolescente fue encontrado sano y salvo, por lo que la alerta fue desactivada. La familia agradeció el apoyo de la ciudadanía. El primer ministro de Israel, Benjamín Netanyahu, ordenó al ejército tomar el control del 70% de la franja de Gaza, por encima de la línea amarilla del acuerdo con Hamas. Señaló que Israel ya controla el 60% del enclave y busca ampliar su presencia militar en medio de operaciones contra Hamas y Hezbollah. La película Soy Frankelda, el primer largometraje mexicano realizado en técnica stop motion, llegará a Netflix el próximo 12 de junio de 2026, luego de que la plataforma adquiriera los derechos de distribución de la producción dirigida por los hermanos Arturo y Roy Ambriz. La cinta debutó en cines el 23 de octubre de 2025 y sorprendió en taquilla al recaudar 49.88 millones de pesos, incluso por encima de Chainsaw Man. película de anime con la que compartió fecha de estreno. 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

0: Gracias por estar con nosotros. Bienvenidos a la primera edición de Clásicos de esta mañana de jueves 28 de mayo, a punto de terminar este quinto mes y ya entraríamos a, pues precisamente mitad del año, sexto mes de junio. ¡Qué cosa! ¡Rapidísimo! Le doy la más cordial bienvenida a mi querido Oscar Viñas en los controles, a todos y cada uno de ustedes, como siempre. Gracias por su preferencia y compañía. Te recuerdo que nos escuchas a través de la frecuencia correcta en el 88.1 de tu FM. Nosotros somos Grupo Radio Centro y esta es la estación de los clásicos Universal. Mi nombre es Paola González y tengo a bien acompañarte a partir de este momento y hasta las 2 de la tarde. Tengo boletos y, por supuesto, también estaré contigo en Sam's Club, ahí en Contadero, más adelante, como a las 12, ¿no? Estaremos llegando por allá a las 12, 12:20. Ahí también estaremos transmitiendo, pues, el programa, evidentemente, ahí en Universal. Y lo más importante, por supuesto, es que nos acompañes. Ahí estaremos en Contadero contigo, en Avenida Tamaulipas 3000, en la Rosita Contadero Álvaro Obregón, ahí en Sam's Club con nuestros amigos, para, bueno, pues disfrutar de todo el hot sale que tienen, que, bueno, a mí como mujer, ¿qué les digo? Pues a mí nada más me dicen barata sale. Y corro, corro, y más si es en Sam's Club. Y bueno, señores, pues vamos a hacer lo propio de despedir este primer bloque a cargo de Ann Lee con Two Times, que es esta una de las canciones que la llevan realmente a convertirse en un clásico en el año de 1999, en El dolor del silencio, en un viaje a través de las cicatrices invisibles. Ahí de eso trata. Parece muy alegre la canción, pero en realidad habla de un dolor que ella misma en algunas entrevistas lo decodificó como, pues, las primeras experiencias amorosas. Dancing in Heaven, con este baile en el cielo, que de acuerdo a Q Feel es una pieza vibrante, energética, muy del synth pop y del synth wave de la década de los 80, que nos lleva en este viaje cósmico donde el protagonista se encuentra bailando en su propio espacio. Y no me refiero nada más territorial, sino como ellos vislumbran este espacio, este universo infinito. Have you ever seen the rain, the Creedence Clearwater Revival, la lluvia en un día soleado, en este estilo Bayou y único de John Fogerty, con Safety Dance, The Man Without Hats. También escuchaste del 87 Pop, tema que se llama Pop Goes the World, que, bueno, pues es un tema por demás icónico, conocido por tener además un coro inolvidable y que, más allá de su atractivo musical, pues la letra de la canción lleva un mensaje de individualidad y de libertad de expresión. Así iniciamos con Dionne Warwick and Friends, en compañía también de Sir Elton John, That's What Friends Are For, en la esencia de la amistad, la importancia que es el tener la calidad, la calidez de contar con gente en nuestro alrededor, que sin ser a lo mejor familiares, consanguíneos, se convierten muchas veces en más allá de nuestra propia familia. Así, bueno, pues iniciamos esta primera entrega de clásicos y también tengo boletos, 4 boletos por cortesía de Universal para ir al cine. Tú escoges la película, nosotros te damos las entradas y lo que tienes que hacer es escuchar la canción ganadora. En cuanto la escuches, que yo te voy a dar el título a continuación y el artista, tú tendrás que descifrar cuál es el nombre de la película en la cual aparece y que forma parte del soundtrack de la misma. La respuesta correcta, número 8, gana los 4 boletos y además, antes de participar, tienes que formar previamente parte de la comunidad VIP, que se encuentra además en nuestra página oficial universal881.com. La canción ganadora es Need You Tonight de In Excess. Bienvenido, quédate con nosotros.
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6: El día D. Según el lenguaje militar, se le llama día D a la fecha en la que empieza una operación de guerra. El más afamado día D es el de la Segunda Guerra Mundial, cuando la Alemania nazi controlaba gran parte de Europa y sus enemigos planearon una estrategia infalible para vencerlos. El 6 de junio de 1944, más de 3 millones de soldados estadounidenses, ingleses y canadienses arribaron a las costas francesas de Normandía. Es el desembarco marítimo más numeroso de la historia y significó el comienzo del triunfo de los aliados sobre los países del eje Berlín, Roma, Tokio.
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6: A medida que el cuerpo envejece, las encías se van retrayendo, lo que provoca propensión a las caries. Está comprobado que los dientes se deterioran más rápidamente con la vejez. Además de reducir el consumo de alimentos azucarados y refrescos, es recomendable usar una pasta de dientes con mayor contenido de flúor. Los fumadores están más expuestos a padecer caries y enfermedades de las encías. Y las personas que beben alcohol también están expuestos a problemas de salud como el cáncer bucal. No olvides cepillarte los dientes al menos 3 veces al día, consultar a tu odontólogo y mantener una higiene bucal adecuada.
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1: ¿Qué significa circunciso? Del latín circumcisus deriva de circumcidere, formado por circum, alrededor, y cadere, cortar. Cortar una porción del prepucio alrededor del pene. Circunciso es adjetivo, aunque puede usarse como sustantivo.
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1: El terremoto del 85. El 19 de septiembre de 1985, a las 7:19 horas, la Ciudad de México sufrió el peor terremoto en su historia. Un sismo trepidatorio y oscilatorio a la vez, con una intensidad de 8.1 grados Richter, que dañó seriamente las colonias Roma, Doctores, Juárez, Centro, Guerrero, Merced, Morelos y Tlatelolco. El epicentro se localizó en la desembocadura del río Balsas, en los límites de los estados de Michoacán y Guerrero, y causó daños incuantificables en toda el área metropolitana. Se derrumbaron, entre muchas otras construcciones, el Centro Médico, el Hotel Regis, el Hotel del Prado. Se estima que los muertos fueron cerca de 40.000 y que el número de personas rescatadas de entre los escombros ascendió a 4.000. De estas, hubo a quienes las encontraron hasta 10 días después de la tragedia.
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1: ¿Con qué frecuencia se dan los eclipses totales de sol? Un eclipse total ocurre cuando la luna oculta por completo al sol desde la perspectiva de la Tierra. En este caso, los centros de los tres astros están alineados o casi alineados, si se trata de un eclipse parcial. Existe otro tipo llamado anular, que es cuando la luna tapa al sol en un 90% y se observa una especie de anillo alrededor del astro rey. Es preciso realizar cálculos matemáticos para conocer cuándo se espera que ocurra uno de estos fenómenos. Se sabe que la frecuencia de los eclipses solares totales o parciales varía entre 2 y 5 años.
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1: ¿Quién era Odín? En la mitología nórdica, uno de los principales dioses. Cabalgaba un corcel mágico llamado Sleipnir y era el dios de los poetas, la sabiduría, la guerra y la agricultura. También tenía a su cargo presidir el banquete de los muertos en batalla. Era el emblema del conocimiento total y suele ser representado con un solo ojo porque su otro ojo es el sol.
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1: ¿Quién fue Aquiles? Cuenta la mitología griega que su madre Tetis lo tomó de los talones cuando era un bebé y lo introdujo en las aguas del río Estige para convertir a Aquiles en invulnerable. Lo logró, pero Tetis olvidó que tenía a su...
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1: ¿Quién fue Aquiles? Cuenta la mitología griega que su madre Tetis lo tomó de los talones cuando era un bebé y lo introdujo en las aguas del río Estige para convertir a Aquiles en invulnerable.

0: precisamente donde Aquiles recibiría su herida fatal. Así nació la expresión el talón de Aquiles, para definir lugar, situación o momento de debilidad insuperable.
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1: ¿Qué significa estar en capilla? Estar a punto de hacer algo difícil o definitivo. Alude al momento en que el torero pide a Dios que lo cuide en la faena.
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0: Gracias por continuar con nosotros. Y sí, en efecto, tengo la canción ganadora, ya tengo al ganador. Y la canción que di a conocer en el bloque anterior como canción ganadora es de In Excess, Need You Tonight, misma que acabas de escuchar en este bloque musical. Y en ella se habla del deseo. Es esta la banda australiana en un clásico de rock que combina los elementos del funk y el new wave, muy clásico de los finales de los 80, y que en I Need You Tonight es esta declaración abierta de necesidad, de deseo, que se intensifica con la confesión de I'm not sleeping very well, algo así como no estoy durmiendo muy bien, y no créeme que es porque haya comido tortas, sino porque pienso en ti, muñeca o muñeco. Y es así como esa canción, que además nos habla del deseo, también nos habla de la conexión y el reconocimiento mutuo cuando hay química con alguien especial. Y esta canción sale también en una de las películas, pues, que crearía mucha controversia en el año 2000 con Coyote Ugly, en esta comedia romántica estadounidense que sigue a Violet Sanford, estelarizada por Piper Ferravo, una joven que se muda a la ciudad de Nueva York para perseguir un sueño de ser compositora y termina trabajando en un bar sumamente salvaje y de moda. Así es que ya tenemos a nuestro ganador. Continúa con nosotros. El equipo de producción se va a poner en contacto contigo. Te llevas 4 boletos porque cumpliste con mandar en tiempo y en forma el título de la canción, el nombre del artista, el nombre de la película en la que aparece. Fuiste el correo número 8 y contestaste de forma correcta, además de formar previamente de la comunidad VIP que la encuentras en universal881.com. Felicidades a nuestro ganador. Tú sigue escuchando y ganando con nosotros. Pausa, regreso. Más clásicos van contigo.
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12: Camelot. Se trata de la capital del reino del rey Arturo, donde vivía con los caballeros de la mesa redonda. Ellos eran Guinevere, Percival, Lancelot, Galahad y otros. La Camelot de los poetas de antaño es una tierra encantada, pletórica de bellezas y castillos majestuosos. Los caballeros del rey Arturo viajan por el mundo buscando el Santo Grial. Rescatan bellas damas de manos indeseables, matan a los crueles y malvados hechiceros, caen en las redes del amor y retornan a Camelot, que para algunos estuvo situada en la ciudad de Winchester, al sur de Inglaterra, y para otros en Carlisle, al norte.
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1: El Código de Hammurabi. A esta gran estela de basalto de 2.25 metros que data de 1692 antes de la era cristiana y representa al rey Hammurabi de pie ante Shamash, el dios Sol, se le considera el primer documento legal de la historia. Su propósito era unificar las diferentes leyes que existían en el Imperio Babilónico y establecer normas aplicables en todos los casos, impidiendo así que cada uno tomara la justicia por su mano. El código fue colocado en el templo de Sippar y trasladado a la ciudad de Susa, cerca del año 1200 antes de la era cristiana, actualmente Juzistán, Irán, donde fue descubierto por Jacques de Morgan en diciembre de 1901. La piedra fue llevada a Francia, donde el padre Jean-Vincent Scheil lo tradujo íntegramente al francés. Actualmente está en exhibición en el Museo del Louvre en París.
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1: ¿De dónde proviene la palabra agonía? Los antiguos griegos celebraban juegos y competencias atléticas. De su verbo agein, celebrar, los griegos derivaron agón, para indicar la congregación pública de aquellos acontecimientos. La lucha por el triunfo pasó a llamarse agonía, y también sugería la angustia o dolor, mental o físico, que tal contienda provocaba. En tiempos modernos se definió como la lucha postrera de las fuerzas vitales que precede a la muerte. También significa final, aflicción extrema. La agonística es el arte de los atletas, la ciencia del combate.
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1: Para mejorar la salud mental, aprender una habilidad nueva, tener un pasatiempo, participar como voluntario en diferentes obras o iniciar un nuevo negocio después de los 65 años de edad, mantiene en forma las facultades de las personas. Incluso resolver crucigramas o armar rompecabezas puede ayudar a conservar la lucidez. Estudios recientes afirman que caminar aumenta la capacidad mental. El ejercicio hace fluir más sangre al cerebro y favorece la interconexión neuronal. Junto con el ejercicio, no olvides llevar una alimentación balanceada y consultar a tu médico. ¡Cuídate!
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1: ¿Qué significa draconiano? Dicho de una ley, una providencia o una medida excesivamente severa. Draco fue un legislador ateniense que puso en marcha un código penal muy severo en el año 621 antes de la era cristiana, en el que la traición, los delitos menores y hasta la ociosidad eran penados con la muerte. Sin embargo, y pese a la duradera asociación de su nombre, Draco fue autor solo de una muy pequeña parte de estas normas, centrándose al parecer en el derecho común y las penas contra el homicidio como forma de terminar con las venganzas familiares. Algunos sinónimos de draconiano son inexorable, severo e impositivo.
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1: ¿Qué significa saudade? Lo más cercano para traducir el término en español es nostalgia, añoranza o echar de menos. En gallego y portugués se refiere a un sentimiento de tristeza provocado por el recuerdo y el deseo de volver a vivir alguna alegría pasada o tener cerca a alguien muy querido que perdimos.
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1: ¿Qué es un jaboncillo? Es la pastilla de esteatita, por lo general de color azul o blanco, que utilizan los sastres para hacer marcas en las telas.
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1: ¿Quién fue Virgilio? Publius Virgilius Maro, el más grande poeta de la antigua Roma, nacido cerca de Mantua y por eso llamado el Cisne de Mantua. Maestro de la épica y la poesía, su principal obra fue la Eneida, las aventuras de Eneas, hijo de Venus, que logró escapar luego de la guerra de Troya rumbo a Cartago e Italia, donde sus descendientes fundaron Roma. En la Edad Media, Virgilio era representado como mago y proclive a los encantos. De allí que Dante Alighieri, en su Divina Comedia, hizo de Virgilio la personificación de la sabiduría humana y su guía a través de los infiernos. Una leyenda cuenta que logró encerrar al diablo en una botella y no lo liberó hasta que aprendió todas sus artimañas, lo que de alguna manera lo emparenta al genio de las Mil y Una Noches, aprisionado en una lámpara.
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1: Aceptemos las dificultades. En todas las relaciones de pareja siempre hay altibajos. Nadie puede decir que el sendero del amor está sembrado de rosas. Es un camino de aprendizaje constante, y esto implica cometer errores y aprender a enmendarlos. Cuanto más cuidemos nuestros actos y palabras, menos riesgo de conflictos y mayor la probabilidad de resolver los problemas con madurez. Uno de los pilares más importantes en una relación es la comunicación. Hay que mantener los canales siempre abiertos para escuchar y conversar.
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1: ¿Quién fue Amaterasu? Se trata de la diosa celestial Sol, principal figura del sintoísmo, deidad central de la casa imperial japonesa, de quien los japoneses dicen descender.
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0: Gracias por continuar con nosotros en esta, la segunda hora de Clásicos, primera edición, mañana tarde contigo. Me acompaña mi querido Charlie en los controles, Paola González al micrófono y como siempre disfrutamos de tu compañía y preferencia. Así despedimos a Capital Cities Gun Safe and Sound, la promesa de protección en el uso de metáforas como incluso si el cielo se está cayendo o en un huracán de ceños fruncidos, se ilustra la capacidad de la pareja para superar cualquier situación negativa manteniendo siempre una actitud positiva. Safe and Sound, una melodía y ritmo que contrastan con la seriedad de una letra que expresa y trata de, además, generar la experiencia auditiva de edificar con reflexión la vida cotidiana y cómo se mantiene la esperanza incluso en las circunstancias que parecen verdaderamente desalentadoras. Así llega Kenny Loggins con Danger Zone, la adrenalina de vivir al límite. Este es un tema de la década de los 80 que se convierte en el sinónimo de adrenalina y velocidad y que forma parte además del soundtrack de Top Gun, una letra en cuya canción se refleja la emoción y el peligro asociado con el vuelo de aviones en combates conocidos precisamente como Top Gun. Así llega también contigo otro clásico de Mamas and the Papas con California Dreamin', el anhelo y la calidez de la libertad en las playas de California, una mezcla de folk rock con armonías vocales sumamente distintivas de esta agrupación que captura el más puro estilo del sonido de California a mediados de la década de los 60. Something Happened on the Way to Heaven con Phil Collins, el camino al cielo y el amor perdido. En esta composición, en su habilidad para capturar emociones complejas en su música, no es una excepción que utilice y combine elementos del pop y el rock que permiten que sea tanto pegajosa como emocionalmente resonante para hablar y hacer el recordatorio de que el amor y la vida son impredecibles. Así llegamos con Wonderwall, esta una de las canciones más emblemáticas del dueto y los hermanos Gallagher de Oasis, lanzada en 1995, que se convierte para muchos y toda una generación en una de las canciones más emblemáticas. Musicalmente hablando, bueno, pues es la representación del estilo Britpop de Oasis, que caracterizado por melodías y estructuras de canciones que se adhieren a la tradición del rock británico, retoman el mensaje universal del amor, la esperanza y la búsqueda de una conexión genuina. Así llegamos al final de esta presentación. Una pausa y más clásicos te acompañan a continuación. Quédate con nosotros.
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7: Una fábula de Esopo, Venus y el gato. Una gata se enamoró perdidamente de un elegante joven y rogó a Venus que la convirtiera en mujer. Venus aceptó y la transformó en bellísima dama. Cuando el joven la vio, sintió inmediata atracción y se enamoró de la damisela. Pronto se casaron. Venus decidió un día visitar a la pareja y, queriendo confirmar que la transformación había sido perfecta, dejó un ratón en medio del cuarto donde descansaban. La mujer transformada
8: Olvidando su nueva condición, saltó de la cama y persiguió al ratón con notable entusiasmo. Venus, desilusionada, regresó a la damisela a su original condición de gata. La moraleja es: la naturaleza supera a la crianza. Lo que no termina de contar la fábula es cómo quedó el novio.
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8: ¿Qué quiere decir zodiaco? Del griego, que pertenece a los animales. Zoión, animal. También se lo definía como zoé, vida, y diakos, rueda, es decir, la rueda de la vida. El zodiaco, desde muy antiguo, es una zona circular dividida en 12 partes iguales, de oeste a este, cada una de 30 grados y representadas por un símbolo. Ya en tiempos de Hiparco, en el siglo II antes de la era cristiana, se hablaba de estos signos y se los asociaba con las 12 constelaciones hasta entonces conocidas. Al cabo de algunos años, los signos no ocupan la misma posición en el cielo, no contienen las mismas estrellas o constelaciones. Se encontrarán en la misma posición una vez cada 26.000 años, que era lo que se llamaba el año platónico.
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8: El gran incendio de Londres. Un aciago domingo de 1666, el panadero Thomas Farrinor olvidó apagar uno de los hornos de su negocio, cercano al centro de Londres. Y de ahí, el fuego se propagó a gran parte de la ciudad. La capital inglesa ardió durante 3 días, del 2 al 4 de septiembre, porque había viento y sequía. No existían los bomberos, las casas eran de madera y tenían un indeciso alcalde que no quiso que derribaran edificios para cortar el paso a las llamas. El fuego destruyó 13.200 casas y muchos otros edificios y dejó en la calle a 80.000 personas. Esta es una de las mayores catástrofes en la historia de Londres, una ciudad que nunca volvió a ser igual.
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8: La coronación de Isabel II. El 6 de febrero de 1952 falleció el rey Jorge VI de Inglaterra y dejó como sucesora de la corona a su primogénita de 26 años, Elizabeth Alexandra Mary Windsor, cuya coronación se fijó para el 2 de junio de 1953. A mediodía abordó un carruaje de 8 metros de largo, adornado con 25.000 hojas de oro y tirado por 8 caballos grises. En él recorrió 3 kilómetros desde el Palacio de Buckingham hasta la Abadía de Westminster. Isabel juró sobre la Biblia y recibió la Santa Unción. Después le entregaron 2 cetros y la sortija real. Se le colocó la corona de San Eduardo y el silencio fue roto con el grito: ¡Dios salve a la reina!
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1: ¿Qué significa ojalá? Esta expresión deriva del árabe wajla, que significa quiera Dios. Es una de las expresiones más recurrentes del español e indica esperanza.
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0: Gracias por continuar con nosotros en esta segunda entrega, segunda hora y primera edición de Clásicos Mañana Tarde, donde, bueno, pues hace gala de su presencia, su belleza, su voz, su talento y cómo irrumpe en la escena musical esta mujer que, bueno, pues gracias al género country y del rock, pues genera funciones y del pop, pues grandes elocuencias musicales como esta de 1998, donde esta balada pues irrumpe en la escena musical y se convierte en una de las favoritas hasta el día de hoy, hasta convertirse en un éxito y clásico. You're Still the One es el tributo al amor perdurable, a la superación de las adversidades en una relación, y en donde desde su lanzamiento y hasta el día de hoy, como utiliza un lenguaje sumamente sencillo pero muy poderoso, pues expresa para cualquier generación o para cualquiera que haya vivido la profundidad del sentimiento y la gratitud hacia su pareja, pues una conexión inmediata. Crear éxitos que resuenan con el público no es cosa sencilla. Por eso, a veces, lo que resuena es lo que todos hemos vivido, y sobre todo en voz de un artista como Shania Twain. Pausa, regreso y la última hora de esta primera edición contigo.
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12: Recientemente se ha descubierto que las mujeres que entran en la menopausia antes de los 46 años de edad corren el doble de riesgo de contraer una enfermedad cardíaca o de sufrir un ataque de apoplejía que las que experimentan este cambio después. Por eso, las mujeres que atraviesan por una menopausia precoz deben estar muy atentas a otros factores de riesgo cardíaco, como el peso corporal, el nivel de colesterol y la presión arterial. El tabaquismo representa un peligro doble, ya que las fumadoras entran en la menopausia 2 años antes en promedio. Consulta a tu médico y mejora tu calidad de vida.
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1: Conozcámonos mejor. ¿Cómo saber si se está listo para comenzar una relación y entregarse a ella? ¿Qué hacer para que el amor no sea solo una ilusión? Cuando nos relacionamos con alguien, es muy importante que primero hagamos una revisión de nosotros mismos como personas. Cuanto más sepamos acerca de nosotros mismos, en mejores condiciones estaremos para elegir la pareja adecuada. Eso implica tener claros nuestros defectos, cualidades, miedos y aspiraciones. Cuanto más ahondemos en nuestro ser interior, mayor la probabilidad de que acertemos en la elección de una pareja.
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1: Conforme el cuerpo envejece, se pierde masa ósea y muscular. Los huesos delgados y frágiles se rompen fácilmente. En los adultos mayores, las fracturas de cadera pueden ser letales. A partir de los 65 años, es esencial fortalecer los huesos con ejercicios regulares. Para organizar una rutina de ejercicios, es importante acudir con un especialista para que determine el tipo de actividad que cada persona puede realizar. Por ejemplo, levantar pesas, bailar, jugar tenis, caminar, entre otras. El ejercicio también es la clave para prevenir la pérdida de masa muscular. Consulta a tu médico y mejora tu calidad de vida.
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1: Esculapio es el dios de la medicina en la mitología griega, hijo de Apolo y Corónides. Celoso porque su consorte le había sido infiel, Apolo la mató y arrancó Esculapio de sus entrañas. Apenas crecido, lo mandó a vivir con un centauro que le enseñó las artes de curar. Esculapio se convirtió en el sanador más famoso y llegó a tanto su poder que decidió alterar los designios supremos, recuperando a los muertos de su trágico destino.
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1: Un hábito para ser más feliz. Apenas unas generaciones atrás, nuestros ancestros permanecían en el exterior mucho tiempo, absorbiendo el sol en el campo durante el trabajo. En nuestros días, sin embargo, el típico hombre de trabajo ve menos de 30 minutos de luz solar a diario. Desafortunadamente para nosotros, los seres humanos, hay una enorme cantidad de estudios que demuestran cómo el clima afecta nuestro estado de ánimo. De hecho, existe un desorden en la salud directamente relacionado con la falta de sol. Se llama desorden afectivo estacional o depresión estacional. Los expertos recomiendan exponerse al sol todos los días por al menos 30 minutos. Inténtalo para que te sientas más feliz y para que actives funciones importantes en tu cuerpo, como la fijación del calcio en los huesos.
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1: ¿Cómo cambia nuestro rendimiento a lo largo del día? Tanto en animales como en humanos, los ritmos diarios o circadianos han sido muy estudiados. Hoy sabemos que no todas nuestras funciones son igual de eficientes durante el día y la noche. Por ejemplo, la menor temperatura corporal se registra alrededor de las 4:30 de la madrugada. A las 6:45 horas tenemos un pico máximo de la hormona cortisol en la sangre.
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1: Gracias por seguir con nosotros. Espero que sigas disfrutando también de toda nuestra programación, que recuerda que está a las 24 horas, los 365 días del año de forma ininterrumpida para tus oídos, a donde quiera que vayas, donde quiera que te encuentres, Universal te acompaña. Radiohead con Karma Police, la justicia inevitable. Y esto la verdad es una broma interna de la agrupación en una gira, donde, bueno, pues si alguien hacía algo que fallaba, ya sea una nota o se le olvidaba, no sé, subir a lo mejor la batería, no sé, algo, cualquier cosa, decían, si te sigues portando así va a llegar el karma y va a llegar Karma Police. Entonces lo que surgió así como pues una anécdota muy íntima y muy del rollo de la gira, pues les dio tanta risa que en una de esas pues hasta le hicieron canción. En este estilo musical alternativo, con esta letra que a menudo pues está muy alineada a convertirse para muchos en una desilusión, porque bueno, hablar de karma es también cuando actúas mal, se te pudre el tamal. Es correcto. Entonces, el karma existe, muchachos, ¿no? Y es una cuestión energética, de energía. Y como pues es la policía del karma, pues imagínate. Así la conducción humana y la facilidad con la que uno puede perderse es realmente interesante. Pero sobre todo, tomarlo como ellos, con un tono amable y un tanto cuanto pues divertido. You should hear how she talks about you, de Melissa Manchester, el amor no correspondido, que utiliza un tono de conversación muy directo, en el que se hace accesible y muy relatable para cualquiera que lo escuche, porque incluye en un segmento hablado y añade un toque de autenticidad y cercanía, ya que habla precisamente de que aunque no ha tenido el valor de expresar sus sentimientos en esta canción, intenta entonces tener un intermediario para llegar al destinatario y tomar la iniciativa y romper el hielo. O sea, cuando te gusta alguien demasiado y no sabes ni cómo, y eres medio tímido, búscame, te invito a una copa en el bar. Entonces, así es como empieza esta canción. The Holiday Road de Lindsey Buckingham, el viaje infinito de esta carretera de vacaciones. The Back on the Chain Gang de Pretenders, esta la lucha continua que se alcanza en 1982 en esta mezcla de nostalgia y resistencia frente a las adversidades, escrita por Chris Hayden, líder de la banda, refleja esta lucha personal y colectiva en donde, bueno, pues después de muchos cambios, de la muerte de James Honeyman Scott, guitarrista original de la banda, pues tratan de hacer lo posible para que esta banda, The Gang, se mantenga encadenada, pero sobre todo con un desafío más allá que la creatividad, sino en el encuentro de sus seres queridos y de la música y el amor a la misma. Bueno, señores, hago una pausa, regreso al último bloque a continuación contigo.
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8: Muchas personas mayores de 65 años presentan alguna forma de sordera, pero pocas de las que necesitan un auxiliar auditivo lo usan. 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De acuerdo con la Organización Mundial de la Salud, los daños auditivos generalmente son causados por maquinaria, música, explosiones o infecciones, y 50% de estos daños son evitables. 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
1: Si Mercurio está tan cerca del Sol, ¿por qué se cree que hay hielo en la superficie? En noviembre de 2012, la NASA informó que la sonda espacial Messenger registró la presencia de agua congelada y materiales orgánicos en algunas regiones del polo norte de Mercurio, el planeta más cercano al Sol y también el más pequeño. Las observaciones realizadas desde la Tierra daban indicios de la presencia de hielo en varias zonas del pequeño planeta. Esto se debe a que Mercurio tiene zonas que siempre están ocultas a la luz del Sol, y por eso el agua que está ahí se quedará en forma de hielo. Pero, ¿cómo llegó el agua ahí? Pues como resultado de impactos de meteoritos y cometas que llevan líquido en su interior.
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1: ¿Qué quiere decir Epifanía? Del griego epifaneia, aparición. Para el catolicismo, la Epifanía se celebra el 6 de enero, el día del bautismo de Jesús en Belén y como día de los Reyes Magos. Expresa la manifestación de Cristo ante los gentiles en las personas de los tres reyes.
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1: Un hábito para ser más feliz. Ya sea que estés tratando de perder peso, curarte de alguna enfermedad o simplemente incrementar tu felicidad, el ejercicio debe estar siempre sobre la mesa. De hecho, debe ser la actividad más importante cuando se trata de mejorar la salud. Por eso es importante que consideres el ejercicio como algo no negociable. Claro que puedes brincarte el ejercicio de vez en cuando, pero en general debemos tener en nuestros hábitos diarios hacer ejercicio, tanto bien estructurado como rutinas en el gimnasio y en la pista, y también no estructurado como subir las escaleras, caminar y otras cosas. Al final del día, siempre vas a tener una sonrisa en la cara gracias a que hiciste ejercicio.
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0: gracias por haber estado con nosotros en esta tarde de jueves. Más tarde también te recuerdo que estará mi querido Javier Pakusich contigo de 3 a 6 de la tarde con más clásicos de 6 a 7, La Ruta Universal, que por cierto, así como hoy yo estuve en Sam's Club ahí de Contadero, que por cierto, les agradezco todas las facilidades y además qué gran tienda, qué gran servicio, qué belleza de productos. Y bueno, pues gracias por haberme permitido compartir el Hot Sale con ustedes. Mañana también estará Leo de Lozán, pero él, el que se encuentra en Avenida Universal, y estará transmitiendo en vivo desde allá. 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Y bueno, señores, así vamos a despedir este último bloque en la grata, gran interpretación y gran rola de los Rolling Stones titulada Beast of Burden. Esta es una canción en cuya metáfora central se basa en una bestia de carga. Así, tal cual. De hecho, pues eso emula el título. Es que en ella lleva el peso de las expectativas y de las demandas de muchos. Pero se declara que nunca será esa bestia de carga, pues el significado metafórico es que alguien en una relación tiene que cargar con la responsabilidad económica, la responsabilidad emocional, la responsabilidad psicológica y hasta la responsabilidad física. Y entonces, ¿con quién te casas? ¿Con un niño o con una niña? ¿Con un adulto responsable o con algún adolescente que solamente quiere que le arregles todo y la demás, pues que caiga sobre tu lomo? Y de eso trata esta canción y me parece sumamente interesante y algo que pasa en muchísimas relaciones, sobre todo, bueno, yo me atrevería a decir que en muchas relaciones laborales, de pareja y de amistad. Hay alguien que siempre de alguna manera se sacrifica, piensa que tiene que cargar o llevar con todo o que tiene que de alguna manera sobrellevar la relación. Y esa es la esencia de esta canción, es un llamado a ser auténtico. Así, entender el amor incondicional, pero también a entender que cuando tú estás en una relación de adulto, sea cual sea el vínculo, cada uno tiene una responsabilidad y cada uno conlleva su 50%. Así, con esta gran reflexión y con esta gran rola, nos despedimos de esta primera edición. Gracias a mis compañeros en cabina que hacen posible la magia de esta transmisión. Gracias, mi Charlie. Más tarde los espero de 7 a 8 con los clásicos de la tarde con una servidora. De 8 a 9 te espero en línea a través de universalstereoonline.com. De 9 a 10 no te olvides que llega la segunda edición del Club de los Beatles. Y a las 10 de la noche es Adolfo Fernández Cepeda, ¿quién se queda contigo en las grandes noches de Double Play? Soy Paula González, más tarde te espero, quédate con nosotros. Es la frecuencia correcta, son los clásicos, es universal.
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7: Un hábito para ser más feliz. Los hobbies son una muy buena manera de elevar el espíritu. Tener un hobby no solamente te da la oportunidad de ponerte un objetivo, que es un factor determinante de la felicidad. También te ofrece la posibilidad de hacer nuevos amigos y socializar, otro factor determinante de la felicidad. Diversifica tus hobbies incluyendo actividades sociales y al mismo tiempo actividades que requieran de más privacidad. Así podrás combinar factores internos y externos que aumentan la felicidad.
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7: Un hábito para ser más feliz. En 1932, un psiquiatra austriaco de nombre Bernd Wolf resumió su filosofía diciendo: si observas a las personas verdaderamente felices, las vas a encontrar construyendo un bote, una embarcación, escribiendo una sinfonía, educando a sus hijos, sembrando flores en su jardín, buscando dinosaurios en el desierto de Gobi o tesoros en algún lugar exótico del mundo. Resulta que Wolf estaba en lo correcto. Esta idea de mantenernos ocupados, trazándonos objetivos y comprometiéndonos a lograrlos, mejora en mucho nuestra felicidad. Encuentra una persona feliz y encontrarás un proyecto.
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7: ¿De dónde viene la palabra palacio? De Palacium o Mons Palacium. El Monte Palatino era una de las siete colinas de la antigua Roma. En tiempos del emperador Augusto, se construyó una gran mansión que se utilizó como residencia imperial y fue llamada Palacium, que luego se convirtió en genérico de toda residencia fastuosa.
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7: Los límites de nuestro organismo. El cuerpo humano está diseñado para adaptarse a su medio ambiente, pero también tiene límites. Existe un tiempo adecuado para que el organismo adapte cada función orgánica a los cambios ambientales. Esto se llama homeostasis. En la actualidad, mucho es lo que se sabe acerca de lo que una persona puede soportar antes de perder la vida. La persona muere al alcanzar 42 grados en su temperatura corporal. A esto se le llama hipertermia. Y no duraría más de 30 minutos en el agua a 4 grados. A esto se le denomina hipotermia. A una altitud de 4.500 metros sobre el nivel del mar, la mayoría de las personas pierde la conciencia. Sin equipo de buceo, es difícil aguantar más de 2 minutos a una profundidad de 18 metros. Asimismo, la mayoría puede morir antes de tan solo 2 minutos si no puede respirar.
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7: ¿De dónde viene la palabra zombie? Esta palabra se refiere al dios Pitón, una serpiente que puede medir hasta 8 metros de largo, de algunas tribus africanas. Su veneración alcanzó las Indias Occidentales, llevada por los esclavos, y todavía hoy sobrevive en ciertas ceremonias, tanto en Haití como el sur de los Estados Unidos. La palabra zombie también se aplica a supuestos muertos vivos, o muertos que regresan a la vida, o personas en estado cataléptico que semejan muertos atrapados en ceremonias vudú. Por extensión, zombie se aplica despectivamente a personas muy distraídas o que proceden sin tener mucha conciencia de lo que hacen.
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8: Hola, ¿qué tal? Muy buenas tardes. Qué gusto saludarle ya en este jueves 28 de mayo del año 2026. Yo soy Bianca Aguirre y en nombre de este gran y extraordinario equipo, como siempre, le damos la más cordial bienvenida. Muchísimas gracias, de verdad, por tomarse el tiempo y buscarnos en el cuadrante a través del 88.1 de FM, También estamos en el 1110 de AM aquí en la Ciudad de México. Gracias para quienes están en el 700 de amplitud modulada en Guadalajara, Jalisco, y también en el 1540 de AM en Monterrey. Esta es la información que le presentamos el día de hoy. En medio de acusaciones de albazo legislativo, Morena y sus aliados aprobaron en San Lázaro cambios a la reforma judicial, entre ellos la posibilidad de que actuales magistrados electorales puedan reelegirse. Esto tras una maratónica discusión de más de 14 horas y casi 300 reservas presentadas. En un momento más, Ilse Aguilar nos tendrá todos los detalles. Y hace unos momentos, Enrique Insunza dio a conocer que ante la embestida mediática de la derecha, solicitará licencia para separarse temporalmente de su cargo como senador de la República. Mientras tanto, refirió que continuará apoyando los trabajos legislativos de su grupo parlamentario. En medio de una nueva controversia política y judicial a nivel nacional, este jueves conversaremos con el ex senador y abogado Roberto Gil Suart, quien ha denunciado lo que considera un hostigamiento procesal y penal contra la gobernadora de Chihuahua, Maru Campos. No se la pierda. Y mientras tanto, en información internacional, Estados Unidos e Irán habrían alcanzado un preacuerdo para extender por 60 días la tregua vigente y abrir un marco de negociaciones sobre el programa nuclear iraní. El acuerdo, aún pendiente de aprobación final, busca reducir las tensiones en la región y reactivar el diálogo diplomático entre ambas potencias. Así, arrancamos con la información.
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8: 2:02 p.m. Qué gusto que nos esté acompañando ya en este jueves. Está yendo muy rápido el tiempo. Deseo de verdad que le esté yendo muy, muy bien. Y como siempre, le mando un gran, gran abrazo. Vamos a iniciar esta edición, esta emisión, con temas legislativos. Le cuento que tras una jornada maratónica de discusión de más de 29 horas, fíjese nada más, 29 horas, considerada ya como la sesión más larga de la legislatura, la Cámara de Diputados aprobó en sesión extraordinaria las tres recientes iniciativas de reforma que contemplan las causales de nulidad de votos en casillas y la revisión de integridad de candidaturas. Además, fueron avalados tres cambios al dictamen que corrige la reforma judicial de 2024. Por ello, es momento de hacer contacto hasta San Lázaro con Ilse Aguilar, quien nos tiene todos los detalles. ¿Cómo estás, Ilse? Bienvenida como siempre. Qué gusto. Cuéntanos.
9: Muy buenas tardes, estimada Bianca, un gusto saludarte a ti. Pues una jornada larga y cansada, pero eso sí, en donde se ha presentado de todo por parte de diputados de la mayoría y también de legisladores de la oposición. Si me permites comenzar haciendo un recuento de lo que pasó esta madrugada, ya que Morena dio al vaso legislativo, al menos así lo acusaron legisladores de PAN, MC y también del PRI, pues con 322 votos a favor, 132 en contra y 22 abstenciones morenistas, diputados de la 4T avalaron tres cambios al dictamen que corrige la reforma judicial del año 2024 y entre ellos se encuentra que ahora permitirán la reelección de los actuales magistrados electorales. Cabe destacar que en sesión extraordinaria el día de ayer, después de que se reanudó, se registraron alrededor de 297 reservas, pero solo pasaron propuestas del PT y Morena. Fue el legislador Sergio Gutiérrez Luna quien justificó que con el fin de que los magistrados electorales puedan participar en la elección judicial inmediata, se realizaría esta homologación de la ley. Sin embargo, hubo voces encontradas desde Morena. El diputado Alfonso Ramírez Cuellar advirtió que de aprobarse sería una burla nacional. Escuchemos al vicecoordinador de Morena.
10: Lo que están proponiendo es que los que ya duraron 6 años y luego les dimos otros 2 y les vamos a dar otro porque vamos a elegir hasta el 28 y lo que aquí nos proponen es que les demos otros 6 que duren 17 años, casi la mitad de lo que duró Porfirio Díaz en México.
11: Otro de los cambios aprobados fue que el Partido del Trabajo precisó en la ley que será el 1 de junio del cuarto año del periodo constitucional que se realice la consulta de revocación de mandato. Esto para que no se empaten las elecciones presidenciales con la revocación de mandato, a pesar de que sí se empatarían con elecciones intermedias. Y una también la reforma más en torno a corregir la antinomia de la forma de elegir a la presidencia de la Suprema Corte de Justicia de la Nación. Es decir, con esto se corrige el texto y la presidencia de la Corte se renovará cada 2 años en función del número de votos de la elección de los ministros. Pero no fue todo. Cabe destacar que después de avalada este dictamen, también de manera inmediata se desahogó la iniciativa de nulidad de elección por intervención extranjera. Esto también una reforma constitucional que fue presentada por el morenista Ricardo Monreal. La votación se realizó en un solo acto con 307 votos en pro, 128 en contra y también una abstención. Cabe destacar que se modifica con ello el artículo 41 de la Carta Magna y así fueron parte de las manifestaciones de la oposición. Escuchemos a la emecista Irene Reyes.
12: O un video en TikTok criticando al gobierno desde el exterior, ¿será una excusa para anular la elección? Con esa palabra cualquier cosa puede convertirse en intervención extranjera. Una ley sancionadora que no define con precisión lo que prohíbe, no cumple con las exigencias básicas del Estado de Derecho.
11: Ante respuesta a ello fue el líder morenista Ricardo Monreal quien presentó una precisión a su propia reforma para manifestar lo siguiente. Escuchemos a Monreal.
13: En lugar de esta redacción propongo que se acrediten actos de intervención o injerencia extranjera que influyan en los resultados electorales.
11: Tras registrarse 100 reservas en torno a este dictamen, en la voz de 25 oradores, Monreal adelantó que sería en las leyes secundarias donde se precisaría el término de intervención extranjera e injerencia en el extranjero. Y finalmente ya se han cumplido estas 29 horas de sesión continua y en estos momentos las y los diputados se encuentran desahogando en lo particular la reforma que crea una comisión de integridad de candidaturas, la cual fue avalada en lo general con 316 votos a favor y 123 en contra. Y es que se trata de la reforma a la LEGIPE con el objetivo de que en el Instituto Nacional Electoral se cree una comisión permanente que verificara la integridad de las candidaturas. Sin embargo, la oposición lamentó que se perdió la oportunidad para legislar en torno a los vínculos con el crimen y también calificó que esto podría ser utilizado como un intento de simulación o persecución política. Escuchemos al panista Federico Doring.
14: No tengo problema en que se me ausculte mi probidad. Ya lo hice. Pero no voy a poner en manos de las fiscalías del narco y de las policías del narco la democracia de México. ¿Qué habría dicho Sara Bruna si es que no hubiese sido destituida de la Fiscalía de Sinaloa? Si le hubieran preguntado hace unos años sobre el narco de Rocha.
15: Muy sencillo.
11: Y es que, Bianca, uno de los cuestionamientos a esta iniciativa presidencial es que será de manera voluntaria y además no será vinculante y podría ser objeto de persecución política. Mientras se desarrolla la discusión en lo particular, los diputados, tanto de mayoría como del PAN-PRI, han hecho todo lo posible por alargar esta discusión y al parecer solo serán 3 y no 4 los dictámenes que sean remitidos al Senado de la República, pues ya se ha adelantado en los pasillos, aunque no se ha confirmado, que las leyes secundarias en materia en torno a la nulidad de la elección por injerencia en el extranjero podrían aplazarse hasta el próximo periodo ordinario de sesiones, es decir, hasta septiembre, porque no hay consenso. Bianca, la información hasta el momento.
8: Por supuesto, estamos al pendiente de lo que suscite allá en la Cámara de Diputados, Ilse. Y bueno, pues también destacar que ayer justamente pues tú nos comentabas en tu información en la que enviaste, bueno, pues había, a pesar de que era una sesión extraordinaria presencial, pues lucía el pleno casi semivacío, Ilse.
15: Así es, señalarte que había presencia de, en el registro del tablero, 460 diputados, pero en las discusiones te puedo confirmar que solo contabilizamos, por ejemplo, el día de ayer, solo 45 diputados en sus curules. Otros estaban en sus oficinas, unos más iban a dormir, a descansar. Estaban en todo menos en la sesión que era convocada de manera presencial para reformas constitucionales. A pesar de ello, a la hora de la votación, Morena logró aprobar sus reformas constitucionales, aunque cabe precisar que en lo particular en el tema de reforma judicial estuvo a 5 diputados de que no pasara los cambios, el regalazo que se les dio a los magistrados electorales. Bianca.
8: Bien, Ilse, bueno, pues seguimos al pendiente, suman 29 horas hasta el momento, esperamos que no sean tantas, pero bueno, cualquier cosa, regresamos contigo allá a la Cámara Baja. Gracias, como siempre, Ilse.
15: Claro que sí, muy pendientes, un abrazo.
8: Un fuerte abrazo, Ilse Aguilar. Y ahora es momento de trasladarnos hasta el Senado de la República, porque en unos minutos se espera el inicio de la sesión extraordinaria, esto para el desahogo de las reformas enviadas desde San Lázaro. Sin embargo, desde muy temprano ha habido una intensa actividad, sobre todo con la atención centrada, escuche esto, en el morenista Enrique Insunza, quien pasado el mediodía informó que ya solicitó licencia para separarse de su escaño para este periodo extraordinario. Recordemos que el legislador ha sido señalado por Estados Unidos por presuntos vínculos con el narcotráfico. Yadira Rodríguez, tú nos tienes todos los detalles sobre esta situación de Enrique Insunza y lo que se prevé para esta jornada que también se anticipa allá en la Cámara Alta. ¿Cómo estás, querida Yadi? Cuéntanos.
16: ¿Qué tal, Bianca? Muy buenas tardes. Pues por lo pronto han arrancado ya la reunión de comisiones dictaminadoras para comenzar con el desahogo de dictámenes que ya tienen listos tras haber ido recibiendo las minutas de la Cámara de Diputados. Pero Bianca, como tú ya lo señalabas, pues la incógnita se despejó. Enrique Insunza no va a participar en el periodo extraordinario de sesiones. El morenista informó que en una decisión tomada en conjunto con su grupo parlamentario decidió solicitar licencia al cargo, por lo que va a ser su suplente Omar López Campos, quien estará presente en la doble sesión extraordinaria que se llevará a cabo hoy en la Cámara Alta para aprobar el paquete de reformas que ha ido enviando desde la madrugada la Cámara de Diputados. Y fue a través de su cuenta X, Bianca, que el senador Enrique Insunza informó esta decisión, matizando que esta licencia será solamente por 2 días, hoy y mañana, pues se prevé una sesión maratónica en el Senado, tal como ha sido en la Cámara de Diputados. Luego va a regresar a tener el manto protector del fuero que le da el cargo de senador, porque aún no se aclara si le están cubriendo o no sus quincenas al estar incluido en la lista de personas bloqueadas por la UIF ante los señalamientos que hizo Estados Unidos en su contra de tener vínculos con los Chapitos. En su mensaje, Bianca, Enrique Insunza dijo que aunque desde ayer llegó a la Ciudad de México, ahora sí para cumplir con su responsabilidad, pues ante, y cito, la embestida mediática desplegada por personeros y medios de la derecha, cierro la cita, decidió que sea su suplente el que vote este paquete de reformas que no solamente modifican la fecha de la elección judicial para que se lleve a cabo en 2028, sino como ya señalaba mi compañera Ilse Aguilar, pues también le deja un regalazo a los magistrados electorales de la Federación que podrán reelegirse 9 años más. Además, Bianca, pues lo que se ha dado cuenta ya en estos momentos en la sesión de comisiones dictaminadoras es que ya tienen también el dictamen por la que se incorpora como causal de nulidad la injerencia del extranjero en las elecciones. Y bueno, pues están todavía a la espera de que les llegue la minuta de Cámara de Diputados en lo que toca a la creación de una comisión en el INE que fungiría como una especie de detector de narcoaspirantes a cargos públicos. Y bueno, pues por lo pronto comentarte, Bianca, que aunque el senador Insunza asegura que desde ayer llegó a la Ciudad de México y que estaba listo para participar en el extraordinario, bueno, pues él no se ha dejado ver por las instalaciones del legislativo. Cumple ya un mes que no se le ve en el recinto legislativo. Su oficina hoy sí está abierta, pero pues aseguran que el legislador no se ha presentado. Más tarde podrá hacer uso de este espacio su suplente, pero eso será hasta que arranque la sesión extraordinaria, se autorice la licencia de insulta y se le tome protesta al suplente. Pero quien nuevamente hoy saltó en defensa de Enrique Insulza fue el coordinador de la bancada morenista, Ignacio Mier, quien dijo que con esta licencia no se está aceptando que el senador tenga algún vínculo criminal, simplemente dijo que quisieron poner fin al show que se hubiera generado si acudía al extraordinario. Vamos a escucharlo.
17: Él lo ha dicho públicamente, no tiene ninguna responsabilidad que le permita primero agachar la cabeza y segundo no responder ante cualquier llamado.
18: Entonces, hoy no veremos.
17: No lo vamos a ver, ¿no? Ya les quitamos el show.
19: Exactamente.
16: Y bueno, Bianca, pues a pesar de estas palabras, cada vez eran más las voces en el morenismo que se pronunciaban porque Enrique Insulza solicitara licencia y se desmarcaban de él. Hoy todavía muy temprano lo hizo el senador Manuel Huerta. Vamos a escucharlo.
17: No, yo no tengo con sinceridad nada que ver ahí porque pues somos compañeros de la fracción parlamentaria como con los demás.
16: Y bueno, pues Manuel Huerta, presidente de la Comisión de Estudios Legislativos, primera, quien tuvo que entrar al quite justamente para la dictaminación de estas minutas de San Lázaro, toda vez que no se las quisieron dejar a Estudios Legislativos, que está justamente encabezada por Enrique Insulza. Manuel Huerta hoy por la mañana dijo que la presencia o la ausencia del senador pues no era importante porque con su voto o sin él, los dictámenes van a salir adelante en las comisiones dictaminadoras porque les dan los votos. Y bueno, pues por lo pronto lo que se sabe, Bianca, es que no va a estar, que será su suplente, pero pues él tampoco puede participar el suplente en esta reunión de comisiones porque todavía no rinde protestas y es que ese voto lo va a perder Morena, pero pues no tiene ninguna implicación. Y lo que se informa en estos momentos en la reunión de comisiones dictaminadoras, Bianca, pues es que el debate lo van a iniciar justamente con las modificaciones de la fecha de la elección judicial. Luego van a turnar de inmediato este dictamen al pleno para que en la sesión que está previsto arranque a las 3 de la tarde, lo que se antoja muy complicado, pues se le pueda dar primera lectura. Y bueno, pues las comisiones estarían sesionando nuevamente hasta las 9 y media de la noche para avalar la segunda minuta que les llegó, que tiene que ver con incorporar como causal de nulidad de una elección la intervención extranjera. Esto para tratar de dar cumplimiento, Bianca, a las 12 horas que se tiene que dar por lo menos entre que le llega una minuta de la Cámara de Diputados y se pueda dictaminar en comisiones. Así es que va a ser una sesión, Bianca, que pues va a estar concluyendo hasta el día de mañana en el Senado de la República, pues se estima todavía que pasadas las 2 de la tarde, ya cuando se esté dictaminando la última minuta que están esperando de la Cámara de Diputados. Por lo pronto hay que señalar que a pesar de que los legisladores pues aseguran que van a cumplir a pie juntillas con los tiempos y con el proceso legislativo, pues hay que señalar que, por ejemplo, la reforma judicial que les tomó más de 15 horas en Cámara de Diputados discutir, bueno, pues en el Senado el dictamen lo tenían listo prácticamente de inmediato que les llegó, porque lo que hicieron pues es allanarse a todo lo que les envió la Cámara de Diputados sin haber hecho ninguna revisión, sin ninguna modificación, ni una coma. Y lo que pasó también en el tema de nulidad de las elecciones, Bianca, pues es que apenas lo habían aprobado y media hora había pasado y el Senado también ya tenía listo el dictamen, pero lo tienen previsto discutir hasta pasadas las 9:30 de la noche en comisiones. Así la prisa en el Senado de la República, Bianca, donde se prevé que esta sesión concluya hasta el día de mañana, Bianca.
8: Bien, ya lo refieres tú, así la prisa, querida Yadi, te mandamos un fuerte abrazo, esperamos que te sea leve esta, como tú ya mencionaste, sesión intensa y que se antoja también maratónica. Te mandamos un fuerte abrazo, como siempre, Yadi.
16: Nos mantenemos pendientes, abrazo de vuelta.
8: Gracias, Yadi. Y le cuento que desde Palacio Nacional, este jueves, la presidenta de México, Claudia Sheinbaum, defendió la polémica propuesta del diputado morenista Sergio Gutiérrez Luna, con la que se permitirá la reelección de los actuales magistrados electorales. De este y más temas que se desprenden de la conferencia matutina presidencial, nos cuenta Daniel Rosas. ¿Cómo estás, Dani? Bienvenido. Buenas tardes.
19: Bianca, gracias. Muy buena tarde para todas y todos. Bianca, cuestionada sobre el llamado regalazo que de última hora se le hizo a los magistrados electorales para que puedan ser reelectos, pese a las críticas vertidas incluso por diputados de Morena, la presidenta Claudia Sheinbaum no quiso opinar a profundidad, sin embargo, negó que se trate de una reelección per se. Vamos a escucharla.
20: Entiendo que ellos, que lo que se planteó fue una decisión del Congreso. Pero lo que se plantea no es que se queden 17 años, como está planteado ahí, sino que puedan participar nuevamente en la elección. O sea, que se les permita participar en la elección. No es que se vayan a elegir directamente. Fue una decisión que tomó el Congreso y pues ya.
21: ¿Pero está usted de acuerdo con ella?
20: Pues fue una decisión que toma el Congreso. No quisiera yo opinar.
19: Como sabemos, también en la Cámara de Diputados se aprobó la propuesta para que una elección sea desechada cuando se demuestre que hubo injerencia extranjera. Pese a que no queda claro cuándo puede considerarse así o que en su momento no se aprobó una propuesta para que una elección pueda pues tirarse cuando se demuestre la injerencia del narco, Sheinbaum Pardo avaló lo aprobado en Diputados al asegurar que ella sí ve un riesgo real en que pueda darse dicha injerencia extranjera en las elecciones.
20: Y en la circunstancia actual, con esta ofensiva que estamos viendo desde fuera, pues es importante que quede muy claro que en México decidimos los mexicanos. Ahora es importante que se regule. Entiendo que queda la aprobación en la Constitución, pero tiene que venir la ley. Entonces, en la ley, pues ya tiene que especificarse qué quiere decir eso, cómo se revisaría si realmente hubo una intervención extranjera o no.
19: Precisamente, Bianca, la presidenta llamó a que haya claridad en los casos de Sinaloa y Chihuahua al alertar que puede haber sectores en Estados Unidos que quieran sacar ventaja electoral de lo que ocurre. Luego de que la gobernadora de Chihuahua, María Eugenia Campos, acusó persecución política en su contra tras acudir a un citatorio de la Fiscalía General de la República y en donde su partido, Acción Nacional, respaldó esa posición, Sheinbaum Pardo reiteró que es un asunto de defensa de la soberanía, de investigación de un caso muy relevante para México y que no se trata de que ella vaya en contra de nadie. Así lo dijo.
20: Ahora pues se ha dicho que se está contra la gobernadora, que es un asunto político, que no, nada que ver. Es un asunto de una investigación de la Fiscalía sobre este caso que es muy relevante. Es muy relevante para el país. Se ha querido minimizar esta situación, pero no se puede minimizar porque nosotros tenemos que tener pues toda la garantía del cumplimiento de la ley de quienes desde el extranjero vienen a hacer labores.
19: Además, Bianca, la jefa del Ejecutivo mexicano, llamó a leer bien la declaración que un día antes hizo el secretario de Guerra de Estados Unidos, Pete Hegseth, quien afirmó que harán la guerra en contra de los cárteles. Esto mencionó.
20: La declaración de ayer del secretario de Guerra de Estados Unidos, hay que leerla bien, porque se refirió en particular, desde mi punto de vista, a los países que estuvieron en el escudo de las Américas recientemente en un evento con el presidente Trump. Nosotros pues tenemos una relación con Estados Unidos distinta y está basada en un entendimiento que tenemos con ellos que funciona todos los días.
19: Y Bianca, ante las alertas de algunos sectores sobre problemas asociados a la realización de la Copa de Fútbol en México, como posiblemente incrementos en casos de trata u otros delitos, la mandataria respondió así.
20: En el caso de trata, de que hubiera algún problema relacionado con este delito, la Fiscalía y las Fiscalías Estatales están muy organizadas para poder detectar o que si hay alguna denuncia, que se pueda actuar en ese caso. Para otros delitos, pues es la vigilancia que se tiene para el Mundial en realidad y la participación pues de las tres ciudades principales.
19: Y Bianca, luego de que se detectó el primer caso del gusano barrenador en un humano aquí en la Ciudad de México, la presidenta pidió calma, informó que después del 20 de junio estará lista ya la planta de moscas estériles en Chiapas para hacer frente a este tema y aseguró que es un problema que puede prevenirse fácilmente lavando bien las heridas. Bianca, finalmente les comento, la presidenta Claudia Sheinbaum se reúne hoy por la tarde, al filo de las 4 de la tarde, con padres y madres de los 43 jóvenes desaparecidos de Ayotzinapa. Un nuevo encuentro, estaremos pendientes, por supuesto. Bianca, la información que les tengo por ahora.
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8: Vamos a la entrevista de este día. Le cuento que en medio de una nueva controversia política y judicial que ha generado reacciones a nivel nacional, el ex senador y abogado Roberto Gil Suart ha denunciado públicamente lo que considera un hostigamiento procesal y penal contra la gobernadora de Chihuahua, Maru Campos. Y es que el caso ha reabierto el debate sobre los límites entre la justicia y la política en México. Por ello, hoy damos la bienvenida a Roberto Gil Suart. ¿Cómo está, Roberto? Bienvenido. Buenas tardes.
0: Muy buenas tardes, Bianca. Me da mucho gusto saludarla y saludar a todo el auditorio.
8: Gracias, qué amable, Roberto. Cuéntenos, por favor, ¿qué elementos le hacen afirmar que existe un hostigamiento procesal y penal contra Maru Campos y no simplemente una investigación ordinaria?
0: Déjame contarte la semana que ha tenido la gobernadora Maru Campos. El sábado pasado se nos notifica un citatorio para comparecer ante la Fiscalía General de la República en calidad de testigo, pero con el amago de que puede cambiar su situación a inculpada para celebrarse el día de el miércoles 27, lo que sucedió el día de ayer. Ese citatorio establecía que se pudiera realizar la diligencia en dos domicilios, en Ciudad Juárez o en la Ciudad de México, cruzando la calle de Palacio de Gobierno, donde la gobernadora tiene su despacho. Cruzando la calle hay una oficina de la Fiscalía General de la República. Pues no, tenía que ser en Juárez o en la Ciudad de México. Ahora, el martes, el grupo parlamentario de Morena y la presidenta del partido presentan una denuncia de juicio político contra la gobernadora Maru Campos, que tiene como propósito nada más y nada menos que destituirla del cargo. Ese mismo día, martes, recibimos un correo electrónico que nos cita a una audiencia que se celebrará el día de mañana para debatir la reapertura de una carpeta de investigación que ya estaba concluida, que ya estaba cerrada. La reapertura de una carpeta de investigación que se generó en su contra, acusada de secuestro. Es el momento, no sé si lo recordarás, cuando se intentó ejecutar una orden de aprehensión en contra de Javier Corral, hoy senador de Morena, y que funcionarios de la Ciudad de México lo ayudaron a evadirse. Ahí Javier Corral presentó una denuncia por secuestro en contra directamente de la gobernadora de Chihuahua. Todas estas cosas acaban de suceder en esta semana, o están sucediendo en esta semana. Un procedimiento de naturaleza federal, un procedimiento de naturaleza política y un procedimiento de naturaleza local en la Ciudad de México. Esto no puede ser calificada de otra manera más que un acoso, una estrategia de hostigamiento y, por supuesto, una persecución política por todos los medios posibles que han encontrado desde el lado del régimen y del partido en el régimen.
8: Roberto, usted habla de una utilización facciosa de las instituciones de justicia. ¿Qué tan grave es esto para la democracia mexicana?
0: Es gravísimo porque se borra la distinción entre la política y el servicio de justicia, la procuración de justicia. Estas instituciones deben de tener, bueno, en teoría, deben ser autónomas precisamente para no borrar esa línea, porque las fiscalías, los jueces, la misión que tienen es la de pacificar los conflictos en una sociedad plural, es resolver controversias, es castigar a quien cruza la ley, a quien viola los derechos, a quien afecta el patrimonio de las personas. Pero cuando, en lugar de estar haciendo eso, se ponen a integrar carpetas de investigación, se ponen a integrar persecuciones, pues se borra, insisto, esta misión, se diluye esta misión. A mí me hubiese gustado que, en lugar de tener a cuatro ministerios públicos instalados en Ciudad Juárez para recabar la supuesta entrevista que querían de la gobernadora Maru Campos, pues mejor estuvieran integrando carpetas de investigación para ver si agarran a tanto integrante de crimen organizado que está causando violencia en nuestro país y que tienen extorsionando a la gente todo el tiempo en muchas partes de la nación. Entonces, ese es el fondo. fondo. ¿Para qué usan las instituciones de procuración de justicia? ¿Para crear un entorno de seguridad, de orden, de paz pública, o simplemente para incidir en la boleta electoral, para amagar y generar presión a los opositores y en una de esas para deshacerse de los opositores, si es que utilizan o no llegan a ese extremo de meter a la gente a la cárcel? Ese es el punto de fondo.
8: Para quien nos está sintonizando, estamos platicando con Roberto Gil Suart. Él, bueno, pues en los últimos años ha asumido la defensa jurídica y política de diversos actores de oposición, especialmente en casos relacionados con presuntas persecuciones judiciales. Y hoy, bueno, pues está asumiendo justamente la defensa jurídica de la gobernadora de Chihuahua, Maru Campos. Al respecto de todo este tema, ¿qué le ha dicho la gobernadora, Roberto? ¿Qué le comenta? ¿Cómo se siente ella?
0: Muy tranquila. Y sobre todo resuelta a enfrentar esta situación, a no caer en el miedo ni caer en la trampa de someterse a este intento de persecución política. Ella tiene claro que no se está defendiendo a ella, que no se está defendiendo en lo personal, que está defendiendo la voluntad de los chihuahuenses, que está defendiendo la posibilidad de que tú y yo escojamos a quien queramos como gobernante, que no sean las órdenes de aprehensión, que no sean las sentencias judiciales las que resuelven nuestra convivencia política. Ella tiene un sentido del deber de dar la cara, de esclarecer cualquier sospecha. Mira, le dicen, es que tiene que, hay un boletín hoy de Morena, del partido, diciendo, es que tiene que esclarecer los hechos. Justo lo que ayer les dijimos en la fiscalía es que investigan. ¿Qué hechos están investigando? No necesitan citarnos a comparecer. Basta con que nos manden un oficio requiriendo información, le pueden integrar un cuestionario y se los contestamos puntualmente. El problema de fondo de ese citatorio que se recibió el sábado y que desahogamos el día de ayer con una contestación jurídica, formal y contundente, el problema de ese citatorio es que no decían qué quieren, qué investigan, ¿cuál es la pertinencia del testimonio de la gobernadora? Déjame ponerte un ejemplo. En un crucero hay un accidente, un coche se pasa el alto y atropella a una persona. Un testigo pertinente es el que está en ese crucero, ahí en el mismo sitio. Un testigo no pertinente es el que está en Cancún a la misma hora. Entonces, precisamente para calificar la pertinencia del testimonio, pues le preguntamos al Ministerio Público, ¿qué investigas? A lo mejor sí estuve en el crucero y te puedo decir algo sobre si efectivamente el coche se pasó el alto o el peatón no observó el tráfico. O a lo mejor estaba yo en Cancún, en consecuencia no soy un testigo pertinente. Esto que parece de sentido común, no lo entiende el Ministerio Público. No, déjame corregir, no es que no lo entienda, es que no está en el propósito de una clarificación de hechos, sino en el propósito de la hostilización postprocesal y penal a un gobierno de oposición, a una persona que ha decidido enfrentar el crimen organizado, cuyo único pecado que ha cometido es desmantelar un narcolaboratorio que tenía como propósito envenenar a jóvenes y a muchas personas en México y en Estados Unidos, que no ha dejado que la narcopolítica se implante en el estado de Chihuahua y que dice las cosas de frente. Ese es el único pecado. Entonces, el mínimo sentido de rigor técnico, dime qué investigas y te digo si soy un testigo pertinente o no. Sin dejar de lado el hecho, Bianca, que es muy importante, sin dejar de lado el hecho de que hay una franca violación a nuestro orden jurídico cuando un ministerio público cita a una persona cuya función está protegida por la Constitución. El artículo del Código Nacional, el 90, párrafo primero, que hemos invocado para aclararle al Ministerio Público, por si no lo sabía, que no puede citar a los funcionarios que tienen responsabilidades protegidas por la Constitución. Ese artículo, ¿sabes cuál es el primer sujeto que menciona? ¿Al primer sujeto que protege? Al presidente o presidenta de la República. Precisamente para que ministerios públicos locales y federales no estén llamando a la presidenta de la República como testigo. Bueno.
8: Así es, Roberto. También en este sentido, muy interesante esto que nos cuentas. ¿Qué impacto puede tener este conflicto en la gobernabilidad de Chihuahua y en la relación justamente con el gobierno federal? Y también preguntarte ya de paso, ¿es verdad que hay desabasto de gasolina allá en la entidad y que la gente lo ve como un castigo por lo que está pasando?
0: La gobernadora va a mantener su relación institucional siempre con el gobierno federal. Ella no va a agarrar pleito. Ella no va a reaccionar a lo que está viviendo, poniendo en entredicho, poniendo en riesgo ni la gobernabilidad, ni tampoco las condiciones económicas, el empleo, nada. Porque eso no es un favor para nadie, es un compromiso por los ciudadanos. Si el gobierno federal o su partido o los dos tienen una intención política con respecto a la gobernadora de Chihuahua, ella no le va a entrar, porque los que pierden son los ciudadanos. Los que pierden son precisamente las familias que padecen las consecuencias de este tipo de circunstancias. Ella no va a entrar en ese juego, porque, insisto, quienes pagan las consecuencias son las familias. Ella ha dicho que va a enfrentar estos procedimientos jurídicos, que vamos a defendernos con el cauce de la ley, que ella no va a reaccionar políticamente frente a esta hostilización, sino simplemente se va a defender. Y vamos a hacer el máximo esfuerzo, va a hacer el máximo instancias. Ella no va a entrar en ese juego, porque, insisto, quienes pagan las consecuencias son las familias. Ella ha dicho que va a enfrentar estos procedimientos jurídicos, que vamos a defendernos con el cauce de la ley, que ella no va a reaccionar políticamente.

0: en materia de seguridad. Y así seguirá siendo, y así seguirá siendo. Para que haya pleito se necesitan dos. La gobernadora no le va a entrar al pleito político, pero sí va a defender, se va a defender de los pleitos jurídicos que la andan armando.
1: Bien, Roberto Gil Suart, muchísimas gracias por haber platicado hoy con nosotros aquí en la Octava Noticias.
0: Al contrario, muchas gracias por el espacio. Un saludo afectuoso.
1: Gracias, un fuerte abrazo, Roberto. 2 de la tarde con 36 minutos. Es momento de marcar una pausa. No se vaya, todavía hay más información para usted.
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16: El abrazo de Acatempan. La historia oficial dice que luego de la aplicación de la Constitución de Cádiz, Agustín de Iturbide decidió abandonar las fuerzas realistas para pactar con los insurgentes. Tras la respuesta de Vicente Guerrero a la segunda carta de Iturbide para firmar una alianza de paz, el 10 de febrero de 1821, ambos se reunieron en Acatempan, Guerrero, para acordar la tregua. La reunión concluyó con un abrazo. Este fraternal gesto figura como uno de los primeros momentos de la independencia, seguido por el Plan de Iguala, la creación del ejército trigarante, el uso de la bandera tricolor y, finalmente, la firma de los Tratados de Córdoba.
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1: 2:40 PM. Vamos al panorama internacional de este jueves. Le cuento que en medio de una crisis humanitaria que ha dejado miles de muertos, millones de desplazados y una emergencia alimentaria

0: que persiste desde hace años, Yemen se ha convertido en uno de los conflictos más graves y al mismo tiempo más olvidados del mundo. Las tensiones regionales, la participación de potencias internacionales y el impacto sobre la población civil han mantenido al país en una situación límite, mientras la atención global se concentra en otras guerras. Para analizar este contexto, hoy saludamos con mucho gusto al maestro Martín Íñiguez, académico y asesor internacional de la Universidad Iberoamericana Ciudad de México. Maestro, ¿cómo está? Bienvenido como siempre. Qué gusto. Buenas tardes.
1: Hola, buenas tardes, Bianca.
0: Gracias. Maestro, cuéntenos, por favor, ¿por qué el conflicto en Yemen ha pasado a ser considerado uno de los conflictos olvidados del mundo? Por favor.
1: Mira, nos está pasando lo mismo que con la guerra de los Grandes Lagos en África, que murieron 3 millones de personas, pero aquí no importó porque eran africanos, no había un lugar geoestratégico o algún recurso natural importante, y esto fue brutal. 3 millones de personas perdieron la vida en ese conflicto. Pues casi vamos, yo creo que hasta podría superar esto, si esto sigue creciendo en Yemen, un conflicto que se inició en 2011 con el despertar árabe y que lo que va a permitir que un grupo llamado Al-Houthi, que hoy le llamamos los Houthis, que en realidad es una dinastía, esta dinastía pertenece a una parte de la religión musulmana llamada chiita o los chiís, como le dicen en España, y que representan el 70% de la población en Yemen. Hoy, con ese movimiento que comenzó en 2011, para el año 2015, este grupo que se volvió de moderado a radical va a tener mucha presencia y lenta y gradualmente se empieza a dar una guerra civil entre el gobierno, el movimiento y luego la intervención de Arabia Saudita. Por lo tanto, quien quedó en medio de toda esta disputa político y religiosa, territorial, hasta yo diría de carácter personal, porque lo que está pasando con Emiratos Árabes Unidos y Arabia Saudita, que se lo han tomado personal, y por eso es que están respaldando a una fracción de este conflicto, ha llevado hoy a una de las peores crisis humanitarias. Yo no soy el mega experto en Medio Oriente, pero te voy a dar mi punto de vista como alguien que se dedica a la geopolítica. ¿Por qué Yemen se volvió tan importante? Por su posición geoestratégica que tiene frente al Mar Rojo, que es la entrada hacia la salida del Canal de Suez. Por eso hay un pequeño estrecho que este grupo llamado Houthis son los que están de una manera u otra controlando lo mismo que pasa en el estrecho de Hormuz, pero de este lado, para que los barcos internacionales o les cobren un derecho de piso o los asalten. Este es el problema que se está encontrando aquí. Y esto ha llevado que, derivado de este enfrentamiento militar, hoy tenemos una brutalidad de niños que están sobreviviendo en condiciones difíciles, terribles. Estamos hablando de 2.5 millones de niños que hoy, si no llega una ayuda humanitaria, pueden tener la posibilidad en un futuro o de morir o de crecer con muchos problemas a lo largo de su vida. Esto es la peor de todas las crisis humanitarias. Pero ¿por qué hemos llegado a esta circunstancia? Porque otras guerras han llamado más la atención de un lugar que no tiene petróleo, que su economía es la agricultura, o aunque tiene petróleo, pues es muy poco el petróleo que tienen, pero por su posición geoestratégica, geopolítica, se ha convertido hoy en el botín para Irán, apoyando los Houthis, a Estados Unidos atacando los Houthis, Israel atacando los Houthis, y por el otro lado, dentro del conflicto armado, está Arabia Saudita, Emiratos Árabes Unidos, y esto se ha vuelto tierra de nadie. Pero hoy la gran emergencia humanitaria es verdaderamente patética. 4.5 millones de personas de una población de 43 millones se han visto obligadas a ser desplazadas interna y externamente. las fotos que se pueden ver en las redes sociales, la manera como estos niños están junto con sus familias sobreviviendo a la peor de todas las grandes miserias humanas, el no comer, el no tener agua. Claro que la guerra de la Franja de Gaza fue terrible, y eso no le demerita nada lo que se vivió allá. Pero no nos olvidemos lo que pasa en Yemen, no nos olvidemos lo que está pasando en Sudán, no nos olvidemos que todavía la guerra sigue en Ucrania, no nos olvidemos que en este momento hay por lo menos 16 guerras civiles a lo largo y ancho del mundo, pero que nadie le presta atención porque los medios solamente se van por aquellos lugares donde mediáticamente es más visible la noticia. Por eso yo celebro, Bianca, que tomen el caso de Yemen, porque indudablemente hoy estamos frente a un, yo no diría genocidio porque no es un tema de raza, ni de cultura, ni de religión, pero sí un tema humanitario. Estamos frente a una de las peores crisis humanitarias de toda la historia moderna, pero el mundo entero cierra los ojos frente a esta realidad. Si esta ayuda no llega rápidamente, si las Naciones Unidas, si organizaciones de la sociedad civil como Oxfam y muchas más no se apresuren a rescatar a estas personas, y particularmente lo que más duele, yo le pediría al público que se meta a ver las fotos de estos niños desnutridos que hay en Yemen, que hace siglos, imagínense cómo le llamaban, la Arabia Félix. La Arabia Félix porque era la feliz Arabia, donde mejor se vivía. Y hoy, en Oriente Bajo, que es esta parte, es una de las zonas más pobres de todo el planeta. Que hace 15 años esta pobreza no existía tan brutal, pero hoy se está dando. Yo por eso creo indudablemente que tenemos que voltear a ver hacia estas regiones, que no solamente es Yemen, estamos viendo lo que está pasando en Sudán, también algo terrible de lo que se está viviendo allá. Pero como les comentaba, como mi expertise es geopolítica, el problema es que Yemen, por su posición geoestratégica, se ha vuelto en tierra de nadie. Pegado a Omán, pegado a Emiratos Árabes Unidos, Arabia Saudita, apoyado por Irán, y todo esto ha provocado que al interior del país, hoy, desafortunadamente, estamos frente a algo que es inimaginable. Yo los invito a que vean lo que se está viviendo allá. Y les agradezco mucho que hayan tomado Yemen, porque es la muerte olvidada de millones de personas. Estamos hablando de una población de 43 millones y tan solo en este momento 20 millones se encuentran en una de las peores crisis que nunca se habían vivido en la historia moderna.
0: Así es, maestro, bien lo refiere, y también la ONU considera esta situación en Yemen como una de las peores crisis humanitarias del mundo. Millones de personas dependen de la ayuda internacional para sobrevivir. Gracias, como siempre, Martín Íñiguez, académico y asesor internacional de la Universidad Iberoamericana Ciudad de México, por haber platicado hoy con nosotros.
1: Buenas tardes.
0: Buenas tardes. 2:49 PM. Es momento de marcar otra pausa. No se vaya, todavía hay más información para usted.
2: Regresamos.

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2: ¿De dónde viene la palabra cesárea? Se trata de una operación quirúrgica que consiste en extraer el feto del útero de la madre, haciendo una incisión en las paredes abdominal y uterina. La historia cuenta que Julio César, el emperador romano, nació de esta manera. Pero la realidad es que la etimología es poco clara y probablemente deriva de la lex cesárea, que quiere decir ley imperial, que obligaba a realizar dicha incisión a una madre moribunda para salvar a su hijo.
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1: La Guerra de Indochina. Desde principios del siglo XX, el colonialismo europeo se extendió por toda Asia Meridional. En Indochina, la presencia de Francia generó un sentimiento de opresión externa, cuya necesidad de reafirmar la personalidad nacional y la unidad étnica desembocaron en una guerra de guerrillas librada por las fuerzas del Viet Minh. Los Estados Unidos, interesados en que la región quedase libre de la hegemonía francesa y no en la expansión del comunismo, apoyaron la guerrilla vietnamita. La caída de Dien Bien Phu precipitó la derrota de Francia en 1954 y desde entonces la influencia de los Estados Unidos fue cada vez mayor.
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1: Un hábito para ser más feliz. Las vacaciones son una extraordinaria manera de relajarse, de dejar los problemas atrás, de olvidarse del mundo. Al menos esa es la idea. De acuerdo con un estudio realizado recientemente, se encontró que en una muestra de 974 vacacionistas, haber salido de vacaciones no representó ningún motivo de felicidad, al menos al haber regresado. El beneficio radica en las semanas previas a las vacaciones. En el estudio se encontró que el efecto de anticipar las vacaciones eleva la felicidad por al menos 8 semanas. Programando las vacaciones, aún los viajes cortos con suficiente anticipación, te ayudará a mantenerte buscando constantemente tu siguiente aventura.
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1: El latín es el lenguaje de los antiguos habitantes de Latium en Italia y hablado por los romanos. Latium viene del latere, descansar escondido, y fue así llamado porque Saturno se escondió ahí cuando fue expulsado del cielo por los dioses. De acuerdo con la tradición romana, los latini fueron los aborígenes. Hoy es un idioma de estudio y consulta y es el lenguaje oficial del Vaticano.
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1: Alejandro Magno, rey de Macedonia, hijo de Filipo, educado por Aristóteles, fue el más grande conquistador de su tiempo, iniciando el concepto de panhelenismo. Como cabeza de un ejército griego, derrotó a los persas, conquistó Egipto, donde fundó Alejandría e invadió India. Cuando tenía apenas 33 años, Alejandro murió dejando una historia de conquistas y la imagen de una personalidad cautivante y avasalladora.
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2: Vamos a los escenarios con Edgar Estrada.
3: Alejandro González Iñárritu ingresó al Colegio Nacional. Es el primer cineasta en entrar a la institución fundada en 1943. Dijo recibir la distinción con asombro, gratitud y responsabilidad. La Compañía Nacional de Teatro llega al CENAR con El Diccionario, una obra que revive la historia de María Moliner, bibliotecaria y autora de una obra monumental que desafió a la Real Academia Española, demostrando que nombrar también es un acto político. A los 10 años de su estreno en México, esta puesta en escena recuerda el valor de las palabras ante el poder, con la extraordinaria actuación de la primera actriz Luisa Huertas en el Teatro de las Artes del CENART del 4 al 20 de junio, de jueves a domingo. Y la cantante y compositora Paulina Aguirre se renueva musicalmente, ahora con su disco Brava, que sale este fin de semana, el cual muestra la esencia de la cantante. Paulina Aguirre colaboró también con Tabú de Black Eyed Peas en la canción Batman Azteca. Y una recomendación literaria es La Marca del Zorro, de Sergio Ramírez. Este libro parte de las 17 horas de conversación que sostuvo el autor con el comandante Francisco Rivera Quintero en su lucha por la liberación de la patria. Los recuerdos del protagonista fluyen para registrar nombres, fechas, batallas y acontecimientos. Finalmente, el libro El Infierno Tan Temido y Otros Cuentos, de Juan Carlos Onetti. Son 8 relatos que representan una experiencia literaria inquietante.
4: 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Alemania es la selección campeona con más goles recibidos en una sola edición. 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
2: Y justamente vamos a la información deportiva. Enrique Beas, ¿cómo estás? Buenas tardes.
5: Muy buenas tardes, Bianca. En información de hashtag la radio del mundial, después de una resonancia magnética, la selección brasileña informó que Neymar tiene una lesión en la pantorrilla y será baja de 2 a 3 semanas, por lo cual se perderán los partidos amistosos antes del mundial y el debut en el torneo de su equipo ante Marruecos. En la Liga MX, la siguiente semana se va a revelar el calendario para el Clausura 2026. La presentación será antes de las fechas mundialistas y se especula que el primer duelo será entre Atlante y América en el Estadio Azteca y la final de vuelta podría ser el 20 de diciembre. Y en el tenis hoy se dio una gran sorpresa en el Roland Garros, en donde Juan Manuel Cerúndolo venció y eliminó a Yannick Sinner. El italiano venía de 30 victorias consecutivas y había ganado los 5 Masters 1000 de este año. Incluso ahí dominaba y se llevó los primeros dos sets. Se puso 5-1 en el tercero, pero un golpe de calor y calambres le costaron el tercer parcial y los últimos dos.
2: Gracias como siempre, querido Enrique Beas.
5: Fuerte abrazo, Bianca.
2: Un fuerte abrazo. 2:57 PM. Es momento de irnos a las calles de la Ciudad de México con Oscar Lara, porque hoy se cumple el cuarto día de movilizaciones de la CENTE aquí en la capital. ¿Cómo van las cosas allá en el circuito interior, Oscar? Buenas tardes, cuéntanos.
6: ¿Qué tal, Bianca? ¿Cómo estás? Un gusto saludarte a ti, auditorio. Muy buenas tardes. Se ha liberado ya la circulación. Buenas noches para quien va a tomar el circuito interior. Sin embargo, ha habido bastantes de rezago, sobre todo en el cruce con el paseo de la Reforma. Hay que destacar que por más de 3 horas bloquearon integrantes de la Coordinadora Nacional de Trabajadores de la Educación, exactamente en este cuarto día consecutivo. También sobre el paseo de la Reforma a la altura de la avenida Bucareli. De hecho, esta comisión que se encontraba tanto en circuito como en Reforma y Bucareli han avanzado ya hacia la Secretaría de Gobernación, la cual ha dado un comunicado en donde se pues llama a la coordinadora a mantener el diálogo y evitar estas afectaciones como la que se registraron esta tarde sobre circuito interior. La buena noticia, ya se ha liberado circuito, pueden circular sin ningún problema carriles centrales, carriles laterales para quien va hacia el poniente o bien hacia la zona de la Raza. Bianca, el reporte que tenemos.
2: Así es, y justamente la Secretaría de Gobernación hace el llamado a evitar acciones que perjudiquen a millones de ciudadanos, así como a trabajadores, estudiantes, servicios de emergencia y actividades económicas que diariamente dependen de la movilidad de la Ciudad de México y, por supuesto, a privilegiar el diálogo. Gracias, como siempre, Óscar Lara.
6: Seguimos pendientes.
2: Pendientes, Óscar. 2:59 PM. Es momento de despedirnos. Muchísimas gracias por haber estado hoy aquí con nosotros en la Octava Noticias. Soy Bianca Aguirre. No olvide que hay más noticias hoy en punto de las 8:00 PM con Carlos Castellanos. E inmediatamente después, a las 9:00 PM, la retransmisión en el 1110 de AM. Como siempre, un honor haberle informado.
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0: 3 de la tarde con 26 minutos fue Guns N' Roses con November Rain de 1992 y Rasher con All Amour del 86, del 77, Electric Light Orchestra con Telephone Line, Green Day con Good Riddance, Time of Your Life, Bon Jovi con You Give Love a Bad Name, Madonna con Material Girl de 1985. Bienvenido a este jueves 28, se nos va el mes de mayo. Rapidísimo, no nos dimos cuenta, la verdad es que no nos dimos cuenta. Ya un día era 8, el otro día era 15 y ahorita es 28. Así la cosa rápido. 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La canción ganadora corre a cargo de Neil Diamond, Sweet Caroline. En cuanto la escuches, ahí nos tienes que enviar por favor el correo electrónico. Muy pendiente y recuerda pertenecer a la comunidad VIP Universal. ¿Cómo te encuentras? Espero que muy bien. Platicaba aquí con Carlos, le decía qué importante es no quejarse ante la vida y aceptar la condición que tenemos todos y estar contentos con lo que tenemos hoy enfrente, que estamos vivos, que tenemos familia, que tenemos salud, que tenemos dos piernas, dos manos, que podemos ver, que podemos caminar, que tenemos agua caliente, que pudimos comer. Tantas cosas por agradecer el día de hoy y para estar contento. 23 grados la temperatura, soy Javier Pakusich, son los clásicos.
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10: El problema del mal aliento. Además de alimentos acres o corrosivos, como el ajo y la cebolla, el mal aliento también se relaciona con la boca seca, el tabaquismo, los ronquidos y la acumulación de sarro. Si no le ayuda a evitar alimentos que lo pueden provocar y mejorar su higiene bucal, consulte a su médico. El mal aliento puede ser señal de alergias, problemas respiratorios, problemas hepáticos, diabetes y desórdenes gastrointestinales. Utilice limpiadores para lengua. Estos llegan hasta el fondo de ella donde se alojan las bacterias. Pregunte a su dentista qué cepillo de dientes le conviene más y utilice enjuague bucal.
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1: Dejemos atrás el pasado. Es muy común que descarguemos en nuestra pareja los rencores por conflictos de relaciones del pasado. No solo con nuestras relaciones anteriores, sino también con nuestros padres, hermanos e incluso amigos. Hay que recordar que todos los conflictos en las relaciones humanas pueden resolverse si se buscan soluciones. Y para ello nos sirven nuestras experiencias y lecciones aprendidas. Nunca nuestros resentimientos. Renunciar a la idea de que el pasado debió haber sido diferente es otra clave para la buena salud de una relación amorosa.
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1: Un hábito para ser más feliz. No necesito decirte que las relaciones sexuales incrementan la felicidad, pero lo que tal vez no sepas es que es aún más valioso que el dinero y cualquier otra cosa material. En un estudio en 16.000 personas para estudiar los beneficios a la salud que aporta el sexo, encontraron que incrementar las relaciones sexuales de una vez al mes por una vez a la semana equivale, en términos de felicidad, a la felicidad que da a ganar 500.000 pesos más al año. No es muy fácil determinar si más sexo es igual a más felicidad o si las personas felices tienden a tener más sexo. El hecho es que la actividad sexual es detonadora de muchas cosas positivas.
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1: ¿Qué es la hornacina? En una pared es la cavidad en forma de arco usada por lo común para colocar una escultura u otro objeto decorativo.
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1: El color blanco denota pureza, virginidad, simplicidad, inocencia, verdad y esperanza. Los sacerdotes de la antigüedad siempre usaban vestimentas blancas. Osiris, el dios de los egipcios, llevaba una corona blanca. El funeral de César fue rodeado de tonos blancos y los persas afirmaban que los dioses siempre vestían de blanco.
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0: 3:55 fue Duby Gray con Drift Away de 1971, George Michael con Fate del 87, Alicia Keys con No One, Toto con Africa y Neil Diamond con Sweet Caroline. La canción ganadora, te lo dije, aparecía en la película de 1996, Beautiful Girls. 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Por el simple hecho de escuchar Universal. 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Gracias por escuchar Universal.
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13: Cuidado con la próstata. Se considera que el principal tipo de cáncer en los hombres es el de piel. Le sigue el de próstata, que es una glándula en forma de nuez que solamente existe en el cuerpo masculino, debajo de la vejiga urinaria, rodeando el conducto urinario o uretra. Su función es producir un líquido que se mezcla con los espermatozoides que provienen de los testículos generando semen. No todas las afecciones de la próstata indican cáncer. En ocasiones la próstata se inflama por alguna infección bacteriana o presenta un crecimiento benigno llamado hiperplasia. En todos los casos se presentan trastornos urinarios como urgencia, flujo intermitente, goteo incontrolable o mayor frecuencia de orinar aún en la noche. Ante cualquiera de estos síntomas es muy recomendable consultar con el urólogo y hacerse los estudios correspondientes.
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13: ¿De dónde proviene la palabra ambición? Curiosa historia tiene esta palabra, cuyo origen se remonta al latín ambitius ambire, que quiere decir ir de un lado a otro. Ya en aquellos tiempos, los candidatos a puestos públicos ambulaban entre la gente pidiendo que votaran por ellos. Luego se asoció esta acción a la consecuente de que todo político, además, exhibe su deseo de poder y honores. Y ambición pasó a ser esa búsqueda de éxito, honor y poder. Algunos sinónimos de ambición son avaricia, codicia, anhelo, ansia y aspiración.
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13: Un hábito para ser más feliz. Si una siesta rápida es imposible, tu siguiente opción es un descanso mental. Desconéctate y salte a caminar. Escucha música, medita o realiza algunos ejercicios de respiración. Lo que sea para darle descanso a la mente. La meditación, por ejemplo, ha demostrado en una cantidad muy importante de estudios que es una vía para reducir el estrés. Incluye un método de relajación en tu rutina diaria y con esto te mantendrás fresco, rejuvenecido y revitalizado.
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13: Diabetes e insulina. La insulina es una hormona proteica hecha con 51 aminoácidos residuales. Normalmente se elabora en las células del páncreas de los llamados islotes de Langerhans. En el estómago, la insulina es destruida rápidamente por las enzimas digestivas y, por tanto, debe administrarse por inyección o vía oral. Su función primordial en el organismo es la de regular la cantidad de hidratos de carbono, azúcares, en la sangre, al permitir el ingreso de la glucosa a las células a través de su membrana plasmática. Esto favorece la utilización metabólica de la glucosa en la respiración celular y fomenta el almacenamiento de glucosa en forma de glucógeno. En la enfermedad conocida como diabetes mellitus 2, existe una cantidad disminuida de insulina.
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0: Llegamos a las 4 de la tarde con 22 minutos. Fue No Doubt con Underneath It All del año 2001. Darryl Hall and John Oates con I Can Go For That, No Can Do. Escuchamos a The Eagles con Already Gone. ZZ Top con Give Me All Your Loving. O Dame Todo Tu Amor, si era la traducción. Lenny Kravitz con Again del año 2000. Bien, por esta tarde se está nublando aquí en la Ciudad de México, al menos en la zona poniente. Ya está lloviendo, es lo que me están reportando en este momento. Tenemos una temperatura de 22 grados. Tenemos el atardecer a las 7:10. Y sí, ya tenemos lluvias desde hace rato aquí en la zona poniente. Y en algunas otras partes también. Lleve su paraguas, su chamarra, cuídese. Maneje con precaución, no le meta velocidad para que todos lleguemos con bien a casa. 4:23 son los clásicos.
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11: ¿De dónde viene la expresión de profundis? Es una expresión latina que significa desde lo más profundo. En el Salmo 130 aparece la sentencia: desde lo más profundo te invoco, Señor. Señor, oye mi voz. Es uno de los salmos llamados penitenciales por el que se solicita la redención divina. Las iglesias cristianas han usado el salmo desde muy antiguo. Oscar Wilde usó la expresión para dar título a una carta que envió desde la prisión de Reading Gaol, donde estuvo detenido desde 1895 hasta 1897. La carta estaba dirigida a Lord Alfred Douglas y en ella lo acusaba de egoísmo y extravagancia, pero después se reconcilió con él, ofreciéndole una nueva y más calmada amistad.
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11: La sustancia culpable de la migraña. La migraña es un dolor intenso de la cabeza que puede afectar a cualquier persona, principalmente durante su vida adulta. La palabra migraña proviene del griego hemicranion, que significa mitad de la cabeza. Como su nombre lo indica, afecta la mitad de la cabeza y se caracteriza por un dolor intenso, pulsátil, náuseas, mareos e intolerancia a la luz. Aunque aún no es del todo claro, se presupone que la migraña se debe a cambios en los niveles de una sustancia química del cerebro llamada serotonina. Estudios indican que este neurotransmisor es capaz de modificar súbitamente el grosor de las arterias de la cabeza, provocando su cierre, vasoconstricción, y apertura, vasodilatación, lo cual genera un dolor pulsátil e intenso.
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11: ¿Qué significa circunspecto? Tomado del latín circumspectus, participio de circumpicere, mirar alrededor, derivado del latín arcaico specere, mirar. Circunspecto se aplica a la persona que tiene, en presencia de otras, una actitud reservada y digna, es decir, alguien que mira a su alrededor con prudencia antes de actuar.
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11: ¿Qué es un agapornis? Es un ave doméstica de la familia de los loros, de tamaño pequeño, cola corta y con el plumaje de colores muy vistosos.
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11: Un consejo de seguridad para alejar a los ladrones. Baja el volumen del timbre del teléfono para que cualquier persona que esté afuera no alcance a oír la contestadora cada vez que se encienda, lo cual indica que no hay nadie dentro de la casa.
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11: ¿Qué quiere decir lubricán? En lenguaje literario se utiliza para referirse al crepúsculo.
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0: Esta canción se le ha publicado el 6 de diciembre de 1968 en el disco Beggar's Banquet de The Rolling Stones, Sympathy for the Devil. Escuchamos a Heart con Never, London Beat con I've Been Thinking About You, Fan John Cannibals con She Drives Me Crazy, Foreigner con Origin y Cat Stevens con Wild World de 1971. Que tengas una gran tarde. Sigue el clima por aquí nublado, al menos en el poniente de la ciudad. Tormentas aisladas es lo que está reportando el clima en este momento. Tormentas eléctricas también para esta tarde. El atardecer lo tendremos a las 7:10. Ráfagas de viento de hasta 25 kilómetros por hora. Para que te cuides, lo tomes en cuenta en esta tarde de jueves, tarde 28 de mayo. Que todo esté bien para todos. Continuamos. Son los clásicos.
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11: Actualmente en el mundo, millones de personas tienen presión arterial alta no controlada y alrededor del 40% de ellas no lo saben. Por cada 20 puntos que la presión sistólica se sitúa por arriba de 115 y por cada 10 puntos que la diastólica es mayor de 75, se duplica el riesgo de morir a causa de una enfermedad cardíaca o un ataque de apoplejía. 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Cuídate.
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1: La importancia de ser auténticos. Si enamoramos a alguien fingiendo ser lo que no somos, la otra persona huirá cuando lo descubra. No hay necesidad de aparentar lo que no se es. A la larga, resulta cansado y difícil de mantener. Si no hay honestidad, el final será inevitable y doloroso, porque habrá desilusión, y eso duele. Seamos sinceros al hablar de nuestro pasado y sobre nuestra forma de pensar y ser. Si la verdad se mantiene presente desde el principio, el desengaño no será lo que arruine la relación.
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1: Un hábito para ser más feliz. Todos necesitamos tiempo para relajarnos, pero para muchos ese tiempo no llega tan fácil. Hay que esperar al final del día y desafortunadamente eso no es suficiente. Los expertos se han declarado a favor de las siestas, ya sea para aclarar el pensamiento o para mejorar el ánimo. Sin embargo, el tiempo no siempre nos permite dormir la siesta. Intenta encontrar un momento para esto. Si no lo puedes hacer diario, tal vez un día sí y uno no. Esto ayuda a incrementar los niveles de felicidad.
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1: Acción de gracias. Uno de los más antiguos himnos conocidos data de los tiempos de Babilonia, 1200 antes de la era cristiana. Estaba dedicado al dios Marduk, creador del cielo y de la tierra, por la victoria frente al enemigo. En el antiguo Egipto eran comunes los himnos dedicados a agradecer a los dioses. Los griegos honraban a Deméter, diosa de la agricultura,
2: con más música para ti.

0: 5 de la tarde con 23 minutos fue New Radicals con You Get What You Give. Antes del 86, Steve Winwood con Higher Love. Escuchamos a Elton John con Candle in the Wind, Joe Jackson Stepping Out, The Police con Synchronicity 2 y Eagle Eye Cherry con Safe Tonight de 1998. Le quiero enviar un fuerte abrazo a Ángel, acaba de terminar la prepa. Gracias, Ángel. Un fuerte abrazo para ti, para tu mami, para Norma. Muchas felicidades. Y a todos los que están acabando un ciclo escolar, también muchas felicidades. Se requieren de mucho esfuerzo, mucha dedicación, mucha concentración para poder lograr un título o acabar la prepa o lo que sea. Desde aquí, felicidades a todos los que están terminando un ciclo escolar con éxito. 5 de la tarde con 24 minutos. Recuerda que estamos a través del sitio oficial universal881.com. Inscríbete en la comunidad VIP Universal, lo puedes hacer en este instante, en este momento. 5:24, buena tarde, continuamos.
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1: Además de los cinco sentidos, vista, oído, gusto, olfato y tacto, que describió Aristóteles, la ciencia médica ha reconocido al menos otros cuatro. Estos son termocepción, sentido del aumento o disminución del calor en la piel; equilibriocepción, sentido del equilibrio determinado por las cavidades del oído interno; nocicepción, percepción del dolor en la piel, las articulaciones y los órganos internos, salvo el cerebro, que carece de receptores de dolor; y por último, propiocepción o conciencia corporal, la sensación de saber dónde se encuentra cada parte del cuerpo sin necesidad de verla o palparla.
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1: ¿Qué es una mejana? Es la isleta de un río, de latín mediana, que está en medio.
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1: Las Islas Canarias. De este a oeste, las islas que componen este archipiélago son Lanzarote, Fuerteventura, Gran Canaria, Tenerife, La Gomera, La Palma y El Hierro. Todas ellas gozan de un clima primaveral a lo largo del año y de una gran diversidad biológica. En el terreno político, las Islas Canarias son una comunidad autónoma de España dividida en dos provincias, Santa Cruz de Tenerife y Las Palmas de Gran Canaria, pero se ubican a menos de 100 kilómetros frente a la costa noroeste de África y forman parte de la región natural de la Macronesia. El primer documento escrito en el que se hace referencia a ellas fue hecho por Plinio el Viejo y data del año 40 a.C. En él aparece por primera vez el término canaria, del latín canis, perro, utilizado para referirse a la Gran Canaria.
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1: ¿Sabía usted que en la llamada época medieval, el simple hecho de consultar el horóscopo era motivo?

0: 5:52. Que tengas un gran regreso, que manejes con precaución, que llegues con bien. Gracias por sintonizar esta tarde los clásicos de Universal. Soy Javier Pakusich. Viene a continuación la ruta de Universal con Leo de Lozán. Te lo encargo, por favor. Se va a poner buena la edición de hoy, jueves 28 de mayo. Te espero por aquí mañana. Mañana estaré contigo de 3 a 6 de la tarde. Mañana, viernes, con más clásicos. Por supuesto, el fin de semana, More Music Weekend, el sábado a partir del mediodía, ¿ok? Recuerda el sitio oficial universal881.com para que te inscribas en la gran comunidad VIP Universal, ¿ok? Soy Javier Pakusich. Gracias. Cambio fuera.
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4: ¿Qué significa apogeo? Si usted no está familiarizado con los términos de la astronomía, quizás se confunda, pero no. Apogeo viene del latín apogeus y del griego apogeios, a su vez apo, que significa aparte, fuera, lejos, y geo, que significa tierra. Entonces, lejos de la Tierra. Apogeo es opuesto a perigeo, y en astronomía se refiere al punto de una órbita en torno a la Tierra más separado del centro de esta, es decir, a su punto más alto. De ahí que se use apogeo en sentido figurado para referirse a algo que ha alcanzado su momento cumbre. Así, el diccionario de la Real Academia Española consigna como tercera acepción punto culminante de un proceso, y es esta la que se usa con más frecuencia.
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4: La ruta de Hidalgo. Después del grito del 16 de septiembre de 1810, Hidalgo reclutó hombres en el Bajío. De Atotonilco tomaron el estandarte de la Virgen de Guadalupe y para el 21 de septiembre llegaron a Celaya unos 20.000 insurgentes. El 28 de septiembre arribaron a Guanajuato y tuvo lugar la toma de la Alhóndiga. El 30 de octubre, los insurgentes obtuvieron una victoria en Monte de las Cruces, a las afueras de la capital. Pero después de una negociación fallida con el virrey, Hidalgo decidió retirarse a Valladolid. Tras varios reveses, el ejército insurgente fue derrotado por los realistas liderados por Calleja en Puente de Calderón el 17 de enero de 1811. Los líderes insurgentes fueron capturados en Acatita de Baján el 21 de marzo y condenados a muerte. Hidalgo fue fusilado el 30 de julio de 1811 en Chihuahua.
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4: Para renovar un suéter que se ha ensanchado en los puños y la cintura, sumerja por un momento en agua caliente las áreas estiradas y aplíqueles luego aire caliente con la secadora de pelo por unos minutos y deje secar. Así encogerán de nuevo a su tamaño original.
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4: Las líneas imaginarias de la Tierra. La Tierra tiene la forma de una esfera achatada en los polos y en sus modelos geográficos se utilizan líneas imaginarias porque sirven de referencia para la ubicación de cualquier punto de su superficie. El eje terrestre o de rotación atraviesa el orbe desde el polo norte hasta el polo sur y el ecuador es la circunferencia máxima que divide a la Tierra en los hemisferios norte y sur. Las líneas paralelas al ecuador y perpendiculares al eje de rotación se llaman paralelos, entre ellos Trópico de Cáncer, Trópico de Capricornio y los círculos polares Ártico y Antártico. Y los meridianos son semicírculos máximos que van de polo a polo. El meridiano cero pasa por el observatorio de la ciudad inglesa de Greenwich y divide a la Tierra en los hemisferios occidental y oriental.
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4: Hipótesis de Álvarez. Es la teoría por la cual la extinción masiva de los dinosaurios, otros seres y cosas vivientes fue causada por el impacto de un enorme asteroide sobre la Tierra hace 65 millones de años. La hipótesis lleva el nombre del equipo formado por padre e hijo, Luis y Walter Álvarez, e indica como el lugar probable del impacto la península de Yucatán. Luis Walter Álvarez era un físico nacido en San Francisco, Estados Unidos. En 1968 le fue otorgado el Premio Nobel en Física por su contribución al desarrollo de la cámara burbuja, que actúa como detector y analizador de partículas radioactivas.
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